0: Vecinos señalaron que nunca escucharon gritos o algún signo de alarma. Armando Parra, en punto.
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2: 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La temperatura ambiente en este momento es de 28 grados. Maritza Rodríguez Jasso, en punto.
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2: En este momento se registra una temperatura cercana a los 27 grados Celsius, con ambiente mayormente nublado y templado. Luego de la lluvia moderada que cayó esta tarde sobre la zona metropolitana, el radar Doppler de la Universidad de Guadalajara informa probabilidad de tormenta hacia la noche y parte de la madrugada. Para este viernes se pronostican lluvias dispersas durante la tarde. Ante condiciones de rachas de viento, resguárdate y evita estacionarte debajo de árboles. Si utilizas bicicleta o motocicleta, recuerda que durante las lluvias aumenta la probabilidad de caídas. Recuerda que te esperan en casa.
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4: Está, bueno, continuamos. Iba a pensar en voz alta. ¡Ay, Dios de mi vida! Peligro, peligro, peligro. No, no, no, imagínate, de verdad, donde pudieran escuchar mis pensamientos. No, deja tú, Osby. Donde pudieran escuchar nuestras conversaciones, Osvaldo. Ya nos estarían quemando en la hoguera a ti y a mí. Con leña verde. ¡Ay, Dios, guarde la hora! Oigan, no, sí, ajá, ¡ay, no! Oigan, Máxima 106.7 a través de todas las redes sociales. El día de hoy estamos platicando de, pues, la neta ni siquiera he podido dar nada de información importante, o sea, cultural y algún dato histórico o algo de los tatuajes. Hemos estado chacoteando, pero también está bueno. Pero estamos hablando justo de eso, de la alianza y de esta línea que une el tatuaje junto al rock and roll. Y además también, pues, que ustedes nos compartan cuáles son como los tatuajes más, peculiares que recuerdan de algunos de los músicos del rock and roll. Bueno, no necesariamente del rock and roll, pueden ser músicos, pueden ser actores y demás. Y además, ¿con qué canción les gustaría ser rescatados de las profundidades del infierno? Condesa Colorina dice: para que me rescaten de una cueva, yo pediría canciones de Florence and the Machine. Tiene unas muy poderosas para el momento estelar. Say My Name. Ya casi la hicimos, casi viernes, casi fin de año, casi fin de los tiempos. Con esa. Saludito, reina. El George Medina dice: ¿qué onda, Vanesita? Y al Osby dice: solo que pase mi situación de salud, espero tatuarme de nuevo. Tatús que me acuerdo son los de las alas que trae Tommy Lee en la espalda, o los tuyos que nos has enseñado, están padres. Yo pediría la canción de voy a vivir, voy a bailar, vivir mi vida, de Marc Anthony, para darme ánimos. Exactamente, imagínate de repente ay, no hay que llorar, que la vida es un carnaval y las penas se van bailando. El chuyendo, hiriendo mi felicidad, me alejo, a petición de tu orgullo me iré, aunque eres mi necesidad, te dejo. Pero eso de que te olvides, la de tatuajes de tus besos llevo. Dice: saludos, mi buen, un abrazo. En una pasada te dejo unas papas caseras. ¡Ay, por favor! Unas papas. Dice Losby que doble, que no seas gacho. Sí, hombre, aquí le puedo compartir. Exacto, pero sí unas papas con harto limón. De esas de que se hacen aguadas. Aguadas de limón. Mira. Oh, chamoy no. Salsas tampoco. No, yo nada más limón y salsa, no, y limón y salsa, picante. De la valiente, exactamente, de la valiente. Así tal cual. Sí, ¿a ti sí te gustan con salsas o qué? ¿Mm? Con salsas negras. A mí fíjate que nunca me han gustado las salsas negras, salvo en los aguachiles negros. Solo en el aguachile. Pero, por ejemplo, micheladas, a mí no me gustan las micheladas porque traen salsa y aparte traen jugo de tomate, es jugo, ¿verdad? De tomate. Y a mí no me gusta, o el de almeja, o no sé de qué es exactamente, de almeja, no me gusta. Entonces yo las chelas, o solas, o si les van a poner algo que sea limón y sal, no, o sea, chelada, pues, nada más. Pero sí, las salsas negras no. O sea, la neta también tampoco voy a decir, ay no, o sea, si llegan y me ofrecen, ay pues claro que como, por supuesto que me echo unas papas con limón y salsas negras. Pero, ay, ¿cómo te acuerdas de las tiendas estas departamentales que vendían papas? ¿Qué razón me darán de eso? ¿Qué pasó? ¿Ese era el mayor negocio de la tienda? ¿No? Exacto. Sí. O sea, yo me atrevería a decir que un 70% íbamos por las papas nomás, ¿no? Exacto, y hacer pago. Porque luego, aparte, fue de las primeras tiendas que empezaban a dar tarjetas a destajo. Ya rato ya te andaba con los intereses y con el pago mínimo. Yo fui y la cancelé y no se dejaba cancelar, agarrada como garrapata. Pero las papas eran deliciosas, extrañan las papas. Ajá, en vasito blanco, cómo no, sí me acuerdo. Y luego era vasito blanco igual también, o sea, pues con las salsas negras y luego metías la mano y todos los nudillos se te ensuciaban de chilito y de salsas negras y ahí estabas chupeteándote los nudillos. Ay, qué bonitos tiempos. Dime que estás viejo sin decirme que estás viejo, ¿verdad? Nos vamos con música y yo te regreso rápido a través de Máxima. ¿Ves? Y no volvió a hablar de los tatuajes.

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Continuamos, son las 6:18 p.m. El día de, a ver, ya ahora sí vamos a ver si no se arregla la información, mano, porque sí. ¿Cómo no? Sí, la cerramos. Faltaba más. Total, ¿qué le hace? Ay, no. El día de hoy estamos platicando justo de lo de esta unión de los tatuajes y del rock and roll. Justo ya adelantándonos en décadas, en la década de los 70 y los 80, vinieron todas estas bandas del punk y del hard rock, como The Ramones, Sex Pistols, luego llegaron los Guns N' Roses, los Motley, y también convirtieron como el traer tatuajes o tener la piel tatuada como parte de la indumentaria del rockero. También nacen como todas estas iconografías propias, porque nacen diseños icónicos que van también ligados como con la música. Por ejemplo, en el caso de las rosas, esas que le encantan a Losby, ¿no? Las rosas, las guitarras. Luego de repente también, pues, los logotipos de las bandas. Hay mucha banda que se tatúa los logos de las bandas. Tú, si tuvieras una marca, ¿tú te tatuarías tu marca? Bueno, pero sería tu marca, ¿no? ¿O a quién? Una marca que te patrocine y que además, o sea, que te dé como producto vitalicio. Ajá, sí, claro. Hacemos un cordial llamado a todas las marcas tapatías. Estaría increíble, ¿no? Taquitos. Yo sí me tatuaría un taco. Uy, sin tema. No, sí me tatuó un taco. Y si me van a dar tacos. Ajá, y si me van a dar tacos, Juan. Sí, si nos van a dar tacos ya por el resto de nuestras vidas, póngamelo en la espalda. Póngame una orden en la espalda de 5 tacos. Con verdura también y cebollita asada, hombre. Faltaba más. Y también, pues bueno, el tatuaje llegó en un punto donde dejó de ser, pues, como adorno o como un accesorio en la piel, porque también ya se volvió como parte de historias, parte de lo que vivían, experiencias y demás, y pues también venía como esta filosofía del rocker en aquellos años de vive rápido y muere joven. En los 90, ya más adelante, ya moviéndose los sonidos, las generaciones, las bandas, ya bandas o propuestas ya más grunge, más new metal, más pop, punk. Y pues ya es cuando viene, por ejemplo, Kurt Cobain, Flea, Anthony Kiedis, Travis Barker, que además también, que es de tatuado, está desde la coronilla hasta la punta del pie, cubrieron pues ya su cuerpo por completo. Y viene también algo que los medios de comunicación ayudaron también a que esta exposición masiva de estos artistas, por ejemplo, háblese de un MTV, donde veíamos los videos, donde incluso los veíamos descamisados y demás, pues hizo que estuviéramos como más pues más familiarizados y se volviera también algo como más mainstream el tema del tatuaje. Entonces, pues ahora sí, los fans ya no nada más era comprar la playera, comprar el disco, ir a los conciertos, ¿no? Ahora también ya querían tatuarse o ponerse los tatuajes que traía la banda, o ponerse el logo de la banda, o tatuarse las canciones, o tatuarse el disco, porque era también como esta parte de demostrar que eran como leales y muy fans a sus bandas y sus proyectos. Entonces eso también hizo que hubiera un movimiento donde ya dejó de ser como más estigmatizado y era ya también como un entre, es que luego también hubo modas dentro de los tatuajes. ¿Te acuerdas cuando se usaban las letras chinas? Que se ponían las letras chinas, que sabrá Dios qué era, si realmente estaban poniéndose lo correcto. Y luego también los como tribales se llaman, los que eran como las pulseritas aquí en los brazos, también eso. Y luego también se puso muy de moda a las mujeres en la cadera baja, también se ponían como maripositas, ¿qué otros estuvieron como muy de moda? El infinito estuvo también muy de moda, los atrapasueños también, las alas. ¿Qué más? O sea, es que si hubo unos... Dice los dos de las cejas, ¿no? Pues... Oye, mi mamá, espérate. Mi mamá se tatúa las cejas. Y ya, y luego me dice del tatuaje. Ya, es lo mismo. También, si nos vamos a poner en el infierno por el tatuaje, vamos parejo. Las señoras que se tatúan la ceja y nosotros que nos tatuamos también cosas en el brazo. Exacto, así que el tatuaje va parejo. Y el infierno también no perdona ni... Ah, no, tú no, tú te dices cejas, ah, no, tú no, no, no, ni más. Todos vamos a arder en el infierno bajo la tinta de los tatuajes. Vamos a continuar con música y regreso.

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6:32. 6:32. El José Luis Cruz dice: es más cura ese tatú de la morra de abajo. ¿Cuál? A ver. Es más. Ah, sí es cierto. Es que la foto donde sale Amy Winehouse también traía, se ve a una morra desnuda del torso. Es verdad. Oye, justo hablando también de tatuajes de morras, pues bueno, recordar que Axel tenía tatuado a su expareja. Pero bueno, pues si le compuso canciones y historias y demás, pues ya lo de menos era un tatuaje, mano, ¿no? Tatuarse el rostro de la chica en cuestión. Además, muy bonita. La verdad, estaba muy chula. Dice María Cardona: hola, Reina Roquera. Dice: hola, Vane, ¿cómo estás? Rico jueves. ¿Qué crees? Hoy es mi cumple número 47 y estoy feliz, agradecida con Dios, mis padres, la vida y las personas con las que he coincidido. No recuerdo tatú de artistas, yo aún no tengo ni un tatú, pero me quiero poner tres. Uno que diga Talita Kum, una cruz y el Padre Nuestro en hebreo. El Padre Nuestro en hebreo está chido. De hecho, el otro día estaba viendo a un maquillista, precioso, precioso. Y tiene, no sé qué es, pero tiene como una frase aquí justo en el pecho y está escrito como manuscrita, se veía divino. Hasta ganas me dieron. Vete a saber qué decía, pero se veía padre. Mi Talita, felicidades, muchas felicidades, pasa la bomba, criatura, que cumplas muchos años más, que este año que inicias esté lleno de mucho amor, de mucha salud, de mucha abundancia y de puras cosas bonitas. De parte de todo el equipo de Máxima, te mandamos un abrazo apretado, un beso tronado en la frente y nuestros más sinceros deseos, también de parte de los Osby. El Kike de Wolf dice: saludos, bella Vane. Canción con la que me gustaría que me rescataran, obvio, para danzar y salir bailando como, ajá, como duendecillo feliz y libre. Imagínate. Y el Kike de Wolf, con botines. Dice: nos tratamos de Saurum o cualquiera de ellos. Y Volver y Bulldozer de Disidente. Chale, caigo en cuenta que todavía no me he tatuado. Ya mero. Nunca es tarde. La neta, nunca es tarde. Luego hay gente que dice: no, es que ya estoy más grande, ya no me quiero. No, hombre, nunca es tarde. Siempre es bueno hacer lo que queremos hacer. May de Vela dice: yo me acuerdo de esas papas. Qué rico. A todos los que les cuento me hacen cara de... Creo que la... ¿Cómo que en la tienda? Saludos, Vane. Claro, porque además antes, ahorita ya hay más apertura, pero antes no podías entrar. ¿Te acuerdas que antes no podías entrar a las tiendas con comida? Ahorita ya se puede. O sea, yo ahorita creo que sí ya podemos entrar. Pues yo siempre entro con mi cafecito y así a las tiendas. Creo que ahorita ya hay más chance. Pero fueron de los primeros en que podías estarte echando tus papas. Y aparte, o sea, papas con salsa. O sea, ¿de qué ibas a...? Si ibas y te querías probar una blusa, o sea, ibas a manchar la ropa, ¿no? Pero sí, se extrañan las... Mira, hasta salivé. El Jorge Cruz dice: estimada Blancanieves del rock, soy enemigo del tatuaje, pero hoy te gustan las papas cocidas. Zamora, Michoacán, es la capital mundial de ellas. Sal, limón, chile, todas variedades. En Zamora es fruta, no es tubérculo. Los puestos ambulantes de frutas con chile, ahí papas, gustas. ¡Claro que gustamos, Jorge! Aquí en este perfil, en este programa, este equipo de trabajo, el Osby y yo, gustamos de todo. De todo. Todo es bien recibido. De 5 a 7 en Radiograma, Avenida Dinero Seres 1555, en el sexto piso, aquí. Bueno, los miércoles no vienes, pero los miércoles no viene el Osby, pero lunes a martes y jueves y viernes se recibe. Exacto. Ay, dice el Osby que si tiene tu negocio, no, pero no creo que tenga negocio. También nos está contando. Pero pues si tiene negocio, pues ya saben que papitas también nos tomo las papas. Imagínate, ya toda la vida con papas, con limón. Ay, delicious. Exacto. Ponemos negocio, faltaba más. Nos vamos con música y regresamos.

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7:47. A ver, ya casi nos vamos, pero hay que alcanzar a leer los mensajes. Dice el señor pájaro, ¿qué tal que se puso el Tommy Lee junto a la Pamela Anderson con la misma aguja? Ah, el que se puso Tommy Lee y Pamela con la misma aguja, que se contagiaron de hepatitis. Ay, ¿a poco sí pasó? O sea, no dudes si se hayan hecho un tatuaje con la misma, porque ya ves que luego son así súper pasionales. ¿Qué traes? ¿Qué traes? ¿Qué te picó? ¿Te dio comezón? Ya sí. De repente a Lodi le dio la chiripiorca. Liz Flores dice, por cierto, Vani, ¿te acuerdas de un caso de una chava que se quedó dormida mientras la tatuaban y se supone que la llenaron de estrellitas en la cara y el tatuador decía que había autorizado, pero después ella dijo que no es cierto y pues ya no supe en cómo quedó? Dice, creo que fue en Alemania. No, pues qué pasados de lanza, la neta, imagínate nada más, en la cara no, en la cara no. Dice Liz, a mí sí me gustan los tatuajes, ya me quiero hacer otro, solo tengo tres, una pulsera de colores, un colibrí y unas iniciales. Ojalá pronto caiga el cuarto. ¿Tú cuántos tienes, Vane? Ay, no sé. Es que luego de repente decía, ay, ya perdí la cuenta, no, digo, tampoco son tantos, pero siempre que cuento, me cuento mal. O sea, nunca, te lo juro, a veces cuento 20, a veces cuento 21, porque también los chiquititos cuentan. O sea, ¿estos pequeñitos cuentan? Pues sí, ¿verdad? Pues es un tatuaje. Pero, por ejemplo, este es uno solo y son como varias estrellitas. Pero sí, entre 20 y 21, por ahí andamos. Y quiero otros 3 más y ya. Bueno, no, sí, ya. Bueno, a lo mejor 4 y ya. Y ya, para de contar. El José Luis dice, ¿qué onda, bella Vane? Pues a mí me gustó mucho las flamas que tiene, que tenía el Winchester Bennington, y la calavera que tiene en el cuello James Hetfield. Yo tengo tatuada una portada de Scorpions, pero el que más me gusta es la silueta de mi papá y mi rola de Stairway to Heaven de Led Zeppelin. Ay, qué bonito. Efectivamente, pues hay mucha historia detrás de los tatuajes, hay mucha, digo, ya no alcanzamos a hablar de varias cosas, porque por ejemplo también, algo que empezó a suceder fue que los tatuadores empezaron a volver rockstars, o sea, empezaron a cotizarse, incluso aquí en México tenemos, igual, y tapatíos además, tenemos muy buenos tatuadores, y hay algunos que, bueno, se cotizan y hay citas de dentro de 7 meses, y son carísimos, y lo dan en sesiones y demás, entonces, pues bueno. También eso fue algo que sucedió. Ya casi nos vamos, ¿verdad? ¿Sí? Ya casi nos vamos. Y pues recordarles, Máxima 106.7, mira, el borracho dice que cuando se tatúe la talita, que se lo, que nos lo muestre. Exacto, muestra, mándanos fotos de sus tatuajes, queremos ver sus tatuajes. Ya casi nos vamos, agradecerles como siempre su preferencia, su atención, su compañía, sus mensajes. Mañana viernes, por fin es viernes, Osby, ya se logró, mano, se logró, pero ¿a qué costo? ¿A qué costo? Ya nos vamos a despedir, ¿eh? 3 inundaciones, exacto, un calor infernal, no, hombre, pero aquí andamos, echándole ganas a la vida. Gracias a Osby en los controles. ¿Con qué nos vamos a ir? Soy Vanessa González y nos despedimos con, nos vamos con algo de System of a Down. De Fratellitis también, cómo no. ¡Vámonos con música! Soy Vanessa González, nos escuchamos mañana, los adoro.

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1: En punto de las 7, este es un resumen nacional de noticias. Ingresa a penal. El exgobernador de Guerrero, Ángel N., fue trasladado al penal de máxima seguridad del altiplano tras su detención esta mañana por su posible participación en el caso Ayotzinapa. La detención derivó de un nuevo análisis de la Fiscalía General de la República que abrió nuevas líneas de investigación y que lo relacionan con ocultamiento y desaparición de evidencias. Estalla polvorín. Al menos una persona fallecida y varios lesionados dejó la explosión de un taller de pirotecnia en el municipio de Zinacantepec, Estado de México. La zona quedó bajo resguardo de las autoridades, ya que el sitio aparentemente no contaba con permisos para almacenar y manipular pólvora. Emergencia por fuga. La explosión de una pipa de gas LP en Cuernavaca, Morelos, presuntamente por una fuga, dejó saldo preliminar de 21 personas lesionadas con quemaduras de diversa gravedad, entre ellos dos menores, además de daños en viviendas, vehículos e infraestructura. Ahora es el Chile. Autoridades sanitarias de Estados Unidos emitieron una alerta por un supuesto brote de salmonela en chiles jalapeños procedentes de Sinaloa y por el que se han confirmado 345 contagios y 36 personas hospitalizadas. De manera preventiva se sacó de circulación el producto, distribuido por una empresa en específico mientras se investiga el origen del brote.
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1: Limita derechos. El presidente de Estados Unidos, Donald Trump, firmó una serie de decretos con los que busca eliminar la ciudadanía por nacimiento, pese a que apenas hace un mes la Corte Suprema de ese país expresó su rechazo a esta iniciativa. Los documentos amplían las características de las personas que no pueden acceder a este beneficio.
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1: Para Radiorama, la cadena que une a México, Maritza Rodríguez Caso, en punto.
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5: ¿Cómo están todos los que disfrutan semana con semana de Loretta y más? Vamos con más invitados, más historias, más personas que admiro y que quiero. Y bueno, pues el invitado que tengo el día de hoy ha sido muy especial en la vida de Loretta. Ha hecho que luzca al máximo en los eventos, tanto de conducción como de televisión, de certámenes que me ha tocado conducir, de eventos personales, de un evento muy importante que fue los Óscares, y que siempre está con todo su corazón. Es un gran diseñador, tiene un corazón más grande que él. Quiero decirles que es un excelente amigo, que tiene una visión de la moda increíble, que siempre trata y está a la vanguardia de todo lo que es los vestidos, las blusas, las faldas, el glamour, todo lo que ustedes tengan en mente, él los puede crear. Pero aparte, si tú vas y visitas su estudio o su taller, él te puede dar la mejor opción según tu silueta, tus medidas, tu personalidad. Él sabe que lo quiero muchísimo. Y me da mucho gusto que recién desempacado de Milán, París, Ámsterdam, tenga aquí en la sala de Loretta y más a mi queridísimo amigo y gran diseñador, Álvaro Íñiguez.
6: ¡Wow! No, ¿qué te puedo decir, Loretta? Me dejas frío con esas palabras, sabes que eres bien correspondida, sabes que te quiero mucho. Gracias por tomarme en cuenta por este proyecto que desde que lo empezaste, sabes que te deseo todo el éxito del mundo. Y me da mucho gusto que seas una fregona, y ser invitado, imagínate cómo me siento nervioso, halagado, ya sabes, sentimientos encontrados, pero muchas gracias.
5: Ay, te agradezco.
6: Muchas gracias.
5: Te agradezco tu tiempo, pero quiero,
7: antes de que conozcamos a Álvaro Íñiguez, ser humano, decirles que él ha estado en grandes eventos de moda, ha estado al frente de nuestras bellezas, estuvo en muchos años consecutivos.
5: Estuvo la modelo del año también, un concurso muy, pero muy importante para Radiorama. Estuviste en el Fashion
6: International View,
5: en la Ciudad de México. Y bueno, ahorita nos vamos a ir como hilo de media para que vean todo lo que ha hecho. Álvaro Íñiguez nace en Guadalajara. ¿Quiénes integran tu familia?
6: Nazco en Guadalajara, Loreta. Mi familia somos, en total somos 6. Mi papá, mi mamá, 2 hermanas, un hermano y yo. Somos una familia chiquita, pero pues ya sabes, nos queremos mucho, muy unida, nos apoyamos mutuamente, y todas muy contentas, muy felices.
5: Hace poquito falleció tu papi.
6: Falleció mi padre.
5: ¿Ya grande?
6: Sí, ya un poquito grande, pero ya muy malito. Mi señor padre aguantó lo que tenía que aguantar y se nos fue. Pero mira, aquí estamos. Gracias a Dios.
5: A ver, Alvarito, tu mamá y tu papá, ¿dónde se conocen?
6: Mi papá es de Capilla de Guadalupe, Jalisco, y mi mamá es de La Barca, Jalisco. Y se conocen aquí en Guadalajara. Que yo tenga, porque sí son pláticas que hemos preguntado, oye, ¿cómo se conocieron? ¿Cómo esto? Y sí, son de pues dos pueblos pues muy diferentes, pero se conocieron aquí en Guadalajara, se casaron muy chicos, mi mamá tenía 15 años cuando se casó, entonces mi mamá, lo que decimos todos, es la mujer más guapa y más joven del mundo, porque está muy joven y a mí se me hace hermosa. pero sí, así se conocieron aquí, fíjate.
5: ¿Tu papá qué se dedicaba?
6: Mi papá era impresor, toda su vida fue impresor. Pues fue subida a la imprenta. Mi mamá siempre se dedicó al hogar, ama de casa. Y pues sí, imprenta y esto, todos vivimos en la onda de la empresa, de la imprenta, pues.
5: Y
6: del crear.
5: Se casan. ¿Quién nace primero?
6: Mi hermana Olga. Olga, la más grande. También es una hermosura, tiene un corazón también muy grande. Ella se casó también con un señor, un tipazo. Tiene 2 hijos, Génesis e Iván. Y pues están haciendo su familia, todos tenemos familia chiquita. Después sigue mi hermana Irma. Ella tiene también 2 preciosuras, que es Giovanni y Frida Valeria, que también ellos ya tienen sus retoños, como ajá, dicen. Mi hermano Miguel, él tiene más hijos. Tiene a Sara Legui, a Monza, a Paul y a Alexander, que también ya tiene...
5: ¿Oye?
6: El único que tiene sus hijos en Harvard soy yo. El que sigue soltero.
5: El soltero codiciado.
6: El soltero codiciado.
5: Oye, Alvarito, que le decimos con cariño a todos los que lo queremos, Alvarito
6: y a mí.
5: Bueno, aquí vamos a descubrir al verdadero Álvaro Íñiguez, a lo que se ha enfrentado, si es mito o realidad que existe un celo profesional muy fuerte entre los diseñadores, todo lo que se ha vivido en el ámbito de la moda. Pero vamos paso por paso, vamos a disfrutar esta entrevista y quiero que me digas, Álvaro Íñiguez, ¿cómo era de pequeño? ¿Cómo eras de niño?
6: Mira, de pequeño, ¿qué te puedo decir? Yo les digo, yo viví una infancia, muy, muy padre, muy divertida, porque éramos familias que nos juntábamos con primos y nos juntábamos en la casa de los abuelos. Y ya sabes, era la diversión, esperaba los fines de semana, porque veías a todos tus primos y te la pasabas increíble.
5: ¿A qué jugaban?
6: Los juegos, el bebe leche, el chinchilengua, todo, o sea, toda la vida sin por haber, los carritos, bueno, nunca me salieron las canicas, fíjate, pero ni el trompo. Y eran cosas que veía, pero me gustaban. Pero pues igual jugaba otras cosas, ¿no? El Shanghai, puta,
5: sí, ya te claro, imaginas.
6: Todos nuestros juegos. En la escuela fui muy estudioso en la primaria, la
5: ¿qué
6: verdad,
5: promedio tenías?
6: De 9 a 10 en la primaria, sí, y aparte,
5: ¡barbarito!
6: Acuérdate que antes estudiabas porque estudiabas.
5: Sí.
6: Los maestros sí se quejaban con los papás si no hacías esto y no les reprochaban nada a los maestros. Pero lo que sí siempre me ha caracterizado, Loreta, y a lo mejor lo conoces, es que siempre he sido muy amiguero, siempre he tenido esa chispa, o no sé cómo llamarla, que siempre le caigo bien a la gente. Entonces yo siempre tenía mis grupitos desde chiquitos, de que Alvarito aquí, Alvarito allá, aquí y allá, todos, era muy seguido y tenía muchos, muchos amigos, bendito Dios, que de hecho quiero que sepas que todavía tengo amigos hasta la fecha, que tenemos casi 50 años de conocernos, sí, y que nos unió las redes sociales, nos unió que los buscamos, oye, tú vivías en tal barrio, vivías en tal colonia, así, y seguimos en contacto, wow, afortunadamente.
5: Cuando estabas pequeño, ¿cuáles eran tus caricaturas favoritas?
6: A los supersónicos. Ay, me gustaba. Los picapiedras también eran guau. Wow. Pero había unas series que me las de Goldak. Señorita Cometa la veía como en mi novela.
5: aquellos tiempos
6: que veías la tele y llegabas y la prendías.
5: Oye, juguemos a cantar.
6: XC2, el programa de XC2. Sí. O sea, también era guau que lo veías las de, bueno, ya de que veías cantar y veías otras cosas.
5: A esta edad todavía, o sea, la moda no se te venía a la mente.
6: No se me vino la moda todavía. Siempre he sido como, ¿qué te puedo decir? A lo mejor ya la traía, pero como que no la sabía descifrar.
5: Okay.
6: Porque mi mamá está que me puedes mentir que era para que el cambiarme.
5: Ajá.
6: Yo era o quería esta cosa o quería la otra. Ya seleccionaba yo qué ponerme desde chiquito exactamente. Y nos iban a comprar ropa y así como que a veces, ¿y por qué te vas a comprar ese pantalón? Porque me gusta, así como que.
5: Dependía. Pues.
6: Sí, exactamente, pues era para vestirme ya, pero que no sabía como que ya lo traía de que, pues que era diferente, vaya, okay. Que me encantaba la moda.
5: De esta etapa pasas a la adolescencia.
6: Sí.
5: ¿Qué tal tu adolescencia?
6: La adolescencia fue muy padre. Digo, conocí amigos muy padres, que estoy en contacto con ellos todavía hasta la fecha. Sí, mi amigo Felipe me ve, le mando un abrazo fuerte que estamos en contacto. Y nos decimos hermanos porque siento que ya somos hermanos de que la vida nos unió desde que estábamos en primaria. Pero cambió todo porque dejas de ver a tu ciclo de amigos.
5: Claro.
6: Y ves a otros, conoces otros. En la secundaria también tuve muy buenos amigos. Estaba en una secundaria técnica que se llama la secundaria técnica 13, donde estudié diseño industrial. Entonces la palabra diseño ya creía que era parte de lo mío, pero pues no, era totalmente diferente, pero aún así le echaba ganas porque me encantaba diseñar.
5: ¿En el diseño industrial qué se ve?
6: Diseñaba como carteles, publicidades, estructuras de CAD, diseñabas puertas más industrial a todo lo que... Entonces nos pedían y sí, lo hacía porque me gustaba diseñar los croquis de las casas y toda esa onda. Empezamos con
5: todo eso. Sabía eso.
6: Sí, era difícil porque que la tinta china, que la plumilla se te llenaba, eran desveladas que con papel manila. O sea, aprendí, pero eran cosas muy nuevas.
5: Pues
6: muy
5: aprendiste
6: diferentes.
5: Mucho porque yo que he estado en su taller, de repente, o sea, a ver, ¿qué idea? Llego yo, llega cualquier otra persona, y así, en una hoja blanca empieza, rapidísimo, o sea, a crearte el diseño, se los prometo, como los programas de televisión, así que le ponen rápido, y las figuras, el rostro que lo haces.
6: Hasta los aretes les pongo.
5: ¡Wow!
6: No, sí, afortunadamente, me gustaba esa, la facilidad para dibujar, siempre la he tenido, okay. Afortunadamente. De hecho, ganaba yo los concursos de dibujo cuando estaba en la primaria, que un dibujo de la amor y la amistad. Y lo ganaba, 2 años lo gané, así como que guau.
5: Se nota porque sí, dibujas muy bien.
6: Muy padre. Entonces, el dibujo sí algo lo que me llamó, pero a lo que te ripe, yo creo que tenía algo en mí que como que no descifraba, que era el dibujo, que me gustaba crear, que me gustaba, y a lo mejor todo eso ya estaba en mí de que iba a ser diseñador. Ah. Y lo amo, yo si volviera a nacer, siempre he dicho, amo crear, amo diseñar.
5: No, querías otra carrera.
6: No, sería diseñadora, o sea, me encanta. Okay. Me desvelo, me duelo todo, pero me encanta diseñar.
5: A ver, entonces estás en tu adolescencia, te metes a lo de ingeniería industrial y de ahí, ¿qué brinco das? ¿Cómo está tu vida?
6: Y de ahí exactamente paso, salgo mal en la secundaria, que eso es la verdad, ya ves.
5: Ahí te destrampaste.
6: Ahí ya empezaba a conocer la vida, los amigos, el relajo y ya sabes, ¿no? Entonces salgo mal, entonces en las vacaciones mi papá me pone a estudiar capturista de datos, así como que pues si ya te divertiste en la carrera, pues ahora vas a estudiar en las vacaciones.
5: Ajá. Entonces no en la secundaria.
6: En la secundaria, ajá. Terminando la secundaria.
5: Okay.
6: Entonces en ese lapso de las vacaciones, pues estudié, que no me arrepiento, porque sé capturar, sé agarrar una máquina de escribir, sé agarrar las computadoras que estaban antes, hacía sabe cuántas pulsadas por minuto, pero fueron cosas que me inculcaron y me gustaban.
5: ¿Te sirvieron?
6: Capturista, y aparte lo de la computadora, computación empezaba. Entonces fue primero la carrera de capturista y luego fue contabilidad por computadora. Entonces dices, wow. Entonces yo fue cuando ya dije, ya. Entonces ya fue cuando me estudié.
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5: Continuamos en Loreta y Más con nuestro gran diseñador de modas, mi querido Álvaro Íñiguez, y su trayectoria tan increíble. Cuando estuviste ahí en el la bar fiesta. Del Fiesta Americana, todavía no sale la película de Cocktail con Tom Cruise, así que...
6: No, fue mucho, fue un furor. Sí, okay, ¿no? Entonces... Y ahí trabajé y la verdad también me hice súper popular. Afortunadamente, yo estaba en bares y a veces me tocaba en un restaurante, a veces me tocaba en un bar de noche, pero era, ¿y Alvarito y a dónde nos vamos? Digo, el Alvarito lo he tenido toda la vida. Okay. Y nos poníamos de acuerdo en los lockers de te cambiabas, y más los sábados, que cerrábamos a la 1, a las 2, y ya planeábamos, ¿a dónde nos vamos a ir? Y el chofer, la camioneta que nos llevaba a nuestros domicilios, le decíamos, no nos lleves, y nos llevaban a un bar o lo que estuviera abierto, pero todos nos seguíamos. Ajá, o sea, amigos, padre. Increíble, pero era, y todos iban a Alvarito donde le tocaba, y a dónde. Siempre fui muy social, muy amiguero, y pues me encantaba, pues socializar, y me encantaba la fiesta. La gente que me conoce también sabe que soy bien fiestero.
5: Ay, aunque últimamente, o sea, sí te gusta la fiesta, pero sí le has bajado mucho.
6: Es que las circunstancias te hicieron bajarle, hablando ya ahorita cómo está la situación.
5: Pues sí, la inseguridad.
6: Exactamente, ya es por uno mismo, ya es. Entonces, y aparte ya también llegas a un tope, creo, Loreta, que dices, ya, hay que dejar las nuevas generaciones que se diviertan. No, así, pero sí, digo, sigo divirtiéndome con la familia, con amigos. Ahora hacemos fiestas bohemias con mis amigos de la prepa, contigo, porque con los de la prepa los tengo, los del CETIS, nos seguimos viendo y les mando un abrazo, que toda la onda, y nos juntamos, que en mis cumpleaños, que en la posada, que esto. Entonces, seguimos esas reuniones súper padres, sí.
5: Y entonces, increíbles. Estás en lo del barman, ¿y cómo te sales?
6: Sí, me tengo que salir con todo el dolor de mi corazón, porque pues el cuerpo humano resiente, y entonces estaba trabajando en el Fiesta Americana y estaba estudiando administración de empresas, y fue cuando la empresa, la escuela ya te pide las prácticas y el servicio profesional.
5: Ajá.
6: Entonces, que yo podía haber hecho mis prácticas en el mismo hotel, que sí hice ahí, Ahí hice mis prácticas, el servicio, pero mis prácticas, quería conocer algo más de la carrera, y fue cuando pedí mis prácticas en la oficina de turismo, la que estaba en Plaza Tapatía.
5: Ajá.
6: Que era la oficina de turismo general, sí, entonces sí. Quise conocer otra gente,
5: la Secretaría de Turismo.
6: Y me aceptaron. estuve ahí en relaciones públicas haciendo mis prácticas, entonces uh-huh. pues fue más gente que fui conociendo y me fui empapando más en lo que era mi carrera, porque obviamente no nomás quería trabajar en un hotel, quería saber qué ramas era todo esto. Fue cuando pues ya y la gente que me conoce, que estaba estudiando, ya me agarraba diseñando o haciendo cositas y o cosas. Mis amigos de la prepa me decían, a veces llegaba con un hombrera aquí, con un fajo acá.
5: Ajá, que decían, qué fashion.
6: Qué fashion, exactamente. Digo, la moda siempre la he perseguido. Que están usando tantas guaraches, iba y me conseguía los guaraches y llegaba a la prepa en guaraches y todo, pero yo me sentía realizado, no super fashion.
5: Y entonces ahí te empiezan a decir, oye, como que
6: qué onda. Entonces así empiezo a la moda. Hay mucha gente que sabe que Álvaro Íñiguez no estudió una carrera de diseño. Mi carrera me vino, yo soy lírico al 100%. No tengo un título de diseño, no siento que vaya a la gente criticarme, perjudicarme, sino que al contrario, porque pues soy lírico.
5: Pero yo creo que tu trabajo habla por ti mismo. Y te has ido preparando porque sí, has ido a muchos eventos, muchos festivales, muchos desfiles, y has vestido a la sociedad tapatía. Te avientas unos vestidos, pues ahora sí del presupuesto que traiga, pero unos vestidazos, sí, déjenme decirles.
6: Sí, a veces me gusta apoyar a la gente que me dice, oye, es que yo sé que tu trabajo es carísimo, pero yo quiero un Álvaro Íñiguez, traigo tanto. Va, ya me estás diciendo que quieres un Alvarito Íñiguez, con todo gusto te lo hago.
5: ¿Sabes qué? Yo creo que ahí reside también parte importante de que los diseñadores, a lo mejor el boom de hace años, creen que son carísimos. Y ustedes se pueden acercar con Álvaro y decirle, oye, ¿sabes qué? Tengo una despedida de soltera. Oye, quiero un vestido para un desayuno. Oye, quiero algo porque voy a conseguir un trabajo. Y él totalmente les dice, a ver, ¿cuál es tu presupuesto? ¿Qué idea traes? Sí, y todo se puede.
6: Y hacemos asesorías. Igual pero oye, disculpa que te moleste, tengo un bautizo. ¿Qué me aconsejas que me ponga esto o esto? Ah, mira, ponte esto, combínatelo con esto. ¿Cuántos zapatos? O sea, es increíble poder ayudar. Y tú sientes padre que te toman en cuenta.
5: Claro.
6: Con eso. Cuando tienen pues presupuestos y dicen, oye, es la revelación de sexo, quiero esto, es el baby shower de mi hijo.
5: La tela, quiero esta tela, quiero no esto. Quiero así.
6: Hacemos de todo, no nomás hacemos gala. Yo les digo, todo lo que hago una máquina, porque he hecho hasta cortinas y cojines, y también diseños míos, entonces, pues todo, oye, lo que se pueda crear.
5: Déjenme decirles que hace unos meses, Rodrigo, mi niño de 11 años, quería un disfraz específico y lo buscamos en internet y no estaba como él lo quería y estaba yo, ay Dios mío, ¿qué vamos a hacer? Dije, le voy a decir a Álvaro y ahí vamos con Álvaro. Déjenme decirles que fue la sensación y el furor de ese desfile, porque la verdad te quedó increíble.
6: No, muchas gracias.
5: Rodrigo, jamás se le va a olvidar el tío Alvarito.
6: Y la carita de Rodrigo carita cuando de se felicidad. Lo probé, dije, wow, eso no tiene precio.
5: Esos detalles son los que hacen realmente a un ser humano, el que realmente te abras. Y siempre
6: apuntes. Y no te quita de nivel hacer un disfraz, no te quita de nivel hacer esto, o sea, al contrario, estás sacando lo que sabes hacer y lo que
5: Pero es que hay
6: sea.
5: De todo, o sea, hay diseñadores de que, o sea, yo, ¿cómo voy a hacer unas cortinas? De o cómo voy a hacer unas cortinas, o cómo voy a hacer un disfraz, o sea, no.
6: Sí.
5: ¿No? Cada quien,
6: digo, yo en lo personal, yo me siento muy halagado cuando te piden esos detalles y que muchas clientas que tengo sí me dicen, Alvarito, yo sé que no haces eso, pero ayúdame a subirle la bastilla al saco de mi marido. Con todo gusto, o sea, en vez de ir, claro. O sea, les puedes ayudar y apoyar con eso, y lo sabes hacer, pues también,
5: ¿no? Oye, Alvarito, y entonces, después de que nos quedamos en que...
6: Me fui al hotel, que ya no, ya
5: sí,
6: no
5: que
6: podía,
5: ya no.
6: En la de turismo. Fue cuando termino placenteramente mi carrera de administración de empresas turísticas con todos mis amigos divinos de la generación. Es que ellos saben quién son. los amo. Ellos,
5: no
6: saben, ellos saben que los amo. Terminamos, ajá. ¿No? Y ahí fue donde pasa una, ¿cómo te puedo decir? A lo mejor una crisis de que yo empiezo a buscar trabajo. Que ahorita le doy gracias a Dios, te lo juro. Que, o sea, yo sé que mi destino estaba bien marcado porque a lo mejor yo así lo quiero justificar, Loreta. De que iba a unos a pedir trabajo y en unos era mucha mi experiencia y en otros me faltaba. Entonces decía, y una de relaciones públicas una vez me dijo, es que no te puedo contratar porque sé que al mes me vas a botar el trabajo, porque y mis exámenes socioeso salía excelente y no me contrataban. Y decía, pues entonces dime qué hago, y me desesperé mucho. Fue cuando empecé a lo de la costura.
5: ¿Pero qué pusiste, un taller? ¿Cómo estuvo tu primera vez?
6: Estaba dos, porque no sabía qué hacer, y tenía una vecina, que hay que darle su crédito, que se llama Yuri, una vecina que ella cosía, y yo me iba a pasar las tardes con ella. ¿Por qué? Porque yo, como siempre muy especial, yo mandaba hacer mi ropa y mis camisas cuando veía en la tele que la camisa boleada que traía el de Timbiriche, que la camisa esto, no las vendían. Entonces compraba la tela y las mandaba a hacer porque yo quería estar siempre fashion.
5: Yo
6: diferente.
5: Me hacía la ropa en el Mattel, había la clase de costura, y para estar igual que las Timbiriche, que se traban las faldas te ponías a hacer las espalda.
6: Pues así me pasa. Y esa señora, bendito Dios, la aprecio mucho y le mando un saludo. Tengo mucho que no sé de ella. Le aprendí. Y ella me dijo, vente aquí, mira que esto, que el otro. Pues ella me enseñó básicamente lo básico. Haz de cuenta que cuando me cae mi primer vestido, era un vestido de noche, y yo le digo, oiga, obviamente de las mismas gentes de la vecina.
5: Sí, se empieza.
6: Oye, que un vestido de noche, y voy y le digo, oiga, me ayuda a hacerlo, y ella me dijo, tú sabes hacerlo. Si tienes dudas, pregúntame. Si no, no. Pues que lo hago. Sí,
5: un reto.
6: Entonces un reto.
5: Fíjate cómo se te...
6: Después me vino uno de novia, sencito, pero de novia. Y ella, la Yuri, me dijo, si pudiste hacer uno de noche, puedes hacer el de novia. Ya no tiene ciencia más que el bordado, este, el otro. Y así empecé, me empezó a gustar. Y trabajaba en mi casa. Mi maquinita, mi mamá me ayudó a comprar la primera máquina y etc. Y el cuarto lo adapté después de tener un cuarto así que con cojines, pues a empezar a encimar cosas para el lugar, para la máquina y el maniquí y todas esas cositas.
5: ¿Y en tu casa nunca tus papás, más que tus hermanas o tus hermanos, nunca te dijeron por qué te pones de
6: diseñador? No, mira, mi papá, digo, no es reproche, mi papá en alguna ocasión, yo sé que se lo comentó a mi mamá, esto, cosilla y toda esa onda. Pero con el tiempo agarró la onda de que era lo mío, y esto pues no me hacía diferente, no me hacía etc, etc. Y siento que es súper orgulloso, porque donde yo me presentaba, cuando ya mi nombre fue Álvaro Iñiguez, era el que le hablaba a todos sus familiares del pueblo, y se va a presentar mi hijo, o sea, totalmente diferente.
5: Pues sí, imagínense verlo en la televisión, verlo de que, ay, nuestra belleza, va a hacer los vestidos, Álvaro Iñiguez de gala. Entonces, pones tu tallercito, quitas tu cuarto y ahí empiezas a trabajar.
6: Ahí es donde entra otro amigo, empiezo a trabajar a un amigo que también quiero mucho, Carlos Salazar, el plebe, el famosísimo plebe.
5: Ay, el plebe, le mando un beso.
6: Ya empezaba a trabajar y él vio un letrero por Avenida Hidalgo que solicitaban diseñador. Y él me dijo, ve, vamos esto. Y porque íbamos muy seguido al centro, él y yo a comprar materiales, me acompañaba, porque éramos vecinos. Y fui y pregunté. Y entonces yo todavía así como que, pues sí quiero trabajar, pero nomás a mi horario, porque no quería dejar el poco trabajo que me estaba cayendo llegando en mi casa. Llámale costurero o lo que sea, porque todavía el título no lo tenía. Pero me encantaba.
5: ¿Y qué te dije?
6: Pues que sí, yo trabajaba de 9 de la mañana a 1 de la tarde. Ay. Y hacía puro vestuarios para espectáculos. Espectáculos como para el Dance King, como para las bailarinas.
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5: 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Seguimos con Álvaro Íñiguez, diseñador, que nos comparte sus momentos más difíciles y también exitosos que ha pasado en su vida.
25: Oye, el que no seas tan alto y el que seas bajito así como yo, ajá, ¿nunca te limitó a nada? ¿O sí de alguna forma sí decías? Porque yo te veía cuando pasabas en las alfombras rojas, ajá, o sigues pasando, porque sigue pasando, tú con tu seguridad.
6: Pues sí, o sea, wow. yo trataba de ponerme lo más fashion.
25: Ajá.
6: Los trajes que la gamuza con la campanita, que la bota, y te lo juro, yo cuando me pongo algo trato de proyectarlo, aunque no esté, o sea, híjole, ¿cómo te puedo decir? Las bolsas grandotas que antes se las criticaban, ahora todo el mundo trae bolsas. Los pantalones de brincacharcos como mallas, todos te echaban carrilla y ahora no hay persona que no los use. Pero, o sea, son cosas que vas pasando y si es algo que digo, bueno, yo lo empiezo a usar a que te vean, te critiquen o no, ya las se usarán. Es así como que...
25: Es aventado.
6: Que aventado.
25: ¿Y tú,
6: gusta,
25: o sea, siempre seguro y nunca fue el que no haya sido súper alto un obstáculo o sí te reprimió un poquito?
6: No, me reprime poquito, toda la gente lo sabe, es que ahorita mi panza que no la puedo bajar.
25: Estaba flaquísimo,
6: entonces antes era todo más, más onda. Ahorita sí hago esto, hago lo otro, pero a lo mejor ya por la edad ya es muy difícil bajarla que lo que me han dicho, ¿no?
25: Sí, era flaquitito.
6: A veces le pongo así, ya sea, porque me gusta más el estilo de la ropa en flaquito. Porque como sé que estoy chaparrito y si me veo panzón y me veo gordito, me voy a matar solito. Ah, mira, salió beso sin esfuerzo.
25: Oye, Álvaro, a ver, cuéntame entonces, ya, estás de trabajando ahí para estas personas y en su taller y de ahí se cumple.
6: Ahí fue donde cambia mi vida, donde yo acabo acá en el Dasky, porque ahí llega.
25: Cuéntamelo todo.
6: Y siempre se los platico con mucho orgullo, mucho amor, y muy agradecido, porque ahí es cuando llega un señorón que yo admiraba mucho, que es el señor Jesús Ochoa, en paz descanse, para mí uno de los mejores diseñadores de Jalisco, de Guadalajara y todo el pedo. Jesús Ochoa tenía un estilo y llega a esa tienda porque buscaba unos brasieres de charol, que apenas el charol se estaba usando, y yo lo atendía y yo así como que era mi ídolo,
25: sí, sí, sí,
6: era mi wow. Entonces, no, sí, mira, voy a hacer esto que porque voy a sacar unos de estos en antes se llamaba Eximoda, ajá, Intermoda, que es lo de ahorita, y él tenía los desfiles, los principales, él cerraba pues como gala, como siempre cierra los diseñadores hasta la fecha no sé si se hagan todavía, pero sí, cerraban antes con un desfile espectacular que era el de Jesús Ochoa. Y me invitó, ve para que veas, ya que le entregué los brasieres y todo, ¿quieres ver tus prendas modelando? Beca. Y yo, no. De hecho, Carlos me acompañó. Ajá. Carlos siempre ha sido,
25: o sea,
6: a mí sí, uña y mugre, lo quiero mucho y él lo sabe y toda la... También él me quiere. Sí. Pero bien, siempre ha estado conmigo. O sea, todo muy profesional. Yo en lo de él y todo en lo mío. Entonces fuimos a ver en Intermoda, a Jesús, y ver las prendas así de guau. O sea, yo sí, trabajaba de aquí toda la... Pues me empezó a hacer más cosas y más cosas. Y ándale, que para eso entonces yo ya también trabajaba. Se abre un antro muy importante que se llamaba Oporto Disco Club, que estaba en López Mateos, que era el wow.
25: Sí, sí, sí, a los Gracián.
6: Ah, pues les mando un abrazo a Gracián, a Elena, a Arturo, a todos,
25: a Bruno.
6: Y empiezan a hacer la inauguración, y qué te diré, faltaban como una semana, 4 días.
25: Iba a ser el boom del lugar en Guadalajara.
6: Y fue porque fue toda la onda. Entonces querían un show súper espectacular. Y el bailarín, que se llamaba Sergio, tenía una alumna que se llamaba Steffi, que ahorita Steffi está en las grandes ligas allá de Telemundo y toda esa la onda. Sí, le mando un saludo mucho a Steffi. Y ella, yo ya le cosí a ella a su mamá, y ella me recomienda. Y me hablan de Oporto, vente, oye, queremos un vestuario así espectacular de esto.
25: Que no, lo tu mero moles.
6: Sí, mi meros moles. Pero una friega, porque eran tiras plateadas y la inauguración, ya te has de imaginar, llegamos, te lo juro, a armar los vestuarios sobre los cuerpos, porque no te había las bailarinas y tal. Se abre el antro, boom, un show, un espectáculo increíble.
25: El vestuario
6: impactó. Toda la... Pues haz de cuenta que me agarran así como que no vamos a chotear solo un vestuario, tenemos que hacer mínimo cambiar de vestuario cada 2 semanas. Entonces imagínate, y ponte a dibujar. Uh-huh. El día que me puse a dibujar un penacho con velas, con capas y todas las cosas, fue así como que la acabó. Oye, padre, que esto... Sí, y todo el mundo se esperaba porque bajaba del espectáculo.
25: Ya querían
6: hacían
25: ver
6: el show, el juegos de luces, y se abría el antro, pero era un antro increíble. O sea, a Lalo y a Arturo, súper bien.
25: A Oscar también le mandó
6: Oscar,
25: ay, eso.
6: Cierto. Oscar.
25: Lalo, bueno, es que es un
6: equipo grande. El gerente, sí, grandísimo. Fue un equipo grande, muy...
25: Oye,
6: muy
25: y padre. Entonces eso te consolida.
6: Me consolida a que, pues, ya me perfeccionaba tanto en espectáculos. ¿Por qué? Porque ya podía jugar, ya conocía telas, ya conocía materiales.
25: Chingón.
6: Gracias.
25: Ya, era un chingón porque podía hacer esas producciones. Esas porque producciones. La verdad, ese lugar de
6: Oporto. Y solo, y trabajaba solo. Entonces eran unas jodas increíbles.
25: No dormías.
6: Sí, de no.
25: Pero ¿de qué está la adrenalina cuando salen las niñas?
6: No,
25: y
6: sí. Que los vestías y esto, y que te daban, y que nos quedábamos a cotorrear en el antro, jajaja, y que te felicitaban, pero que te volvieran a hablar los dueños, Arturo o Lalo, cabrón, ocupamos otro, y ponte a chingarle, y a diseñar, y esto, los vestuarios de Halloween, les hacía los vestuarios a cada uno de ellos, o sea, bien fregones.
25: Hombre,
6: que de hecho te
25: platico
6: porque Lalo fue uno de mis apoyos también con mi carrera. Entonces, ahí, ¿qué sigue? Ya lo de Jesús Ochoa me dice, Alvarito, estamos haciendo una organización que se llama Colegio de Diseñadores de Guadalajara, que van a estar los diseñadores de Guadalajara, que en eso estaban pues varios. No te quiero mencionar porque se me vaya a olvidar alguno, pero sí estaban
25: conocidos.
6: Y pero yo le decía, es que yo no he estudiado diseño. Y me decía, tú eres diseñador desde la onda que creas que esto, que el otro y la onda. Y me mete al colegio de diseñadores.
25: ¿Ah?
6: Entonces íbamos a las juntas y pues sí veía yo a los que veía y que conocía y decía, uy, pasaba saliva
25: las
6: de que pues
25: ligas.
6: No me voy a sentir menos porque por algo estoy aquí. Y cuando hacen un evento, el primer evento que se llama Perfiles de Alta Moda, que se hace en la Cámara de Comercio.
25: Ajá.
6: Y fue así como que el one, tienen que hacer una colección de 6 vestidos, todos los diseñadores, toda la onda, está invitado esto, prensa, y abajo teníamos como unos stand, como una expo para los diseñadores, para después del desfile exhibir las prendas.
25: Ah, okay.
6: Pues no, mágico, yo empiezo a hacer los vestidos y entonces... Te digo, Carlos, que siempre ha estado conmigo, iba a ser el primer aniversario de Oporto y dan unas invitaciones de repujado.
25: Ajá.
6: Y Carlos me dice, oye, ¿y si haces algo con el repujado? Yo así, Carlos, le digo, te lo digo porque me ha ayudado, me ha apoyado mucho y él fue el de la idea, la verdad.
25: Es como el Pepe Grillo.
6: Ándale, exactamente, yo así. Güey, ¿pero cómo? Pues me meto a clases de repujado, Loreta.
25: Ay, qué padre.
6: Me aprendí el repujado que en los cuadros, pero ya cuando le explico a la maestra, yo quiero plasmar las aplicaciones en repujado, ¿se puede? Pues hace el diseño. Pues todas las aplicaciones que ahorita ves con cristales, lo que pongo y pure, lo pintaba y lo resaltaba y las hacía, las recortaba, las pintaba. Y para plasmarlas en los vestidos era como para que no se viera, en cada agujerito era un cristal, cristal. Entonces se veía eso espectacular.
25: Esas son ganas de salir adelante y de consolidar.
6: Fue mi primera colección, sí. Entonces, yo trabajando en casa, un vestido, otro vestido.
25: ¿Esa fue la primera colección?
6: La primera colección por parte de diseñadores de Jalisco.
25: Ok.
6: Y entonces, yo pues desvelado, porque yo al día siguiente, y de esas veces que te falta hacer un vestido. Y yo empecé a hacer un vestido, Loreta, que ese vestido me ha marcado toda la vida, y pero fue el primer vestido que me traumó, pero después, porque lo veo, ya lo pongo en el maniquí, era nomás un triangulito aquí, y como ya no tenía tiempo el repujado, el sobrado, nomás le puse el bordadito aquí, el busto, la falda supera la cadera, y los tirantes, pero con meso brutela, que es la verdad, le puse dos mangotas a los lados.
25: Ajá.
6: Entonces se tapaba el tirante y se veía como que nomás el vestido estaba puesto, porque la espalda estaba totalmente desnuda. Y la falda, y se veían las dos tiras. Cuando se levanta mi madre, mi mamá lo ve y me dice, hijo, no se te hace muy encuerado. Y yo, no me digas nada. Yo ya déjame dormir un rato, ma, y ya.
25: Pero te metió así como que sí, la cizañita de estar encuerado, no estar encuerado. Exacto.
6: Entonces empiezan a salir los diseñadores, era cuando se usaban los corsets. Había gente que hacía cosas divinas, los corsets, los zampones, pintados ángeles, y todo eso zampón. Y yo mis vestidos así.
25: Siempre han sido.
6: Yo decía, ay, güey, qué pedo. O sea,
25: voy a romper con la línea.
6: Sí, pero dejándoles a gustar lo que después de ver esas cosas espectaculares.
25: Sí,
6: la
25: sí,
6: verdad.
25: Se usaban así.
6: Exactamente, y luego ver ya mi rack así, y todos los rack con faldillas y todo, y pues total, sale mi turno, saco una novia ampona, pero todo era el vestido negro con la onda muy de así con, no, como de
25: bordado, ¿qué?
6: Sí, pero como pectoral de los que usaba Cuauhtémoc y toda esa onda así como
25: duro. O sea, sí.
6: Como
25: sí,
6: cosa de los...
25: Como romanos.
6: Sí, más como romano y mexicano.
25: Sí.
6: Como las armaduras que usaban.
25: Ándale.
6: Todas esas cosas. Se me fue el nombre. Y no, salgo con la novia, pero todo le hice brazaletes, todo de repujar. Y empieza a salir un vestido y otro. Y ese vestido que le, así, como que le agarré, y lo saco hasta el final.
25: Ajá.
6: Porque no así como que, ay, primero así como que, ¿qué onda? Y ya sale, salgo yo y salgo con el chicle, que mucha gente me comentaba que con el chicle, y me decía, no, es que ese es tu estilo, porque no sé, con el nervio siempre salen las pasarelas masticando chicle, ya se me quitó, pero salía con el chicle. Y no, pues yo así, ya se meten mis niñas, empiezo a acordar los vestidos, lomo, y me agarra el coordinador, que me parece, si no me acuerdo era Edgar, y me agarra de la mano y me dice,
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25: Regresamos a Loreta y Más con nuestro invitado especial, Álvaro Íñiguez, diseñador, mejor conocido como Alvarito. ¿A qué celebridades ha vestido y lo más sobresaliente de su carrera? Aquí.
5: Y bueno, aquí todavía no vestías a las artistas.
6: En eso estaba empezando, porque empiezo con la modelo del año.
5: Cuéntamelo todo.
6: Cuando mi amigo, también mando el Carri Kiri, ve un vestido mío y le dice, güey, Alejandra Guzmán, si le hay que mandarle un vestido a Alejandra Guzmán, si le encanta,
5: ya
6: fregaste. Pues ándale que Alejandra Guzmán se pone el vestido para uno entrega de premios TV y novelas. Ajá. Donde su mamá la iba a premiar.
5: ¿Era un amarillo?
6: No, un café con
5: el café donde tiene la foto ahí en su taller.
6: Esa la tengo, exacto, un corte muy griego y todo. Digo, mis cortes eran así. La figura. Y la mamá le dijo, te ves increíble. Y pues Alejandra Guzmán, buena onda, me contactó. Fue de las artistas que me invitó a su casa y me pedía vestuarios, pero era así de que te deposito tanto, cabrón, y esto y lo otro, y vas a venir esto, vas a lo otro. Es cuando Ramoncito Matus hace el evento del Worka en Ciudad de México de la Sal para unos niños de cáncer, y ya invita a varios artistas y toda la onda. Pero ahí vamos en el desfile y Alejandra Guzmán estaba allá en México porque salía mucho de viaje, y yo iba y venía y me dice, ¿dónde estás? No, pues aquí ya acá, y haz de cuenta que ella me dice, pues invítame a modelar, cabrón. Ay, perdón.
5: Sí, ajá,
6: pues,
5: sí. Ah, okay. Aquí todo.
6: Y yo así como que, sí, déjame ver. Y le pregunto a Ramoncito, digo, oye, que si puede venir Alejandra Guzmán a modelar. Me dice, güey, claro que sí.
5: Oye, más famosas que han portado tus diseños. Ahí se me fue.
6: Araceli Arámbula.
5: Fue
6: de las que guau.
5: De las que empezado contigo.
6: Gabriel Spani. Sí, esa fue por medio de un amigo, así un vestido floreado.
5: Sí, floreado. Me tocó ir al evento. ¿Quién más?
6: Pues hubieron varias.
5: Pero a Televisa, bueno. Y aquí, después de la modelo del año, ¿cómo entras a vestir a todas las chicas de Nuestra Belleza?
6: Fíjate que no lo vas a creer, dicen que allá es profeta en su tierra. Yo era diseñador de otros estados, que era Aguascalientes, Querétaro y Zacatecas. Empezaba con Zacatecas porque la coordinadora que tenía Nuestra Belleza, pues me conocí y le encantaban mis vestidos. Y estábamos en giras, pero no tenía Jalisco. Yo decía, sí, qué chistoso. Entonces íbamos a Zacatecas, íbamos a todos lados a presentar Nuestra Belleza, salía la ganadora y tal. Entonces cuando ya de repente la coordinadora de aquí me invita como diseñador, aquí duré 2 años como Nuestra Belleza Jalisco.
5: Ajá.
6: Entonces ya tuve 4. Yo puedo decirle totalmente seguro que tuvo diseñador, que fue el único diseñador que logró 4 estados de Nuestra Belleza.
5: ¿Y tenías un equipo o qué?
6: Nos íbamos, siempre tenía que llevar un asistente. Y ¿quién crees que estaba conmigo?
5: Carlos el plebe.
6: Sí, siempre fue todo. Entonces íbamos aquí, oye, tenemos aquí. Y aparte porque también Carlos nos apoyaba con los accesorios.
5: Ah, ok.
6: Entonces era esto, los accesorios. Y en eventos él los ponía y íbamos. Y pues él y yo, y cargamos las maletas. Y estos son para Querétaro. Y estos son para...
5: Híjole, qué fuerte.
6: Si era así.
5: ¿Nunca les pasaba algún accidente así como de repente de que el vestido se olvidó esto o algo? Siempre todo bajo.
6: Sí, todo bajo control. Eso sí, siempre, como no había pruebas, siempre llevaba alfileres y toda la onda. Sí, he tenido una maestría como que a condicionarles el vestido, pues para que se vea bien en público, porque es un vestido que televisan, que se ven, todos los detallitos se ven, y era así como que todo tiene que ser perfección.
5: A ver, eso. Entonces, en la moda, ¿qué tal las envidias, Álvaro?
6: Mira, ¿qué te puedo decir? Como yo no soy envidioso, no sé qué onda, pero no sé si es bueno o creer o no lo que te voy a decir, pero hay gente que me dice, es que protégete porque ahí vienen, no sabes de dónde te llegan. Como tú dices tú, pues es que Dios Padre, ya sabes, el universo lo que tiene para ti es para ti, aunque te quites, te pongas lo que está destinado a ti, yo creo que por más envidias, que sí hay envidias fuertes.
25: Sí, pero más, todos
6: vale, los más vale no hacerles caso, yo creo, ¿no? Así como que...
25: Ahorita, en la actualidad, las nuevas generaciones, no sé, es una percepción que yo tengo. Los chavitos que hoy se están dedicando a diseñar, traen como que otra corriente, como que otra visión a lo que realmente era un glamour de diseñador.
6: Exactamente, es que hay muchas gamas, ya sabes, está el urbano, está la preta, todo. Entonces muchos quieren diseñar otras cosas, muy pocos se dedican a lo que es la alta,
25: la alta costura. Alta
6: costura, novias y tal, anda, o quinceañeras, porque sí, y hay chavitos muy, muy talentosos. La verdad, a mí me ha tocado que las escuelas del UNID o en la... me mandaban las estadías a mi taller y estaban conmigo 4 meses y me mandaban 2, 3, tenía hasta 4 porque el espacio a veces no era suficiente, pero eran alumnos que a mí me daba gusto que yo, o sea, desde que te piden a ti la carta, oye, me la firmas porque quiero aprender de ti, es increíble.
25: ¿Qué has aprendido? ¿Qué te ha dejado de experiencia el ser diseñador? ¿Cuáles son las satisfacciones que te ha dejado?
6: Ay, mira, pues yo siento que todos. Obviamente he tenido altas, he tenido bajas, como todas, a veces carezco de esto, a veces tengo de más, a veces esto, pero pienso, o sea, yo le doy gracias a Dios de que, gracias que me pusiste donde quería estar y donde lo estoy disfrutando. Porque dice que cuando un trabajo lo disfrutas no es trabajo. Sí. Y la verdad, yo me levanto todos los días con esa gana, no me da la onda de que, ay, no tengo que ir y me puedo desvelar 10, 11, 12 de la noche porque estoy haciendo lo que me gusta.
25: ¿Cuántas son las horas que menos has dormido? O sea, así, haciendo un trabajo.
6: Una. O a veces ni duermo, a veces me voy en vivo de aquí y allá. Pero lo disfrutas. Lo disfrutas porque no lo ves como trabajo. Y más porque estoy trabajando para mí. Y sé que con los años he cosechado frutos, todo lo que he cosechado, que he conocido gente maravillosa, que cuando se expresan de mí, como estamos hablando de un Lalo, de un Ramón Matus, de un... toda esa gente, sí, que me conocen, yo siento... tú lo que es tú, ajá, hablando todas las del medio que conozco,
25: ay, a Castellanos, a Miriam,
6: todas las, a Paola, a Lucy, a Tania, toda la gente que está rodeada, tienen algo divino que decir de mí, y eso me llena, y me llena al 100%, porque digo, soy muy amiguero, pero soy buena persona, no soy envidioso, no soy
25: ventajoso. La gente buena siempre.
6: Y me gusta ayudar mucho a la gente también, o sea, a todos los estudiantes que han ido conmigo, yo primero le digo, mijo, márcate un estilo, porque el estilo es el que te va a dar el boom. No trates de imitar lo que hacen otros y todas esas cosas.
25: ¿Qué es lo más difícil que se ha enfrentado Álvaro Íñiguez?
6: Lo más difícil, a lo mejor, el que, ¿cómo te puedo decir sin perjudicarte? Que yo sé que a veces hay mucha gente que te critica y que hablan de ti, pero cuando critican es eso. Lo difícil, a lo mejor, no saber cómo enfrentarlos o no quererlos enfrentar, como porque tampoco voy a ser como que así pelearme por algo de que, güey, o sea, las cosas vienen. Pero enfrentar lo que tú sepas, así, que estás hablando de ti, que te dé el coraje de que, bueno, ¿y por qué sé yo qué le hice? Claro. O sea, yo qué esto, o sea... Güey, yo estoy viviendo mi vida, vive la tuya y no te metas a vivir lo de los otros. No enfrentar eso es algo que me enerva, me encabrona además.
25: ¿Algún momento que haya marcado tu vida difícil? O sea, ¿cuáles son los momentos difíciles que ha pasado Álvaro Íñiguez? Porque ya vimos todo lo glamoroso, todo lo bonito, pero ¿a qué te has enfrentado?
6: Mira, pues yo he sido una persona muy feliz. Afortunadamente en mi familia hemos, los últimos 4 años, he perdido a la gente que más he querido en la vida, que fue mi papá, mis tíos. Eran cosas que no las llevaba. O sea, no sabía

0: familia unida. Y es algo que yo siempre le he dicho a mis primos. Le he dicho a mis primos, es que ¿qué nos pasa? Gracias, Carlos. Cada vez estamos más esto, más lo otro. Yo sé que todos tenemos nuestras cosas. Perdón, no quería llorar, pero me llego. Pero soy bien familiar. Y toda la gente es Álvaro, ¿y qué vamos a hacer? Álvaro, ¿qué esto? Y mi mamá cuando va a una reunión y no voy yo, es que te preguntaban por ti. Y es que mejor si no vas tú, no voy yo. Y yo, es que si yo no puedo ir, pues vayan. O sea, yo hago todo por mantenerlas. Y a mis primas siempre las regaño, güey. Ay, cabrón, ya sé.
1: Que eres el integrante que mantiene a la familia.
0: Trato. ¿Por qué? Porque recuerdo eso que me decías de la infancia, esos tiempos que vivíamos todos juntos. Decías que por qué crecer y que se apaguen. Hay que enseñar a sus hijos, no a los míos, porque no tengo. A sus hijos que la familia unida es más chingona, ¿no?
1: ¿Qué le puedes decir a esas personas que se la viven trabajando y que dejan a la familia y que a lo mejor no valoran a todos sus integrantes de la
0: familia? Pues que la disfruten, porque familia solo hay una. Y es la familia que la vida te dio. Tenemos familia que nosotros podemos escoger. Y que perdón lo que voy a decir, pero a veces la familia que tú escoges es mejor que la que te tocó. Pero por algo te haces eso. Cuando aprecias de verdad la familia que la vida te da, es porque pues eres una buena persona y tratas de que siempre hagas las cosas bien, apoyar, no criticar, ayudar, no juzgar, o sea.
1: Aunque haya problemas.
0: Aunque haya problemas, tratar de solucionarlos. Y somos demasiados adultos, como que es que fulana no le habla manganas. Ay, güey, pues, qué tan difícil es como para que le dejes de hablar a tu hermana. O sea, no entiendo.
1: Pues que se la lleven tranquilo.
0: Sí, que se la lleven bien, que la vida nomás es una y es mejor morir en paz y feliz que morirte con algo rencor, exactamente.
1: Oye, Alvarito, ¿cuáles son los puntos que tú le puedes decir a toda la gente de Loreta y más que tienen que seguir para lograr su sueño? Porque tú te convertiste en el gran diseñador que querías ser.
0: Ay, sí, mira, yo he logrado mis sueños y se los digo abiertamente, hagan las cosas con amor. Amor, amor, sean feliz, siempre ayuden sin preguntar a quién, cabrón. Siempre cuando vas a hacer algo, a darlo de corazón. Y cuando hagas algo, no lo hagas público, porque eso no está padre. Cuando lo haces, tú no tienes por qué enterarse a la gente. Tú eres tú y el único que te lo va a premiar es el de arriba. Y no, a la gente no te tiene que aplaudir por las cosas buenas. Hagan las cosas de corazón.
1: ¿Alguna frase que te guste, que comulgues con ella o que quieras compartir?
0: Ah, mira, tengo muchas, muchas frases, pero hay una, esa, a lo mejor van a criticar, pero esa película me encantó, de que alguna vez seremos felices, alguna vez seremos mejor que esto. Esa hasta me la tatué, cabrón. Esa película de Amigos y Fiesta me encantó, pero cuando ese chavo dice, alguna vez seremos mejor que esto, me llegó y me profundizó que me la tatué.
1: Ay,
0: y es algo que me encanta, y es cierto, ahorita estamos en esta versión, pero alguna vez seremos mejor que esto.
1: ¿Tus redes, Alvarito?
0: Álvaro Íñiguez 71 @gmail.com, ese es mi correo. Ajá. Y en todas las redes estoy como Álvaro Íñiguez, Álvaro Fashion, o así me puede, y así me salen en Face, en Instagram y todo.
1: Dicen que es de sabios reconocer, y yo les quiero decir que en mi carrera profesional como conductora, Álvaro forma parte muy importante. Sabes todo lo que te quiero y te lo agradezco de corazón por estar conmigo y apoyarme también.
0: Yo te quiero más y siempre, gracias por siempre estar. Y gracias por todas esas gentes que han apoyado a Álvaro Íñiguez. De corazón, se los digo. Le mando un fuerte abrazo a la última persona que me está apoyando ahorita, que es Ada, a Bailor Sato.
1: Estaba
0: todo nervioso, pero mira, hasta lloré. Jolines es una palabra.
1: Gracias, Alvarito. No, gracias. Y si quieren disfrutar y ver lo que haces y tus creaciones, visiten su página y van a ver que es un gran artista de la moda y de las telas. Gracias, Alvarito.
0: Gracias.
1: Y yo los espero la semana que entra con otro episodio más de Loreta y Más. Recuerden que el agradecimiento hace lo ordinario en extraordinario y que con Dios todo es posible. Nos vemos.
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1: En punto de las 8, este es un resumen local de noticias. Evaluarán peligrosidad. El perro pitbull que atacó y dejó en estado grave a una mujer de la tercera edad en Zapopan está bajo resguardo de protección animal para descartar enfermedades y evaluar si representa un riesgo permanente para la población. El propietario podría enfrentar consecuencias legales en caso de denuncia. Fauna en peligro. Protección Animal de Zapopan informó que el cocodrilo que fue asegurado por policías viales mientras intentaba cruzar Avenida Patria es de procedencia ilícita, por lo que se le adaptará un hábitat hasta determinar su destino. Autoridades alertaron que la comercialización ilegal de animales silvestres es cada vez más común. Exigen respuestas. Desde esta tarde se reportó el cierre a la circulación sobre la carretera a Morelia, a la altura del kilómetro 40, debido al bloqueo que mantiene un grupo de personas para difundir la ficha de búsqueda de dos jóvenes y exigir resultados a la autoridad. Fuerzas de seguridad resguardan la zona. Buscan a más implicados. Continúan las líneas de investigación por el feminicidio de Valeria Márquez tras la captura de Ramón Ángel N. e Iván Martín N. La Fiscalía del Estado informó que al menos dos o tres personas más habrían participado en los hechos. Amplían red de vigilancia. El sistema C5 Escudo Jalisco instalará 700 nuevas cámaras de videovigilancia para reforzar la seguridad y mejorar la atención de emergencias en puntos estratégicos de la ciudad. Además, impulsa convenios para instalar más botones de pánico en tiendas de conveniencia. Cobertura universal. El gobernador Pablo Lemus presentó el programa Sigamos Adelante, con alcance en los 125 municipios del estado, para que mujeres con cáncer que no cuenten con seguro médico reciban atención integral, apoyos económicos y acompañamiento emocional. Pondrán el ambiente. El mandatario Pablo Lemus anunció que los festejos posteriores a la ceremonia del Grito de Independencia serán encabezados este año por Grupo Frontera, con un concierto gratuito en Plaza Liberación, además de un espectáculo de fuegos artificiales.
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1: 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La temperatura ambiente en este momento es de 25 grados. Maritza Rodríguez Jasso, en punto.
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2: Mensaje de la Cámara de Comercio de Guadalajara en voz de su presidente, Javier Arroyo Navarro.
3: Te mando un afectuoso saludo de parte de quienes colaboramos en Cámara Comercio Guadalajara. El año 2026 quedará marcado como uno de los más importantes para Jalisco en materia de turismo, negocios y proyección internacional. Después de la gran vitrina que representó la Copa Mundial de la FIFA, nuestro estado mantiene un intenso calendario de eventos que seguirá atrayendo visitantes, inversión y oportunidades para miles de familias. Hoy, Jalisco demuestra que no es un destino de un solo evento, sino un estado preparado para recibir durante todo el año encuentros deportivos, exposiciones, congresos y ferias de talla internacional que fortalecen nuestra economía y consolidan nuestro liderazgo en la industria de reuniones. Muy pronto, del 6 al 16 de agosto, recibiremos el Campeonato Mundial de Voleibol Femenil Sub-17 de la Federación Internacional de Voleibol, una competencia que reunirá a las mejores selecciones juveniles del mundo y que volverá a colocar a Jalisco en los ojos de la comunidad deportiva internacional. También está cerca de comenzar la edición 33 del Encuentro Internacional del Mariachi y la Charrería, un evento organizado por la Cámara de Comercio y que muestra al mundo estos dos grandes símbolos de la mexicanidad. Será del 26 de agosto al 6 de septiembre y, como cada año, traerá galas de mariachi y eventos totalmente gratuitos. A ello se suma un calendario de exposiciones que año con año fortalecen distintos sectores productivos. Del 3 al 5 de septiembre se llevará a cabo Expo Nacional Ferretera, considerada una de las exposiciones más importantes de América Latina para la industria de la construcción, ferretería y manufactura. Apenas unos días después, del 9 al 11 de septiembre, llegará la edición número 40 de la Expo Internacional RUJAC, uno de los encuentros más relevantes para la industria de autopartes y refacciones automotrices, con la participación de compradores y expositores provenientes de decenas de países. Y la agenda continúa, con eventos que siguen posicionando a Guadalajara como una ciudad competitiva para los grandes encuentros internacionales. En noviembre llegará ITB Américas, la feria de turismo más importante del mundo, que por primera vez tendrá una edición en el continente americano y eligió a Guadalajara como su sede. También destaca Smart Technology Expo, un espacio dedicado a la innovación y la transformación tecnológica que reunirá a empresas y especialistas nacionales e internacionales. Cada uno de estos eventos representa mucho más que una fecha en el calendario. Significan hoteles con mayor ocupación, restaurantes llenos, vuelos, transporte, proveedores, empleos y nuevas oportunidades de negocio para empresas locales. Esa es la

0: fuerza de la industria de reuniones, generar desarrollo económico mientras proyecta Jalisco ante el mundo. Hoy, nuestro estado vive un gran momento. La infraestructura, la conectividad, la experiencia organizativa y la calidad de sus recintos permiten que cada vez más organizadores internacionales elijan a Jalisco como sede de sus eventos más importantes. Muchas gracias y nos escuchamos la próxima semana.
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3: En punto de las 9, estas son las noticias. Exigen respuestas.
4: Momentos complicados en el kilómetro 40. Esta tarde se ha reportado el cierre de la circulación de la carretera Morelia a la altura del kilómetro 40 entre Tlajomulco y Acatlán de Juárez. Un grupo de personas se han reunido sobre la carretera para difundir la ficha de búsqueda de dos jóvenes. Por varios minutos se colocaron en ambos sentidos, lo que generó que el tráfico se detuviera por completo. Elementos de la policía vial, en coordinación con la Guardia Nacional, resguardaron la zona y buscaron el diálogo para poder abrir en algunos momentos la circulación. Armando Parra, en punto.
3: Red de acompañamiento.
5: Apoyo total. La presidenta del sistema DIF Jalisco, Maye Villa de Lemus, aseguró que el programa Sigamos Adelante busca brindar acompañamiento integral a mujeres con cáncer, no solo con atención médica, sino también con una red de apoyo que fortalezca su bienestar emocional y la de sus familias. Destacó que la estrategia nació de escuchar las necesidades de pacientes y reafirmó que ninguna mujer debe enfrentar sola esta enfermedad. Maye Villa de Lemus, presidenta DIF Jalisco, destacó.
6: En el sistema DIF Jalisco creemos profundamente que acompañar también transforma vidas. Y cuando una mujer recibe apoyo en el momento que más lo necesita, también fortalecemos a la familia, fortalecemos a su comunidad y fortalecemos a todo nuestro estado.
5: Mayra Saldívar, en punto.
3: Limpian la calerilla.
7: Sin condiciones. Así es como se encontraba el camino El Colomo en la comunidad de La Calerilla, en el municipio de Tlaquepaque, una de las principales vialidades rurales del municipio que fue intervenida y saneada. La presidenta Laura Imelda Pérez Segura explicó que recolectaron basura, llantas y además realizaron la poda de maleza para prevenir riesgos a la salud.
8: Es una alternativa vial para muchos vecinos, tanto de La Calerilla como de Santa Anita. Estoy aquí con el delegado, parte del ejido, la subdirección de agropecuario, academia, y además viene también parques y jardines, aseo, todos interviniendo este camino para recuperarlo. ¿Cuál es la demanda y cuál es la solicitud que nos han hecho? Limpiar el camino. Hemos encontrado una cantidad impresionante de llantas abandonadas, como es un camino sobre todo ejidal, se presta para que dejen llantas y basura. Tenemos una estrechez del camino por la basura y también por la maleza.
7: Cabe señalar que Tlaquepaque cuenta con 9 ejidos que tienen caminos rurales y constantemente realizan recorridos de mantenimiento. Fernanda Cortés, en punto.
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3: 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La temperatura ambiente en este momento es de 23 grados. Maritza Rodríguez Jasso, en punto.
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4: Bienvenidas y bienvenidos a Revista del Consumidor Radio. Soy Joy Ramírez y en esta ocasión nos acompaña la chef Erika Fonseca para preparar el platillo Sabio Profeco de este mes. Muchas gracias por acompañarnos, bienvenida.
5: Vamos a preparar unas deliciosas setas al pibil. Para preparar nuestro platillo necesitaremos 4 tazas de setas deshebradas, media cebolla fileteada, 30 gramos de pasta de achiote, un clavo de olor, 2 pimientas gordas, 1/4 de taza de vinagre blanco, 1 taza de jugo de naranja agria, 2 chiles guajillos y 1 cucharada de aceite. Para la cebolla encurtida, media cebolla morada fileteada, 2 chiles habaneros fileteados, 1/4 de taza de vinagre blanco o de manzana, el jugo de 2 limones, 1 cucharadita de comino en polvo, 1 cucharadita de orégano seco, media cucharada de aceite de oliva y sal y pimienta. Para la salsa de habanero que acompañará al platillo vamos a ocupar 5 chiles habaneros, 2 dientes de ajo asados, 1/4 de cebolla, el jugo de 1 limón y 1/4 de taza de aceite de oliva. Y finalmente, para servir nuestro platillo, medio kilogramo de tortillas y 1 taza de frijoles molidos. Para el adobo de nuestras setas al pibil, comenzaremos desvenando nuestros chiles guajillos, retirando el tallo y todas las semillas. Ahora, directamente al fuego, llevamos los chiles por aproximadamente 8 segundos para asar. Se darán cuenta que están listos cuando la piel de los chiles se encuentra brillosa. Esto hacemos para liberar todo el aceite de nuestros chiles. Después, los remojamos en agua caliente de 10 a 15 minutos para suavizarlos. Para preparar nuestro adobo, licuamos los chiles guajillos, el achiote, el vinagre, el jugo de naranja, el clavo, la pimienta gorda y un toque de sal. Ojo, si consiguen naranja agria, pueden omitir el vinagre. Licuamos muy bien y reservamos. Ahora, calentamos el aceite vegetal en una sartén y acitronamos la cebolla por un par de minutos. Después, agregamos las setas previamente deshebradas e incorporamos con la cebolla. Antes de que las setas suelten todo su jugo, agregamos el adobo y mezclamos hasta que todas queden cubiertas. Probamos y, de ser necesario, volvemos a salpimentar. Dejamos cocinar por aproximadamente 8 minutos hasta que el adobo haya reducido. La reservamos y ahora vamos a nuestra salsa de habanero. En un comal colocamos los chiles habaneros, el ajo y la cebolla y los asamos hasta que estén tatemados. De esta manera sueltan todos los aceites. Después los retiramos del fuego y los llevamos a licuar con la cebolla, jugo de limón, sal y pimienta. Ahora agregamos nuestro aceite de oliva en forma de hilo sin dejar de licuar para emulsionar y obtener una textura entre salsa y aderezo. Rectificamos la sazón y reservamos. Ya que tenemos nuestra salsa lista, vamos a preparar nuestra cebolla encurtida. Utilizaremos la cebolla morada fileteada, chile habanero fileteado, orégano y comino molido, también jugo de limón y mezclamos. Agregamos un poco de vinagre blanco o también puede ser de manzana. Salpimentamos al gusto hasta integrar todos los ingredientes. Colocamos un poco de aceite de oliva y terminamos de mezclar. Dejamos reposar por 30 minutos o hasta que notemos que la cebolla esté suave y de color morado. Finalmente, para servir nuestro platillo, calentamos muy bien las tortillas y untamos un poco de frijoles negros molidos. Agregamos nuestras setas al pibil y acompañamos con la cebolla encurtida y la salsa habanero al gusto. ¡Listo! Ya podemos disfrutar nuestros tacos de setas al pibil. Recuerden que el platillo Sabio Profeco es muy fácil de preparar, tiene buen sabor, aporta un balance nutricional y rinde para varias porciones. No olviden que también pueden ver esta receta en nuestro canal de YouTube Profeco TV. Yo soy la chef Erika Fonseca y fue un gusto cocinar con ustedes en Revista del Consumidor Radio.
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0: ¿Recuerdas cuando tu perro corría como loco detrás de una pelota? Saltaba el sillón de un brinco y te recibía en la puerta con una energía que parecía no tener fin. Un día te das cuenta de que ya no corre tan rápido, que le cuesta trabajo subir las escaleras, que duerme más y come menos. Tu lomito está envejeciendo, y así como él te acompañó toda la vida, ahora te toca a ti acompañarlo a él. Lo primero que hay que saber es que la vejez no es una enfermedad. Es un estado fisiológico natural que atraviesan todos los seres vivos, incluidos nuestros compañeros de cuatro patas. Pero ojo, no a todos los perros les llega la vejez al mismo tiempo. Los de raza grande, como un pastor alemán o un labrador, se consideran adultos mayores a partir de los 6 o 7 años, porque celularmente se desgastan más rápido. En cambio, los de raza pequeña, como un chihuahua o un poodle, pueden no entrar en esta etapa sino después de los 10 años. Cuando tu perro envejece, los cambios no solo son de comportamiento, su cuerpo también se deteriora. Si no se cuida adecuadamente, puede desarrollar sarcopenia, que es la pérdida progresiva de masa muscular. Esto le provoca dolores crónicos, debilidad en las patas y dificultad para levantarse o mantenerse de pie. Y el problema va más allá de las piernas. El músculo no solo sirve para caminar, también produce sustancias llamadas mioquinas, que ayudan al metabolismo y facilitan la comunicación entre el cerebro y el hígado. Cuando el músculo se pierde, todo el organismo se resiente. Además, pueden aparecer padecimientos como insuficiencia renal crónica, artritis y hasta algo parecido a la demencia senil humana, que los veterinarios llaman síndrome de disfunción cognitiva canina. Sí, los perritos también pueden olvidar dónde está su plato o desorientarse en su propia casa. Ahora, la buena noticia. Hay mucho que puedes hacer para mejorar su calidad de vida. Llévalo al veterinario al menos cada 6 meses y pide que le hagan estudios de sangre, porque el diagnóstico temprano es clave para que cualquier tratamiento sea eficaz. Mantén al día su vacunación y desparasitación. Cambia sus croquetas por unas formuladas especialmente para perros maduros, con menos proteína. Límpiales los oídos y báñalo una vez al mes. Déjale juguetes para que se entretenga y mantenga la mente activa. Y sobre todo, no lo obligues a hacer cosas que ya se le dificultan. Tenle más paciencia. Sácalo a pasear periódicamente, pero a su ritmo.
1: Y dale el cariño que siempre mereció.
0: Tu perro te acompañó en tus peores días sin pedir explicaciones. Ahora que le toca a él caminar más lento, es tu turno de ajustar el paso. Estos bellos seres han sido nuestros compañeros durante mucho tiempo y merecen que aumentemos los cuidados en su comida, en su ejercicio, en sus visitas al médico y en cómo los tratamos. Porque un lomito viejito no necesita que le devuelvas la juventud, necesita que lo cuides con la misma lealtad que siempre te dio. Con información del doctor Marco Antonio de Paz Campos, director del Hospital de Pequeñas Especies de la FES Cuautitlán de la UNAM. Un guión de Leonardo Santiago, con información del portal Ciencia UNAM. Les saluda Mónica Genis.
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0: de participación en el caso Ayotzinapa. La detención derivó de un nuevo análisis de la Fiscalía General de la República que abrió nuevas líneas de investigación y que lo relacionan con ocultamiento y desaparición de evidencias. Estalla polvorín. Al menos una persona fallecida y varios lesionados dejó la explosión de un taller de pirotecnia en el municipio de Sinacantepec, Estado de México. La zona quedó bajo resguardo de las autoridades, ya que el sitio aparentemente no contaba con permisos para almacenar y manipular pólvora. Emergencia por fuga. La explosión de una pipa de gas LP en Cuernavaca, Morelos, presuntamente por una fuga, dejó saldo preliminar de 21 personas lesionadas con quemaduras de diversa gravedad, entre ellos dos menores, además de daños en viviendas, vehículos e infraestructura. Ahora es el chile. Autoridades sanitarias de Estados Unidos emitieron una alerta por un supuesto brote de salmonela en chiles jalapeños procedentes de Sinaloa y por el que se han confirmado 345 contagios y 36 personas hospitalizadas. De manera preventiva se sacó de circulación el producto, distribuido por una empresa en específico mientras se investiga el origen del brote.
1: Información internacional.
0: Limita derechos. El presidente de Estados Unidos, Donald Trump, firmó una serie de decretos con los que busca eliminar la ciudadanía por nacimiento, pese a que apenas hace un mes la Corte Suprema de ese país expresó su rechazo a esta iniciativa. Los documentos amplían las características de las personas que no pueden acceder a este beneficio.
1: Radiorama informó. En punto. 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
0: Cadena que une a México, Maritza Rodríguez Caso, en punto.
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3: Buenos días, ¿cómo están? Yo soy Ale Castañeda, o lo que queda de ella. No, no saben, tuve una semana, qué locura. Yo no pensaba que se podían hacer tantos eventos en un día, pero se logró. No, ayer, hijo de su madre, estaba en todas partes, pero me encanta esto de las relaciones públicas, me fascina, pero también no me gusta descuidar a mis amigos y hoy tengo la oportunidad de poderlos ver, de estar con ellos, de disfrutarlos, de abrazarnos, de decirnos cosas lindas y bueno, el mensaje del día de hoy será muy profundo, paren oreja. Tengo de invitada a Mar Sin Filtros, búsquenla en redes sociales, tiene mucho material, tiene muchas actividades, muchos consejos. Ella es astróloga, pero no sé ni siquiera si estoy autorizada para decir esto, pero ella es abogada de profesión de una universidad muy prestigiosa que no le costó nada barata, ¿no? Y de repente, justo es por donde quiero empezar, ¿no? ¿Cómo eres abogada y dices, voy a colgar este bonito cuadro aquí y lo mío es la astrología? Y le dio durísimo a la astrología. La hizo, ¿por qué no decirlo? Una mujer más extraordinaria de lo que podíamos percibir y compartió su sabiduría con todos los que estamos a su alrededor, inclusive, ha estado en televisión, en radio, en muchísimos proyectos súper interesantes en el extranjero. Y sin más preámbulo, bueno, vamos a entrar al tema. El tema de hoy es, tenemos más información que nunca, pero ¿por qué cada vez nos cuesta más encontrar claridad? Marcil Filtros está con nosotros, amiga, ¿cómo estás? Te hice madrugar, de entrada, eso ya está mal.
4: No, está perfecto. Uno, me encanta estar contigo, me encanta la radio, así que me siento muy privilegiada de estar aquí con tu audiencia, contigo, y bueno, no, qué bárbara, ¿eh? O sea, más guapérrima que nunca, empoderada que nunca y maravillosa que nunca. Qué gusto verte
3: ya
4: por aquí.
3: Amiga, muchas gracias. Pues, ¿qué opinas de este tema? ¿Qué es lo que nos pasa con

0: Este tema de la desconexión completa, o sea, mucha información, pero estamos totalmente perdidos.
1: Sí, mira, por un lado, ayer estaba viendo un reel que te lo juro que lo vi y me moría de risa de una mujer que le había configurado el chat GPT a su esposo para que dejara de darle la razón y para que empezara a ver su lado oscuro, como dicen por ahí, de dark side, de lo que estaba haciendo, porque descubrió que el ChatGPT le daba la razón en todo y pues que así no iban a prosperar. Y yo lo vi y obviamente primero me dio risa, pero me quedé yendo a lo profundo del comentario. Estamos en un momento en donde tenemos TikTok, tenemos Instagram, tenemos 10,000 maneras de acceder a información, podcast, astrología, numerología, Reiki, tarot, y la lista sigue. Pero ¿por qué en un momento en donde lo que sobra es información, no encontramos las respuestas? Para empezar, porque hay que entender que información no es sinónimo de conexión. Y lo que nosotros realmente estamos buscando, Ale, es conectar con nuestra sabiduría interior. Ojo, hay muchos caminos. Puede ayudarnos la astrología, puede ayudarnos la terapia, puede ayudarnos la religión. Cada quien tiene un camino y está bien. El tema es cuando depositas en esa herramienta, en ese camino, ese gurú interior que tendrías que tener, esa autoridad máxima que eres tú, en algo que está fuera de ti y que en lugar de ayudarte a conectar con tu sabiduría que está dentro de ti, te lleva a un lugar completamente fuera, depositándole ese poder personal a algo que no tiene nada que ver contigo.
0: Wow. Y sobre todo, esto viene a colación. Fíjate, ayer veía una publicación de Georgina, la esposa de Cristiano Ronaldo, ¿no? O sea, imagínate, todas las miradas están contigo. Todos los medios la han criticado y muchísimos seguidores de Cristiano es así de, pero Georgina está gorda, ha engordado muchísimo y mira nada más en las alfombras rojas y bueno, ya ni le luce la ropa. A lo que ella contestó, amo mi cuerpo, acepto mi cuerpo como es, soy madre. Ya no tengo 20 años, o sea, el cuerpo comienza a embarnecer, o sea, no voy a tener esa figura de una niñita de 15 años. Y justo es ese gran poder que tenemos, Mar, de elección. Yo creo que en un mundo donde allá afuera nos muestran cómo debe de ser una mujer, cómo debe de ser una madre, cómo debe de ser una amiga, bueno, pues de repente empezamos a dejar de pensar con tantísima información y más con herramientas con inteligencia artificial donde te pueden hacer absolutamente todo el trabajo, pero toda la tarea, pero toda la presentación. Y de repente cuando me toca, ahorita estábamos hablando de eso, que tuve una conferencia esta semana con chicos universitarios de carreras económico-administrativas. Qué padre es poderles ver sus caritas llenas de ilusión, llenas de emoción, de planes, de sueños, y que tú puedas conectar con ellos desde el corazón y no desde la información que ya la tienen a borbotones. Entonces de decir, ¿sabes qué? Pues fíjense que yo soy contador público, pero ¿cómo? ¿No? O sea, a ellos se les hacía como muy raro porque el tema que fui a hablar con ellos no tiene nada que ver con contabilidad. Entonces, justo era lo que yo les decía. ¿En qué momento nos ponemos a sentar y analizar el por qué la toma de nuestras decisiones? Muchos hombres se casan porque es lo que toca, para estar acompañada, para que le hagan el quehacer, para que le hagan el huevito a la mañana, pues para tener un hijo que se llame como yo. O sea, se casan por pura pendejada. Y después vemos a hombres frustrados, a mujeres frustradas, a hijos traumados, y bueno, es una cadena interminable. Yo creo que en este mundo de información por todos lados y de todos los países, la comunicación y la información más importante es la que nosotros elegimos y que en este momento es lo que da sentido a nuestra vida. En este momento me da sentido, por ejemplo, yo, me recomendó muchísimo una amiga que amo y adoro, Carla, y me dijo, Ale, ¿ya fuiste a la Virgen de Satanudos? Le digo, no, no sé ni siquiera qué es eso. Ay, no, pues mira, que esto y que el otro. Y que... En un momento dado, en un momento de mi vida donde estaba pasando una crisis considerable. De hecho, ahorita traigo dos que para qué les cuento, pero luego lo encontramos en dramas. Y me nació llegar a ese lugar. O sea, yo quise tomar la información de ese lugar, llegué al templo. Consiste que en un listón blanco escribes aquella petición que le quieres hacer a la Virgen y en un listón de color tienes que poner ahí que te lo haya cumplido. Cuando ya se cumpla ese deseo, pues vas a dar un agradecimiento. Y me encanta esto de la gratitud y todo lo que viene ahí, bueno, intrínseco, ¿no? Y me encantó, o sea, desde que llegué al lugar, pude tomar la paz que tienen estos lugares santos, que tienen estos lugares. Si ustedes también van a Tokio, también lo van a experimentar, o sea, entran a los templos budistas, si ustedes van a Abu Dhabi, van a ver que cuando están en la mezquita dices, ay Dios, aquí se siente como raro, ¿no? Pues sí, porque la gente le habla ahí con Dios. Entonces, esto es lo que sucede. La idea sería que fuéramos mejores personas, pero está pasando todo lo contrario, Mar. Y eso me parece sumamente preocupante, porque justo en las aulas de clases se está gestando mentes perversas que han sido alimentadas por este exceso de información, y niñas muy pequeñas y niños muy pequeños donde dicen, puedo acceder a un dinero fácil como vendiendo mi cuerpo, vendiendo droga y haciendo un montón de cosas que sé que me van a denigrar como persona, pero de momento voy a tener ese dinerito que me va a hacer comprar los tenis que me van a permitir pertenecer a un grupo al que yo quiero pertenecer, ¿no? Digo, en nuestros tiempos, o voy a decir no, en los míos, porque Mar es mucho más joven que yo, pero en mis tiempos, amiga, o sea, unos tenis de 12,000 no entraban en la cabeza. ¿De qué me estás hablando? O sea, hay tenis de 25,000, de 30,000, de... Y que de repente los adquieren personas que es el sueldo de un mes, que es el sueldo de una quincena. O sea, me parece una locura, ¿no?
1: Pero es esta parte en donde realmente, ¿qué onda con nuestros valores? ¿Qué onda con nuestro código de qué es importante y qué no es tan importante? Y mira, justo me pasó el día de ayer. El día de ayer tuve una consulta con una chava que en su vida había accedido a un tema que tenía que ver con la conciencia. Ella originalmente llega a la consulta y como muchas veces, o muchas personas a veces llegan a mi consulta, quieren saber, ¿no? Que si se van a casar con el millonario, que si se van a sacar la lotería. Y ojo, no está mal esa información, es información que nos sirve en la vida. Pero de nada sirve que te cases con el millonario, que te saques la lotería, si estás desconectada de ti y estás en una jaula de oro completamente infeliz. De nada sirve que seas el hombre más
0: de exitoso. De mí no vas a estar hablando, no, ¿eh, Mar? No, no, por no, favor, no. Yo era la paciente de ayer, ¿qué onda? O sea,
1: no. Y luego, ¿de qué sirve, no? Que seas el hombre más exitoso del mundo, que consigas la esposa tradicional, que llega y te cocina, los dos hijos, el perro.
2: Que te tortea.
1: Así es, que te dice que para todos sí, mi amor. Cuando realmente no te sientes dueño de tu vida ni contento con las decisiones que estás tomando. Y entonces volteas a ver y dices, ¿qué me está haciendo falta? ¿Y qué es lo que te está haciendo falta? Entender que todo eso que estás buscando afuera, a través de la astrología, el templo, la terapia, la conferencia, el podcast, llenarte de un chorro de información, no te va a dar esa conexión que estás buscando contigo.
0: Por eso vamos a escuchar muy buena música, porque nosotros, bueno, más bien Mar, les va a decir cómo sí encontrarla, cómo, en dónde está y cómo aplicarla a tu vida para que tengas una vida mucho más feliz y plena de la que ya tienes.

Esto se está poniendo bueno, pero necesitamos una pausa para respirar literal. No te vayas, que regresamos con más de Ale Castañeda por la vida. 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
6: Estamos de vuelta con mi queridísima Mar Sin Filtros. Ella es astróloga. Y bueno, todo lo que tenga que ver con cartas astrales es con ella. Si va a ser su cumpleaños, es con ella, para ver cómo está el rollo. Me gustaría hacer una pausa en el tema que estamos tratando el día de hoy, para que nos cuentes un poquito y que sepan nuestros radioescuchas qué es una carta astral.
7: Sí, claro que sí. Mira, la carta astral justamente es una especie de instructivo, ¿no? En donde podemos nosotros a través de ella conocer nuestros patrones conscientes e inconscientes, el ciclo de vida en el que estamos, para qué tipo de oportunidades está abierto nuestro camino en este momento y cuáles ahorita nos pudieran costar muchísimo trabajo. Y ojo, eso no significa que no te puedas aventar, pero sí significa que tengas la conciencia que tal vez te va a costar un poquito más. No es que seamos esclavos de lo que los astros dicen, pero sí es importante considerar esta energía porque es como un meteorológico. Es decir, ¿no? Yo sé que hoy va a llover y puedo decidir si salgo con paraguas, si me voy por Plaza del Sol a la inundada y me llevo mi kayak, o si definitivamente hago todo desde mi casa. Entonces, la información, y aquí es esta parte del tema que estamos uniendo, la información sí sirve, no la vamos a satanizar, porque evidentemente son herramientas útiles. El tema es no sobresaturarte, ¿no? Si vas a escoger la astrología, qué padre, y entonces aprovecha este tema de la carta astral para entender qué significa que el sol esté en mi signo, pero resulta que el sol no solamente era el único astro que estaba en el cielo, también estaba Venus, Marte, Mercurio, y todos esos planetas en la posición en la que estaba van a decir un pedacito de mí. Y a través de esta información, que es el primer paso, aterrizar las preguntas, llegar al segundo y es, ¿y qué voy a hacer con esta información? ¿De qué manera voy a utilizar estos datos, esto que estoy aprendiendo nuevo de mí, como un puente, un regreso hacia mí mismo o a mí misma, ¿no? Y decir, ok, ya entendí que soy signo Cáncer y que entonces esto me hace una persona muy emocional, en donde mi tribu es básica e importante, ¿ok? ¿Y cómo esto me va a ayudar para sí entender que soy parte de un grupo, pero no perderme dentro de ese grupo? No, bueno, ya entendí que soy Leo, me encanta el brillo, el liderazgo, la creatividad, soy algo dramas, pero entonces no me voy a perder en mi drama y siempre voy a regresar a mí y me voy a dar el permiso de hacer las cosas que me hagan latir el corazón. Y así nos podemos ir con cada uno de los signos del zodiaco, porque a final de cuentas, lo importante de esta parte de conocer la astrología, que es mucho más profunda de lo que el maravilloso Walter Mercado nos enseñó, entonces es comprender que ya tengo esa información, pero voy a ir un pasito más, ¿no? Y no agarrar estas etiquetas de decir, ah, no, es que soy Virgo, soy bien preocupona y perfeccionista, entiendan, así me voy a morir. No, a ver, no agarremos estas etiquetas para justificarnos, para empezar a decir que porque somos así no vamos a cambiar y así me voy a morir, sino más bien para comprendernos y a través de esta comprensión no limitarme y hacer un verdadero trabajo personal de vida.
6: Oye, Mar, hay algo bien, bien interesante. Hay una energía que nos rige que es para todos y que entonces platicamos con la amiga y entonces la amiga nos dice, oye, espérame, yo estoy sintiendo lo mismo. Y que su signo no tiene nada que ver con el tuyo. Por ejemplo, yo soy Libra con ascendente Cáncer. Imagínense esa combinación. Teatrera, pero cabrona, pero mendiga, pero asustona. Pero bueno, es una cosa ahí muy extraña. Pero justo cuando he ido con Mar, y cada vez este tema de la información se me hace bien padre. Ayer hablábamos del Vision Board. Hablaba con unos personajes ahí. Luego ya no sé con quién estoy hablando qué y a quién le dije qué, pero bueno. Y les decía de la importancia del Vision Board. Bueno, para el que no lo sepa, es como esta hoja de planeación, por así decirlo, anual. Hay mucha gente que vive a lo pendejo. O sea, la verdad, ay, pues lo que el día a día nos vaya mostrando y que, a ver, espérame, o sea, sí, o sea, déjate sorprender, pero pues tampoco mi niña, ¿dónde va a vivir? ¿En qué va a trabajar? ¿Qué vas a estudiar? ¿Qué te vas a dedicar a la profesión? Creo que la vida se construye y se construye con decisiones. Esa decisión de decir, oye, Mar, ¿vas a seguir de abogada o quieres ser astróloga? No quiero ser astróloga. ¿Te quieres casar? Sí, me quiero casar. ¿Quieres tener hijos? Sí, sí, quiero tener hijos. Y entonces comienzas a crear un mapa muy interesante, ¿no? Yo llevo aproximadamente 3 años haciendo Vision Board de todos. Me encanta porque cada persona que lo lleva de una manera distinta. Y es simplemente plasmar en una hoja, en un cascarón de huevo, en lo que quieras, bueno, lo que tú deseas para el año que está comenzando, ¿no? Es impresionante, pero yo creo que la próxima semana les voy a traer mis últimos 2 Vision Board para que se vayan de chichis para atrás cuando lo vean. No, bueno, yo más, ¿no? O sea, digo, para mí ya se podía acabar el año porque ya todo lo que tenía que pasar ya. Así como que fuertes son, así como que dice uno, pues ya, ¿no? Ahorita de aquí, de agosto ya a diciembre, pues ya vámonos de muertito, ¿no? Fíjate que en mi Vision Board de este año yo puse solo una mujer. Una mujer que encontré en una revista, que estaba con las manos abiertas recibiendo y con un montón de glitters alrededor en dorado, y solamente eran palabras lo que puse alrededor de esta chica, y era abundancia, creatividad, generosidad, alianzas, amistad, amor, relaciones con valor. Todas las relaciones sin valor se están yendo al carajo. O sea, y fue así de, no, espérenme, me estoy quedando sin amistades, espérense, o sea, ¿qué onda, no? Entonces, mucho ojo, y era justo lo que hablaba el día de ayer, mucho ojo con lo que se pide, porque a veces estamos como muy perris y decimos, no, es que yo lo que yo quiero es la individualidad, y entonces cuando tocamos momentos en los que estamos solos, ya no nos gustó, y dices, no importa, y ahora caigo en cuenta que dices, híjole, ¿por qué había hace muchísimos años siempre un arlequín? ¿Por qué había un payaso? ¿Por qué había un bufón que entretenía al rey? Bueno, pues era esta necesidad, más de que entretenimiento, de aprobación. Y tener a la gente siempre alrededor suyo, y eso sigue pasando. Hay mucha gente poderosa que le encanta tener porristas a sus lados de, ¡oh, sí, jefe! ¡Sí, lo está haciendo muy bien! ¡Oh, sí, jefe! Cuando ves, cuando hablas con ellos y dices, ¡ay, no, no puede estar más imbécil este güey! Oye, ¿pero por qué le aplaudes? ¿Por qué tengo que tragar, güey? O sea, pues si no, ¿quién me contrata? Y cosas así de deslealtad. Eso me parece fuertísimo y además me parece denigrante para ambas partes, porque no creo que al que le están aplaudiendo no se esté dando cuenta que únicamente es por un interés, y el que aplaude, imagínate nada más.
7: Pero a ver, ojo, ya te nos fuiste bien elevada, porque estás hablando de el 1% de la población, pero esto nos pasa a todos, porque voy a regresar al ejemplo con el que empezamos esto, de la esposa y el ChatGPT. ¿Cuántas personas no están usando su ChatGPT para contarle su vida, pero que a final de cuentas el ChatGPT está programado para darte la razón? Y entonces están usando todas estas herramientas de inteligencia artificial, el mismo algoritmo de TikTok, de Instagram, que reafirma una y otra vez lo que tú piensas, mostrándote el tipo de videos con el que sabe que te vas a enganchar, no con el que sabe que te va a ayudar, que te va a despertar, que te va a cuestionar. No, esos no te van a salir, te van a salir esos videos que van a hacer match con tu manera de pensamiento. Entonces, hay que tener cuidado con todas esas sirenas. Yo les llamo así, son sirenas porque si nos vamos a la mitología, las sirenas cantaban y enamoraban a los marineros hasta ahogarse y morir. Entonces, si entendemos que todas esas personas, desde la persona que tiene muchísimo poder y dinero, hasta la persona de a pie que usa su TikTok o su ChatGPT para contarle sus problemas, es lo mismo, porque son esas sirenas que te van a dar la razón en absolutamente todo, que te van a decir lo que quieres escuchar, pero que no van a permitirte tener esa conexión. Y volviendo a esa parte con la que iniciaste esta conversación, en donde dijiste, ¿no?, que cuántas personas sabían que pensaban que al tener la casa, el carro, el trabajo, iban a ya decir, ah, sí, me siento bien, ¿no?, y no se sienten bien, es, pues no te vas a sentir bien porque tal vez todo eso que tú pensabas que querías ni siquiera era lo que tú querías. Era lo que la gente te contó, con lo que te ibas a sentir bien, pero tú nunca hiciste ese alto y esa pausa de decir, ah, caray, pero a mí qué me va a hacer sentir bien. Y te voy a poner el ejemplo, ¿no? Ahorita está regresando este tema de extrema delgadez de los 2000s.
0: Ay.
7: Y hay un chorro de chavas, mujeres, señoras, que están haciendo todo para encajar en esa talla cero, XS, que no las va a tener saludables. ¿Y por qué? Porque piensan que cuando sean esa talla van a ser felices, cuando sean esa talla van a ser deseadas, cuando sean esa talla van a ser amadas. La pregunta es, ¿por quién? Si ellas están repudiando. ¿Por quién quiero tener el trabajo de mis sueños, comillas, comillas, que resulta que odio, ¿no? Híjole, estudié medicina y realmente odio todos los días ir al hospital, pero es que me dijeron que así iba a ser mi sueño y que así iba a ser feliz y resulta que lo tienes y no eres feliz. ¿Por qué? Porque son decisiones en desconexión contigo mismo, con la falta de claridad.
0: Y puedes tener el reconocimiento, mi querida Mar, y puede todo el mundo aplaudirte y recibir premios a nivel internacional, ¿y sabes qué? Y decir, esto no es lo que me hace feliz, esto no es lo que quiero. Y el tema de la aprobación, hay gente que hace lo que sea por ser aprobado. Y una vez que estás ahí recibiendo aquel premio por tu labor y dices, es que esto apesta, esto no me gusta, y voy a regresar con algo bien fuertísimo. Muy personal. Vámonos a escuchar buena música y yo regreso.

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10: Estamos de vuelta con mi queridísima Mar Sin Filtros. Les dije que les iba a confesar algo oscuro. No tan oscuro, miren, fíjense que hay un sticker que me encanta. Que es como cuando te preguntan que si tienes algo y entonces está un perrito así súper lindo, chiquito, como si fuera un golden retriever, pero bebé, y dice unos pedillos, o sea, como que el perrito no quiere contar lo que realmente está pasando. Bueno, pues así estoy yo en este momento. Mis abogados me prohíben hablar. Va a haber un momento en el que voy a hablar abiertamente por lo que estoy pasando, pero en este momento no puedo hacerlo. Sin embargo, lo que sí puedo hacer es compartir lo que yo le comentaba a Mar, ¿no? ¿Cuántas personas te hablan con la verdad? Hagan un recuento. De verdad que si son dos en su vida, me parecen muchas. Si son tres, no, bueno, están del otro lado. A veces escuchamos cosas sinceras, rudas, rasposas de personas que no nos conocen y que tienen esa como libertad de decir, bueno, pues al cabo no es mi amiga, y si se enoja, pues que se enoje, no la voy a volver a ver, o la señora, ¿no?, del atole, ¿no?, que te dan sus consejos y que al final dices, ¡ah, qué buen consejo! Sin embargo, Yo le comentaba a Mar que en el proceso tanatológico, por ejemplo, en mi Ikigai sale la tanatología como que es lo que la gente necesita de mí, ¿no? O sea, lo que la gente, el mundo necesitaría de mí, la tanatología. Pero ¿saben cuál es la verdad? A mí la tanatología no me hace feliz. Yo estudié tanatología como un medio para poder sobrevivir. Entonces, en una búsqueda exhaustiva para comprender el por qué la muerte de mis hijos, por qué los dos, por qué a edad tan temprana, pues tuvieron que pasar 13 años para más o menos entender el rollo como estaba. Y yo decía, yo no voy a tener empacho en decir, siento coraje, los quiero matar a todos, qué derecho tienen de vivir unos y otros no, Dios se equivocó, bla, bla, bla, y una serie de cosas que ya pasaron. Sin embargo, cuando en este tema que estamos hablando de información y de saturación de información, muchas personas y muchas mamás y muchos papás conectaron conmigo, pero no lo publicaban. Me lo decían en privado, en inbox. Cuando las personas me atacaban en redes sociales, ellos no movían un dedo para defenderme. Entonces, ¿qué voy con esto? Hay que ser congruentes. De verdad, amigos, se los digo de todo corazón. La congruencia nos acerca a nuestra esencia más pura y eso nos lleva a sentir placer y a sentir felicidad, a sentirnos satisfechos de lo que hemos hecho, ¿sí? El que integremos la sombra, no sé si ahora se ha puesto muy de moda y bueno, estará de acuerdo conmigo, Mar, que todos viven en conciencia. Todos son seres de luz. Yo hasta les digo, a ver, ser de luz, ven para acá. O sea, porque es que en mí no cabe el odio. En mí no cabe la envidia. En mí no cabe el rencor. Olvídate. Tenemos puro santo ahí caminando por las calles. ¿Por qué es importante? Creo que es una gran pregunta. ¿Por qué es importante integrar nuestra sombra y estar consciente de cuál es nuestra sombra? Conocerla, abrazarla, integrarla y saber que no estamos como pisando sobre las aguas porque somos tan puros y tan buenos. ¿Cómo le hacemos?
11: A ver, aquí voy a ponerles un ejercicio, está muy prosaico mi ejercicio, pero bueno, espero que no nos lluevan los jitomatazos. Hace muchos años leí un libro de Humberto Eco, se los recomiendo mucho, en donde narraba en una parte cómo en la época de la Edad Media había un pleito entre filósofos, y esto fue un tema, Ale, así, pero así como hoy nos rasgamos las vestiduras, que sí, porque no sé quién dijo que quién sabe Dios cómo lean los viejitos y mil cosas que no voy a decir que esté viendo que está mal.
10: O los perritos de perdrices.
11: Ándale. Pues ándale que unos teólogos empezaron a discutir si Jesucristo iba al baño o no. Y fue un pleito, pero de verdad, un tema controversial en la época, en donde estaban viendo si excomulgaban o no a esos que se atrevían a decir que Jesucristo iba a defecar. Y si nos ponemos a pensar en eso, pues hoy tal vez nos parece muy absurdo el pleito, pero si nos vamos más en lo profundo, sí es como decir, a ver, pero pues si es Dios, si es hijo de Dios, pues en teoría no tendría que ir al baño, o sí, pero bueno, también es hombre. Y entonces ahí ya nos vamos a meter en el mismo debate que estos teólogos de la Edad Media. ¿Y a qué voy con este comentario? Obviamente Jesucristo iba al baño, evidentemente era hombre, así como comía, así como dormía en la noche, es evidente que iba al baño. Pero ¿por qué nos cuesta tanto trabajo como esos teólogos admitir que Jesús hacía eso? Porque es algo que no es lindo. Nadie va al baño y hace rosas, ¿no? Y huele, ¡ay, qué maravilla! Es que acabo de ir al baño, ¡qué olor tan increíble alrededor! ¡No! Entonces, en esta cultura occidental, en donde pensamos que lo perfecto es solamente ser un ser de luz, que lo perfecto solamente es estar de buen ánimo, de buenas, que no te duele nada, que tienes salud perfecta, relación perfecta, tus hijos maravillosos, el trabajo de tus sueños, la cuenta en el banco. Hay una insatisfacción constante porque evidentemente eso no se puede alcanzar. Porque nadie tiene 10 en todo. Porque todos o nos duele algo, o no tenemos el dinero que quisiéramos, o no tenemos el trabajo de nuestros sueños, o no tenemos la pareja perfecta, o no tenemos los hijos que han tomado las mejores decisiones. Y eso simplemente nos vuelve humanos. A ver, así como lo estábamos escuchando. Solamente somos humanos. Y esto tampoco es para que nos vayamos al otro extremo, que ay, todos me tienen que aguantar porque soy humano. No. Pero sí es comprender que así de defectuosos como estamos, así de imperfectos, así con el esposo o la esposa que no es perfecto, o sola como estás, desempleada o empleada, con los hijos traumados o no traumados, así como estás, enferma o sana, estás perfectamente imperfecta. Si empezamos a entender que no nos falta nada, que obviamente sí queremos ser mejores personas, sí queremos tener más dinero en el banco, sí queremos tener más salud, sí queremos tener una mejor relación con los demás, y vamos a tratar de trabajar por ello, pero que así como estamos nos alcanza, empezamos a tener esa claridad que nos falta. Hace rato hablabas de las mentiras y de la gente que nos engaña y que nos dice lo que queremos oír, o que nos miente y nos dice las cosas de una manera que no es real ni congruente. Pero yo lo voy a llevar a otra pregunta, y es: ¿qué tanto te mientes tú en el espejo? ¿Qué tantas mentiras nos contamos antes de dormir? ¿Qué tantos discursos nos aventamos que no son ciertos? ¿Y cómo nos estamos todo el tiempo terapeando y vendiendo las cosas? Porque estamos desconectados de nosotros mismos, porque pensamos que tenemos algo roto que nos tenemos que arreglar, ¿no? Y me da mucha risa, siempre cito un meme, porque te juro que se me hace súper chistoso y súper real, que decía: deja que me haga efecto el agua de chía, la terapia, los antidepresivos, el ejercicio y la dieta, y vas a ver de lo que te perdiste, cara, ta, ta, ta, ¿no? O sea, y si ya se da cuenta hoy por tu ausencia, y si no te hace falta todo eso que tú piensas que te tiene que hacer falta para que él se dé cuenta o ella se dé cuenta de tu ausencia, y si no se da cuenta es que no era ahí. Pero entonces perdemos el tiempo, nuestra energía, la vida, las ganas, la salud, en andar como un caballo persiguiendo una zanahoria que le ponen enfrente, que nunca vamos a alcanzar, porque la noticia es, señoras y señores, que todo el tiempo estamos envejeciendo, y hoy es nuestro mejor momento para estar bien. Hoy, hoy es el mejor día de tu vida, así con lo que te duela, así con lo que te falte, así con el corazón roto o pegado, así con los cero pesos o la deuda que tienes en el banco, así total y completamente como amaneciste, es tu mejor día que soy.
10: Wow, me encanta. ¿Y sabes por qué me gusta? Porque esto lo podemos llevar a cualquier área de la vida de cualquier persona que nos esté escuchando. Yo sé que habrá muchas personas que nos digan: ay, pues sí, para ti es muy fácil porque ahorita tienes, eres esto, lo otro. Pero en los lugares donde yo más conecto, definitivamente, es en los hospitales, donde se gesta el sufrimiento, donde realmente conoces a los verdaderos amigos, donde puedes olvidarse el comer, pero a tus amigos no se les olvida que no has comido, que no has bebido nada durante el día. Y el estar completa y totalmente seguro lo que vales, y que no importa si llega una persona y te dice: ¿sabes qué? Tú no vales nada, o vales el doble o vales el triple, porque también luego recibimos como muchísimas porras. Pero ¿sabes qué? No es cierto. Que aquella persona te está mintiendo porque quiere algo más de ti. Entonces, vamos poniendo en orden todo este tema de la información. Pero ¿qué les parece si vamos a muy buena música? Y yo regreso en Ale Castañeda por la Vida. Estoy en redes sociales como Ale Castañeda Oficial. Y Mar está como Mar AA, sin filtros.
11: Así es.

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5: Es sumamente complejo cuando la información que recibimos es de la persona o de las personas que amamos, que admiramos, que son nuestros héroes, que es nuestra familia, ¿no? Esa información que recibimos de nuestros padres, pero a veces los papás, como seres humanos que son, pues se equivocan. Y es muy rudo al paso del tiempo decir, híjole, creo que esto que me dijo mi mamá, pues no aplica, ¿no? O esto que me dijo mi papá, pues estaba muy lleno de su propia vivencia. Y eso nos puede pasar también a nosotros, en nuestro rol como adulto, con nuestros hijos, con nuestros sobrinos, con, incluso con la gente con la que tratamos, ¿no? Yo trato mucho con adulto mayor también, y con personas que me llevan 40 años. Y soy sumamente feliz porque nos atacamos de la risa de cómo ellos piensan que es la vida y luego yo cómo pienso que es la vida. Y juntos llegamos a una conclusión. Bueno. A mí me encantaría cerrar este programa con que le des una tregua a tu mente de tanta información, de tanta saturación. Que si tu celular te dice, llevas 8 horas en TikTok y 5 en, no sé, en Instagram. O sea, sí está padre estar actualizado, sí está padre saber qué es lo que pasa en el mundo. Por ahí hemos escuchado en repetidas ocasiones, la información es poder, es cierto. Pero ahorita hay mucha basura, demasiada. O sea, de repente, no sé, yo hablo con amigas y ya viste el que destripó, pero entonces sí le cortó y entonces la metió en una maleta, en cachitos y todo. Y le digo, ¿sí te das cuenta que toda esa información que llega a tu mente se queda ahí por un tiempo? Y no solo eso, la compartes. Y no solo eso, te da ideas. Y creo que debemos de ser muy selectivos y muy cuidadosos con la información que decidimos meterla a la computadora de nuestra vida. Yo no te veo películas de terror, yo no te veo películas de violencia en extremo, una película que, yo sé que también a veces hay películas domingueras y pues muy respetable, pero una película que no te deje ningún mensaje, o sea, o lejos de dejarte el mensaje, dices, chin, creo que ya se me fundieron dos neuronas por ver esta pinche película, que no me dejó nada, ¿no? La fantasía también es buena, pero hay personas que viven dentro de una fantasía todo el tiempo, y eso no está padre. Creo que el realismo es el que nos hace tener menos momentos de infelicidad. Entre más realismo, pues más objetividad, más realidad, más claridad para tomar decisiones. Entonces, nada más eso, sean cuidadosos con aquella persona que a lo mejor está muy cercana de ustedes y que todo lo que sale de esa persona es como un difusor de veneno, ¿sí? Es como si tú compraras unas gotitas de veneno, lo pones en tu difusor y todo el ambiente te lo contamina y te lo llena de, oye Mar, pero ten cuidado con tu hija y ten cuidado con tu novio y ten cuidado con tu proyecto de trabajo porque sabes que yo conozco gente que ha perdido un montón de lana. O sea, vaya, sí he visto enviados del diablo. Y digo, y toco el diablo porque amo la lotería. Pero, de verdad, no sean ustedes esos enviados del diablo, no sean ustedes esos mensajeros del mal, de las malas noticias. A mí me choca ¿cómo te diré? Sembrarle miedo a las personas. Es algo que siempre he repudiado, y en los peores momentos que sí me ha tocado estar frente a un micrófono, cuando ha pasado algún tipo de tragedia que nos llena de miedo, y que claro que cuando yo estoy ahí dando la noticia o dando el apoyo, yo también tengo miedo. Sin embargo, decido esa información utilizarla al beneficio de una sociedad. Somos una sociedad, no nos podemos extraer todo lo que sucede. De repente, bueno, ustedes lo vieron en el mundial, era una contagiadera de esta euforia, y sí, todos felices, y la bandera, y soy mexicano, que fruta vendía, y que qué padre, y que todo. Pero también puede pasar exactamente lo contrario, y es cuando decimos, oye, ¿no notas como que la energía, como que la luna, como que está medio extraño, que Mercurio retrógrado, y que ahorita está como muy común el tema de que es que está Mercurio retrógrado, y entonces retrógrado, entonces por eso nos está yendo la fregada? ¿Cuál sería tu mensaje final respecto a este tema del manejo de la información?
0: Bien, escojan una herramienta, ¿no? Pensemos, voy a usar la astrología, la terapia, escuchar un podcast. Y una vez que esa información llegó a ti, toca hacer un silencio. ¿Para qué? Para que a través de ese silencio yo pueda integrar eso que acabo de mirar. O un TikTok, no lo sé. Lo que sea que cada quien, leer un libro, ¿no? Ir a un curso. Porque si no le damos ese tiempo de asimilación de la información, imaginemos que cada que consumimos información, sea como sea, estamos como si estuviéramos comiendo una comida, ¿no? Entonces, así como cuando nos comemos una hamburguesa, una ensalada, un pescado, una sopa, lo que sea, necesita un tiempo para digerirse y pasar por mi organismo y se seleccionen esos nutrientes de eso que me comí. Así también pasa con lo que consumimos. Entonces, si todo el día estamos mirando TikToks, viendo, escuchando un podcast, hablando con la amiga, leyendo un libro, yendo con la tarotista, pero luego vas al astrólogo, pero luego vas a terapia, y entonces nunca terminas de digerir todo eso que estás consumiendo, y por eso no tienes claridad. Entonces, mi consejo en todo esto es: vamos más despacio, hagamos más silencios. Ya tuviste el día de hoy este programa, okay. Digiere lo que el día de hoy platicamos. Ya leíste esta mañana el meme de los piolines que te mandó tu tía. Dale el espacio para que llegue a tu ser esa información que te está dando. Ya tuviste esta conversación con tu hijo en la mañana. Quédate conectando con ese momento de gratitud porque pudiste pasar tiempo con tu hijo. Y entonces vamos más hacia adentro, Ale, porque afuera hay demasiado que nada más nos va a dar una bruma mental, una falta de claridad y una desconexión, que es lo que queremos lograr y que es la única manera en que vamos a poder encontrar paz y calma.
5: Wow. Pues ya lo saben, chicos, tenemos harta tarea para toda esta semana que está a punto de terminarse. Se termina el domingo en teoría, pero vamos siendo más selectivos, y no únicamente en la información, en las personas que queremos que caminen a nuestro lado. Solo tenemos una vida y parece que nos lo tienen que recordar todo el tiempo. Solo hay una vida. Lo más valioso que tenemos es el tiempo y no regresa. O sea, realmente quieres compartir tu vida con una persona que, lejos de traerte un bien, te consume, es una persona negativa, es una persona que te utiliza, estás en una relación laboral de abuso, estás en una relación de pareja de abuso, de amistad de abuso. Salte de ahí. ¿Es fácil? No, no es fácil. Se necesita valor. Pero lo que vas a encontrar atrás de esa toma de decisión, estoy completamente segura que va a ser congruencia, y esa congruencia te va a llevar a muy buen puerto. Yo soy Ale Castañeda y los espero el próximo viernes en punto de las 7 de la mañana. en nada menos que Máxima 106.7 FM. Y muchísimas gracias a Mar Sin Filtros. Amiga, te quiero mucho, te admiro más y me encanta todo lo que haces, y quisiera ir a todos tus eventos, y pero bueno, estaré en este próximo evento que tendrás el domingo, y eso me tiene muy contenta. Y bueno, pues a todos mis amigos que estuvieron conectados, ya saben, les deseo lo mejor del mundo. Elijan bien la información, elijan bien a esa persona que quieren que esté muy cerquita de ustedes. Nos vemos muy pronto.
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En punto de las 8 les presentamos un resumen local de noticias. Exigen respuestas. Un grupo de personas bloqueó la carretera Morelia a la altura del kilómetro 40 para exigir resultados en la búsqueda de dos jóvenes y difundir sus fichas de localización. Catean por fraude. La Fiscalía de Jalisco.

0: lados. Más pasajeros. El Aeropuerto Internacional de Guadalajara registró un aumento del 13.2% en el tráfico de pasajeros durante julio, con más de 1.800.000 viajeros. En lo que va del año, la terminal tapatía acumula más de 11 millones de pasajeros. Entregan rehabilitaciones. El Ayuntamiento de Guadalajara entregó la rehabilitación del mercado, una unidad deportiva, canchas y vialidades en la colonia Beatriz Hernández, con una inversión de 31.6 millones de pesos. Concierto gratis. Para celebrar la independencia de México, Grupo Frontera ofrecerá un concierto gratuito en el centro de Guadalajara. El anuncio fue realizado por el gobernador Pablo Lemus y se espera que en próximos días se den a conocer más detalles. Los Charros de Jalisco cerraron la temporada regular con victoria de 15 carreras a 7 sobre los Dorados de Chihuahua. El equipo tapatío terminó así su participación en la fase regular y se prepara para los playoffs en la Liga Mexicana de Béisbol.
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0: 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La temperatura ambiente en este momento es de 18 grados centígrados. Voz informativa, Eduardo Hernández, en punto.
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12: En punto de las 9, estas son las noticias. Concierto gratuito.
13: Frontera al grito. Los festejos patrios en Jalisco tendrán como invitado estelar al grupo Frontera. El gobernador Pablo Lemus Navarro anunció que la agrupación ofrecerá un concierto gratuito la noche del 15 de septiembre en Plaza Liberación. Al término de la ceremonia del grito de independencia, las actividades iniciarán desde las 8 de la noche e incluirán espectáculo musical, el show Vive México y fuegos artificiales con un operativo de seguridad para los asistentes.
14: Concierto completamente gratuito. Esto es muy importante. Ceremonia el 16 de septiembre, pero recuerden que es el 15 por la noche. Será en la Plaza de la Liberación. Grupo Frontera, al estilo Jalisco.
13: Mayra Saldívar, en punto.
15: Celebran corredores públicos.
16: 500 años de la correduría pública en México. Actualmente son 90 corredores públicos los que realizan funciones en Jalisco. Una labor

0: eso hoy en día seguimos siendo fedatarios porque damos fe de las operaciones mercantiles que se llevan a cabo.
1: Aunque la tecnología cambie, aunque los medios digitales cambien, aunque la propia línea de metodología, por decirlo de alguna manera, de la compra y de la venta, al final el corredor público da certeza. Y le ayuda al Estado de Jalisco precisamente a generar las condiciones para que las y los empresarios puedan tener pues una economía sustentable, sólida, y que inviertan en Jalisco con contratos que sean realmente certeros, con contratos que sean cumplidores, porque firmar contratos que no se puedan cumplir significa que entonces no funcionó el instrumento jurídico.
2: En todo México son 400 corredores públicos y trabajan de manera coordinada. Armando Parra, En Punto.
3: Impulsan cultura de paz.
4: Resolver peleas sin llegar a juicio si se puede. Ese es el objetivo de los eventos de cultura de paz que impulsan diálogo y justicia restaurativa en Jalisco. Los magistrados buscan promover los mecanismos alternativos de solución de controversias, conocidos como MAS, como una vía ágil, humana y eficaz. Las metas son claras: fomentar el diálogo, fortalecer la justicia sin tanto formalismo y construir comunidad con empatía y colaboración. La idea es resolver conflictos de forma pacífica y no saturar los tribunales. Javier Sandoval, En Punto.
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3: 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La temperatura ambiente en este momento es de 21 grados centígrados. Voz informativa, Eduardo Hernández, En Punto.
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Máximos y máximas, buenos días. ¿Ya ya petaron? ¿Cómo están? Oigan, ¿cómo les amaneció? Espero muy bien. ¿Tienes pedo? Gastar dinero. ¡Ay! Se vienen cositas al canal, que te dijera. ¡Ay! Es que, ¿qué crees? Hoy es cumpleaños de un amigo, Manuel. Yo sé que no me está escuchando, pero nos vemos al ratito porque ya es viernes, perdón. Manuel Romo, te quiero con todo mi corazón. Muchísimas gracias. Un gran colaborador que tenemos ahí en Cultura Zapopan. Gran amigo. Te amo con todo mi corazón. Gracias por hacerme tanto bullying. Eres mi razón de seguir en este medio, que te dijera. Y el día de hoy tenemos un tema curiosón, largo como les gusta. El tema, o sea, en el que podemos hablar más, nos podemos explicar más. Ay, no, luego empiezan con su mente cochambrosa. Vamos a hablar de, en tu vida, has elegido muchas veces entre una oportunidad u otra. O sea, en la vida, normalmente, así sucede. Se te presentan varias oportunidades, ¿no? Y para un mismo fin, tú tienes que elegir. Obviamente, pues una de esas oportunidades. No puedes elegir todas, porque pues no se puede dar todo al mismo tiempo, ¿estás de acuerdo? Entonces, yo quiero saber cuál es la mejor elección que has hecho. Puede ser laboral, puede ser personal, puede ser, de amistad, puede ser amorosa. Ya tú me dirás, ya tú me contarás cuál es tu mejor elección. Mira, por ejemplo, mi mejor elección que he hecho fue... está cruzado, oigan, entre lo personal y lo laboral. ¿Saben por qué? Porque si yo no hubiera dejado esa relación que no me hacía nada bien, yo no estuviera aquí con ustedes cotorreando. Porque digamos que esa persona era medio toxiquilla y no le gustaba que yo me dedicara a medios, porque ustedes no están para saberlo ni yo para contarlo, pero antes de estar aquí estuve en tele, en un canal que era abierto, quebró por cierto, o sea, ya ni existe, ni lo busquen, pero bueno, yo estaba en tele, y él le molestaba y le chocaba mucho que yo estuviera a cuadro, que conviviera con artistas, que entrevistara artistas, que la gente me empezara como que a seguir, pues en redes sociales y todo ese show. Entonces yo dije, a ver, nada me cuesta, me gusta, sí, me apasionaba también, pero yo, tú sabes, el amor todo lo puede, ¿no? Entonces dije, pues sé hacer otras cosas que también me gustan, que también me llenan, pues no me pasa nada dejar esto para evitarme problemas. Y seguí yo con mi vida profesional y personal, a gusto, ¿no? Hoy en día lo agradezco porque estar aquí con ustedes platicando todas las mañanas, pues es algo que me llena de vida y es algo que no haya podido hacer, porque a lo mejor espero que en cualquier momento hubiera yo despertado y me hubiera dado cuenta del gran error que estaba yo cometiendo. Pero esa fue una decisión que yo tomé y que hoy me aplaudo y que agradezco de estar aquí con ustedes. ¡Ay! Casos de la vida real. 9 de la mañana con Yasmín Vargas Azuara, que te dijera. Esa es una, pero a lo largo del programa, pues vamos a ir platicando más cosas. También les voy a platicar ahí de mis amistades. O sea, porque también una de las mejores elecciones que puede hacer uno por uno mismo, pues, es alejarse de esas amistades que probablemente no te están dejando nada positivo. Llámese que te das cuenta que a lo mejor te tienen envidia, te das cuenta que su vida gira en torno a cosas como banales, pues, no profundizan. Entonces, pues esas amistades, ¿realmente qué tanto están aportando a tu vida? Digo yo, chécale ahí en el repertorio de las amistades, a ver que este me aporta, esta no me aporta, esto, el otro. Y entonces ahí tú ya empiezas a catalogar como, pues, tus amistades verdaderas, los que nada más son compas, tus compillas, pues, o sea, que nada más son como que puede que sí estén para ti, pero lo más seguro es que no, que sean como más como de borrachera, ya sabes cómo. Y están los reales, pues, los que no importa qué pase, si truene, relampaguee, se está incendiando el mundo, y tú le dices, se está incendiando mi mundo, van a estar para ti. Ay, ¿no ando? ¿Hoy ando? ¡Chale!
Chale, hoy ando con todo, con todo. Pero déjame decirte algo muy importante. 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Y bueno, este tema, tu mejor elección que has hecho en tu vida, ya expliqué los diferentes ámbitos y puedes participar en arroba máxima 106.7 FM, arroba la Yasvi, aquí puedes participar por boletos para Broken Cheese, en donde estarán Los Abominables, Ray Coyote, Nunca Jamás, el Jonás, ¿quién más va a estar? Genitalica, no, el Jairo Vaz dice, ni sé. No me han invitado, dice. 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Y vámonos, ¿qué te parece, Mijairo Vas? En lo que mandan sus mensajitos de esto. En tu vida has hecho muchas veces o has tenido que elegir entre una cosa y otra. ¿Cuál ha sido tu mejor elección y qué es lo que has hecho? Vámonos con esto. Todo lo que pasa tiene un porqué.

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0: No, hombre, ni me escucho.
1: Viene bajando Papá Zeus. Toca tu frente. Y te dice, mi pequeño saltamontes.
0: De seguro te rascaste.
1: Venía yo rascándome las nalgas, como tú ayer. Celeste. ¿Te fijas? O sea, a ver, volvamos a empezar con la música angélica.
0: Que se te quite lo guarra, ¿no? Eso no se puede.
1: Ok, baja.
0: No me toque.
1: Toca tu frente. Y te dice, eres la elegida.
0: Mejor nadota.
1: Buena elección la que tomé yo cuando ese papel ya iba a la papelera de reciclaje.
0: Soy lo mejor que te ha pasado, eso yo lo sé.
1: Ese currículum ahí, escueto, ese currículum escueto con la foto, con el peinado de nido de pájaro. Ya iba para el reciclaje. Y cataplum, chin, chin. Gori, gori, gori, tirín, tin, tin. No quedó de otra.
2: Buenos días, deidad.
1: Eso, gracias, no, Alexa.
0: ¡Apoya su esquizofrenia, Jairo!
1: Gracias. Entonces, esta deidad agarró y dijo, ha sido una buena decisión.
0: Lo mejor que te ha pasado.
1: Cuando el suyo, no te creas que de repente ahí dudo de mí, pero digo, soy una deidad, no puedo estar equivocado.
0: Tampoco puedo ser perfecta en todo, soy lo más cercano a la perfección, pero...
1: Depende de la perfección del código postal. Depende del código, la perfección depende de tu código postal.
0: Y de tu color de piel, dice.
1: También. También.
0: También, por eso digo.
1: Sí.
0: En mi gama... De colores.
1: Es que yo dije, vamos a enriquecer la paleta de colores del programa.
0: Ándale.
1: Mira.
0: Y llegamos el Jairo y yo.
1: Sí, pues sí.
0: Porque uno más prietito que otro.
1: ¿Eh?
0: Uno más prietito que otro.
1: Uno más. No,
0: coloradito. Ver, coloradito, espera, que, o sea, otro.
1: No, a ver, no nos pueden fundar porque tú dijiste la palabra prieto.
0: Sí, no.
1: Yo no puedo usar la palabra prieto.
0: La estás utilizando.
1: No la puedo usar. Okay, claro. Okay. Señores, no la puedo usar.
0: Ajá.
1: Sin embargo, digo, uno es más cartoncito que el otro. Y cartoncito me puedo referir a muchas más cosas.
0: Uno es cartón y el otro es color cartón mojado.
1: Sí, cartón y cartón mojado. Ahí sí. Pero ven.
0: Y somos lo mejor que le ha pasado a Máxima, ¿sí o no, Jairo? No te escucho. A ver, defiéndete.
1: Sí, claro. ¿Y a quién se le debe la elección?
3: De mí no sé.
1: Nunca dudes de eso. Omnisciente, a ver. Te vuelvo a repetir.
3: No, es que no la quiero regar, no sé.
1: No la vas a regar, vas a dar la respuesta correcta.
0: ¿Sabes quiénes fueron los involucrados en que este proceso, en que yo llegara a tu vida, a mejorarla?
1: ¿Quiénes?
0: El
1: jefe que te dio aire.
0: Mi ex jefe me dio aire. Saludos, que te dio cuello,
1: saludos. Mira lo que te perdiste.
0: Sí.
1: Que te dijeron todas las mañanas, ya petaron.
0: Yo era muy exigente con él, no soporto. Pero bueno, ¿cómo? ¿Poli? ¿El Poli?
1: ¿Cuál? ¿El te quiere mucho?
0: No, el otro.
1: Es que, a ver, acuérdate que ve cosas que no son. A ver, tenemos al Berna, que es el que le apachurra la pancita y dice,
0: ajá,
1: te quiero mucho. Tenemos al Adrián que dice, buenos días. Nada más dice,
0: se me fue el nombre del otro.
1: Adrián.
0: Ese ya
1: es
0: no
1: un traidor,
0: está.
1: Ese, bueno, es Judas, ese es Judas.
0: Y conmigo no, con si no fuera por Judas. El Poli Toño, no hubiera llegado el currículum a manos de mi queridísima y preciosa,
1: viejo,
0: que amo.
1: Curioso.
0: A mi Bonifacia.
1: Ajá.
0: Y ya de ahí ya pasó
1: a la papelera. No, pasó primero a la papelera de reciclaje. Yo de ahí lo agarré.
0: No es cierto.
1: Sí, ahí sí. Y luego, ¿ahora por qué toda de negro?
0: Porque estoy de luto.
1: ¿Porque por el cumpleaños de Manuelito o qué?
0: Sí.
1: ¿Hoy es su cumpleaños?
0: Sí, ya lo felicité.
1: Sí, o sea, no, pero hoy es su mera fecha de cumpleaños o se fue a festejar hoy y cumplió antier.
0: Hoy es su mera fecha de cumpleaños.
1: Manuelito, te mandamos un abrazote con apretón de nylon y toda la cosa. Sabes que te quiero un montón. Y que eres la neta. Ahí sí. De su jefe no va a estar hablando mal, por favor. De su jefe no va a estar hablando mal, como siempre lo haces, ¿eh? Tú.
0: Yo no hablo mal de los jefes, no mal del mío.
1: También saludo a mi hermano, Cris. ¿Cómo yo? No mal harías, porque ¿qué crees?
0: ¿Qué?
1: ¿Qué crees que te pasaría?
0: ¿Qué?
1: En ese momento, en el momento en el que tú estés echando chisme con las minions, se aparecería y te diría, Yayi, no hagas eso, Yayi. Y tú, conciencia, aunque muy negra, diría, es cierto, es cierto, es cierto. Diría. Y bueno, entonces, escuchando la mejor elección que has tomado.
0: ¿La escuchaste?
1: Sí, claro.
0: ¡Qué oso!
1: En todo estoy.
0: Soy, en todos lados menos en misa, pues.
1: Soy omnisciente, pues es que aunque no lo, o sea, estaba yo arreglando unos asuntos, pero dije, ahorita, pero mientras puedo hacer dos cosas a la vez. Bueno, tres, estaba haciendo realmente tres cosas a la vez, pero sí. Entonces, platíquenos ustedes. Siempre tenemos elecciones, siempre tenemos que elegir. ¿Será melón? ¿Será sandía? ¿Será la vieja del otro día? ¿No?
0: Será la vieja del otro día, día. Es que no me acuerdo de la canción.
1: ¿Será
0: melón? Una mexicana, qué fruta vendía, tira la chamaca.
1: Pero es que fíjate, ahí viene la elección. ¿Será melón? ¿Será sandía?
0: Ajá.
1: ¿Será la vieja del otro día? O sea, ahí tienes tres cosas por elegir. ¿No?
0: Una mexicana, qué fruta vendía, tira la chamaca.
1: Es como cuando, ayer se me lo contaron, está buenísimo. Cuando le mandas mensaje a tu ex.
0: Ajá.
1: Y le dices, hola, ¿estás libre? Y ella te contesta, sí, ¿qué plan? Ya ves cómo nadie te quiere.
0: ¡Ay, qué feo caso! Lo voy a
1: hay que aplicarlo. Sí, hay que
0: ¿qué
1: aplicarlo.
0: Plan? ¿Qué onda
1: ya
0: perdido?
1: Ya ves cómo nadie te soporta, que
0: sí.
1: Ya ves cómo soy un santo.
0: ¡Ay! Para tres horitas que me soporta.
1: No.
0: Ay, esta semana bendito sea el Señor Jesucristo que ahora sí bajó. Ponme el efecto ese, por favor. Que bajó y dijo.
1: Es mi efecto, Jairo Vas.
0: No.
1: Es mi efecto. Es mi...
0: No es tuyo.
1: El otro se fue por un café, tú te puedes ir por un efecto, ¿eh?
0: Nah, dale. Este es otro. Bajó.
1: Ese es como lo escuchas
0: y dijo,
1: tú.
0: Solo lo vas a ver en el programa. Por los siglos de los siglos, amén. Y yo.
1: Sí.
0: Bravo.
1: Hoy te tengo una
0: es grande.
1: Noticia. Hoy te tengo una mala noticia. Pero bueno, entonces, vayamos con mensajitos del público.
0: No me la hagas, ya no soporto.
1: ¿Qué pasó? ¿Cómo que? Ay, si yo me la hagas, ahí fuera yo tan facilote, mi hija, pues no, ¿cómo que?
0: Ay, no de eso, ay, ya no, quisieras, brincos dieras, que te dijera.
1: ¿Qué hubo?
0: ¡Oli! ¿Dormimos juntos?
1: ¿Qué pasó con aquel o qué?
0: ¿Qué ha pasado con aquel? Yo no sé nada. No sé,
1: yo tampoco.
0: ¿Ya no te ha hablado? ¿Ya no ha hablado?
1: No, nada.
0: Saludos.
1: Estoy hasta bloqueado de su Instagram y todo.
0: Sí, yo también ya.
1: Sí.
0: Pues era obvio que iba a pasar.
1: Ya, yo pues es que bueno, también pues es que...
0: A ella.
1: Tú sí no sé, así que hay que...
0: Yo no la santo de su devoción.
1: Seamos amigos.
0: No. El Brusco
1: así
0: dice...
1: como con tu prima, que también yo te bloqueo
0: todo. Ah, pero esa bloquea a todos.
1: Pero yo creo que a ti fue la primera. Yo creo que a ti fue la primera. Pero bueno, luego, vamos
0: ¿quién
1: con.
0: Sabe.
1: Ya no sí.
0: Tal vez. Un día no, que me la tope,
1: no
0: le pregunto.
1: Los antiguos espíritus del mar.
0: Ah, y se manifiestan, ¿no? Sí. Te hablan no. Todos al mismo tiempo. Hasta los que ya no están en este plano. Tráete la ouija, a ver. El Brusco dice: buen día, señor profesor viejo sabroso. Pasando a saludar y presumiendo que me estoy. Hijo de Dios.
1: ¿Me estoy qué?
0: Me estoy chingando un menudazo con la patrona.
1: Sí. ¿Con la patrona?
0: Sí, dice.
1: Ah, qué confianzotas. O sea, con su señora.
0: Yo supongo, señora. Pero me dio mucha envidia lo del menudo. No sí, suelo ser una persona envidiosa.
1: Qué rico.
0: Pero me encanta el menudo.
1: Un taquito de menudo así.
0: ¿Qué prefieres? Bien, ¿qué tipo de carne le pones?
1: Yo, surtido.
0: ¿Surtido?
1: Surtido.
0: ¿Tú?
1: El libro no me gusta tanto.
0: ¿Libro?
1: El
0: okay.
1: Libro. Sí, no, el libro no es de
0: ¿y mi... ¿Y tú, mi me mama interés. El libro? ¿Sí? ¿Libro? Híjole, qué feos gustos tienen. Oh, los míos están muy básicos. Callo grueso y carnaza.
1: Me imagino que si te gusta ese y la carnaza también. Entonces.
0: Sí. Ay, dice. Casarme
1: ¿cómo
0: porque.
1: Le ¿cómo le, o sea, ¿cómo?
0: Pues es que así se llama.
1: O sea, así más o menos.
0: No es albur. Casarme porque no me casé a lo tonto. Participo por
1: broker. Su mejor elección es casarse porque no se casó a lo tonto.
0: O sea, no, bueno. No fue como, es lo que hay.
1: No fue como que de repente aparece en el altar y dices, ¡ay, chingados hago yo aquí!
0: No así conozco que... a nadie que le haya pasado eso.
1: A ver, Juan Tavares.
0: No, precioso. Hubo un proceso.
1: Hubo uno.
0: El, tú pediste el proceso mano.
1: Realmente, no.
0: ¿Diste anillo sí o no?
1: Sí, pero hasta ese día. Hasta ese día, esa noche.
0: ¿Pero diste anillo?
1: Pues lo di todo. Pero bueno, el chiste es que yo de repente en serio y digo, y con además anda fuera del país, entonces no importa.
0: A
1: Me desperté ese día. Me desperté ese día en la luna después de la...
0: Grabar audio.
1: Ya, se oían las olas del mar hacia lo lejos.
0: Ajá.
1: ¿No? Y me despierta así como que... ay. Ya ves que en el mar te despiertas con una actitud diferente, ¿no? O sea... Y volteé la vez y volteé a ver mi manita porque algo sentía yo como así como un grillete pesado, pesado. Era un anillo.
0: No.
1: Era un anillo.
0: ¡Qué horror! ¡Qué horror casarte con alguien por amor y que después se exprese de esa manera!
1: Y entonces dije, ¡oh, mi precioso! No, entonces agarré y dije, ¿qué hice? ¿Soy un hobbit? ¿Por qué está así parece joven? Esta sí, ve la nomás como amaneció, hijo de Dios, ¿a qué roncadera traía anoche?
0: No, qué feo, Dios me libre de alguien así.
1: Pero mira, fue mi mejor elección. Porque me manda hija. Ah, ¿verdad?
0: No, ah, no convence ¿verdad? Tu intento
1: ¿cómo
0: no? de...
1: Nomás por eso fue mi mejor elección. Porque andaba yo con dos, tres oportunidades más.
0: Hombre, o sea, todos son iguales.
1: Y ella también seguramente tendría otras oportunidades.
0: Ah, claro. Ella claro. es guapa.
1: Sí.
0: ¡Ay, qué milagro!
1: Entonces, mira nomás lo que hacen 25 días de vacaciones.
0: ¡Qué ganas!
1: Y sí, de repente dije, órale, hola, ¿qué tal eres? Entonces... hicimos la elección. Y ve nomás el resultado. O sea, ahí sí. Nuestras elecciones te pueden llevar a una equivocada o a una que te va muy bien. Pero al fin y al cabo, si tú lo ves, al fin y al cabo, volteas para atrás, dices, estuvo chido, porque una, aprendí, que no hay que dejarse mangonear, que no hay que dejarse pegar. Eso aprendí. No.
0: Ajá, ¿y luego?
1: Que las chaparras son canigas. Tres. Pégame duro, es que ¿sabes qué pasa?
0: Ay, Juan.
1: Que el gancho le sale de más abajo. Entonces,
0: ¿ustedes creen que este hombre fue una persona maltratada? Claro que no.
1: Sí. Sí.
0: Y no justifico porque la violencia nunca es opción.
1: Sí.
0: Pero si así de enfadoso eras.
1: Fíjate, llegamos al menudo.
0: Mínimo un manotazo.
1: Me trae a mí un chiquito, por favor, con una menudencia así. Y para la patrona, trae uno con todo. Del de 240, tráigale. Con la patrona. Así era yo.
0: Jocelyn Camarena dice, ya, voy a cortar esta conversación porque estoy harta.
1: ¿Qué dice Jocelyn Camarena?
0: Me pone, no, me encanta que me ponen, si amaneciste muy de buenas hoy, pero si vieran mis close friends, sabrían que no estoy tan de buenas, ¿eh?
1: ¿Por qué no estás tan de buenas?
0: No sé, como que no dormí.
1: No sabía si me ibas a ver.
0: No, me dan los ojos. No dormí mucho, lo suficiente.
1: Ese efecto causa de repente, hasta los ojos les duele.
0: Ah, ¿sí?
1: Sí.
0: Saludos en cabina, dice Jocelyn Camarón, caramelo, camarón. A ver.
1: Y dale a tu cuerpo alegría, Camarena, que tu cuerpo es para darle alegría, cosa buena.
0: Camarón, caramelo, camarón.
1: Camarón, caramelo, camarón. No.
0: Pero rápido, o sea, dos veces.
1: Ah, camarón, caramelo, camarelo, camarón. Irada, toda una rockstar, todo.
0: Adiós, tenemos ya que hacerlo papá,
1: a ver, ¿cuándo vamos a hacerlo de YouTube?
0: Ya tenemos es que hacerlo. ¿Sabes qué? Siento que es mira, ese
1: por ejemplo,
0: lugar.
1: Ahorita, por ejemplo, nos están diciendo, por favor,
0: su puerta de emergencia.
1: La puerta de emergencia, no ocupe usted el pasillo de emergencia. Si usted ve que no se puede mover, ¿sí? O sea, pues,
0: es que ¿sabes qué?
1: ¿Qué? Tenemos que tener ya una cámara para que la gente vea eso.
0: Aquí se ve mejor de donde yo estoy sentada. Entonces,
1: sí,
0: está más chido como que querer cotorrear afuera desde aquí. Claro. Desde allá no, porque no es lo mismo.
1: No es lo mismo.
0: No está
1: pero
0: chido.
1: Pero no es igual.
0: Ay, ¿ves?
1: Luego.
0: No.
1: Ok, entonces íbamos con darle a tu cuerpo alegría, Camarena, que tu cuerpo es para darle alegría y cosa buena.
2: Se llama de apellido Vitorino.
1: Ok, vamos con la clase de hoy.
0: Dice, ¿ha sido?
1: ¡Ahí!

0: Pregúntale a Camarena. Ha sido la mejor elección, ha sido no aceptar amistades por mero compromiso. El ser selectiva me ha llevado a tener amistades buenas y duraderas. Ojalá pueda poner algo de los bunkers. Ojalá. Participo por ladrones.
1: Ojalá. ¿Luego?
0: Que me llegó ese mensaje. Artur dice: buenos días, Milik Tavares, y saludos a la nenota sabrosa de la Jazz. La mejor elección que he hecho en mi vida fue volver a estudiar después de casi 10 años sin nada de nada. Aunque económicamente sigo igual, pero...
2: ¿Que no había nada de nada? ¿Le echó la culpa de que no estaba estudiando?
0: Ajá.
1: Mira qué bonita esta cosa que me trajeron aquí.
0: Ya está mordido, ¿eh?
1: Sí, ya.
0: En la otra mitad no. Pero por lo menos con estudio y participo por Broken Cheese.
1: Ok, estás participando.
0: Mr. Pájaro dice: la mejor elección que he tenido son dos. Es conocer a la difunta. Procreamos 4 hermosos herederos. Sí. ¿Ves qué diferente y qué bonito habla? Pero bueno. Y la otra fue firmar el divorcio sin pensarlo. Ahí conocí la felicidad. ¡Ay, no!
2: ¡Qué bonito habla!
0: ¡Ya! Poético. ¡Retiro lo
2: ¿Eres
0: dicho!
2: ¡Eres un poeta! ¿Quién fue el poeta?
0: ¡Mister Pájaro! ¡Son
2: Señor
0: iguales!
2: Pájaro es,
0: ¡son
2: es,
0: iguales!
2: Justamente, en ese momento entendiste lo que era la vida.
0: Abrazos,
2: Una
0: dice.
2: Una buena elección.
0: ¡Ay, no! ¡Qué triste su vida!
2: Es que cuando ya alguien... Cuando el lago apaga el fuego y el...
0: Estoy viendo que es Rambo, ¿no? ¿Quién es?
2: Como que iba a haber acá guamazos, ¿no?
0: No, el que está fuera de beige... Está bien curioso.
2: Yo vi como empujón ahí raro.
0: Yo vi un beso. Beso de tres. Ah, para eso sí me gustaría la bocina. Para cuando están en grupitos, platicando.
2: Sí, les sé, esa beso bola quiere de tres. Esa bola quiere algo inexplicito.
0: Ya pues, tu mejor elección.
2: Y mira, nomás este hijo de la mañana por poco nos rompe la ventana con un botonazo.
0: Juan.
2: Y además así como que
0: no se peinó, eso sí lo noté.
2: Sí, te digas así como que digo, ay, ya voy tarde en la entrevista.
0: Una escupidita, ¿no?
2: Sí.
0: Tu mejor elección, ya en serio. Es que has dicho puras cosas de broma, excepto lo de María Sabina.
2: Mi mejor elección, elegir a mi papá, a mi mamá, a mis hermanos, a la difunta, a María Sabina, a todo eso. A ustedes.
0: A tus papás, ¿tú no los eliges?
2: Claro. Claro que sí.
0: Claro que no.
2: Claro que sí. Estaba yo allá con Papá Dios, así. Estaba yo, estabas platicando, estabas ahí cotorreando. Me dijo, tienes que ir. Hay que ir, porque vienen tiempos difíciles y se pondrán peores. Y yo dije, ok, ya voy para abajo.
0: Necesito a alguien en la tierra como yo.
2: Ya voy para abajo. Entonces venía yo acá. Y de repente vi la clínica 146 y dije, no, mejor me voy al Ángeles. Sí, no, dije.
0: No, yo no la pensé, yo dije en el taxi.
2: En el taxi, en un taxi.
0: No.
2: Yo dije, no, vámonos. Sí, porque vi y dije, no, aquí. Digo, no, mejor para acá. Déjame dejarlo tantito para acá. Porque, ¿qué crees?
0: ¿Qué?
2: Código postal.
0: El código postal es importante. Pero yo no cambio a mi barrio por nada.
2: No cambias a tu. No, pues no.
0: Además, porque está bien padre.
2: Está bonito. Saludos a mi amigo el vikingo.
0: Está bien padre.
2: No, fíjate que una de las mejores elecciones es que he hecho, ¿cuál crees que es?
0: ¿Cuál?
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0: ¿Sí? Sí.
2: Sí.
0: Sí. Y confirmo.
2: Dale a tu cuerpo alegría.
0: Dice Angie.
2: Angélica.
0: Buenas, Máximo, y que
2: te
0: tengan.
2: Quiero decir.
0: ¿Qué le quieres decir?
2: Que te extraño tanto.
0: ¡Ay! ¿A poco, chi?
2: Así dice la canción de Verónica.
0: Yo dije, uy, ya.
2: Hoy se la dedicamos a Angélica.
0: Ya traí, por fin, dije, una jainita. Que tengan un chido fin de semana.
2: Es una buena elección. de repente,
0: ¿la jaina?
2: Estar soltero.
0: Ay, sí.
2: Ah, ¿verdad? Esa es una buena elección.
0: Eso sí. Fue salir de mi zona de confort y no quedarme encerrada en lo mismo. Conocer nuevas personas, lugares, actividades fue lo mejor que me ha pasado y me anoto por Bangkok Universe, Ladrones y Selva Mágica.
2: Ahí estás apuntadísima. Luego.
0: Maya Fregoso dice, hola chicos, buenos días, ¿cómo están? Pues yo creo que sin duda alguna es siempre estar con mis hijos y poner por encima de todo mi paz mental y mi tranquilidad. Que tengan un excelente fin de semana.
2: Eso, y oye Mayita, gracias por el tip de la sangre. Gracias.
0: No quiero preguntar.
2: Porque llevas en la sangre. Es muy cantador, es que es viernes, ¿verdad?
0: Y sí, yo también canté. Y Mayita de que... ¿Qué eres?
2: No, no, no, no, es que me dijo para los que piden donaciones de sangre, ¿cómo hacerle? Ah. Acercarse a su base militar más cercana, meter un escrito con el encargado de... Y ahí te mandan a alguien del pelotón.
0: Y yo dije, ¿qué confianzas?
2: Ah, ¿qué confianzotas? No, pues no.
0: Ernest Pot dice, buen fin de semana, Juan, y a la pequeña Saltamontes Jazz. Me sentí así como... Tin, tin, tin, muy acá. La mejor elección...
2: Es que me quedé pensando que si hay saltamontes verdes...
0: En el Prado, así.
2: Y hay saltamontes cartón, o sea, color cartón.
0: Quemaditos, ¿no? Fue dedicarme de lleno al canal de YouTube porque hago lo que me apasiona y eso está rindiendo muy bien los frutos. Participo por Don Cayo.
2: Eso, monetizando bien.
0: Ay, dame unas clases de monetización para mí.
2: Oh. Tengo una prima que te puede decir cómo, porque mira, mira, mira, ella pobre, pobre. Y de repente un carro del año del
0: partido. Es que eso me hace falta.
2: La zona de andares.
0: Ponerme viva.
2: Las patacones de estos de plataforma de pecera y toda la cosa.
3: 1500.
0: Así.
2: Así es. Luego.
0: Para mi canal de YouTube. Tete Araiza dice, hola, buenos días.
2: Métete, Tete, que te metas, Tete.
0: Muchas gracias. Ah, no, muchas veces he elegido hacer las compras navideñas a último minuto que perderme la oportunidad de sentir esa adrenalina de las compras de pánico.
2: Eso.
0: La mejor elección.
2: Bonito cuando te peleas hasta por el lugar
0: del estacionamiento.
2: Del estacionamiento en la plaza. A mí me pasó.
0: Es que está padre cuando se te olvidan dos, tres cosillas que son
2: no,
0: como...
2: No, cuando te falta todo.
0: Eso está horrible.
2: Eso está padre. Cuando te falta todo,
0: no,
2: está padre.
0: No, eso está horrible.
2: Porque es así como... Es como programa de televisión. Como reality. Tu misión, Joe, o sea, faltan exactamente 10 minutos para que sean las 6 de la tarde. Todos los empleados de las tiendas ya lo que quieren es agarrar y que el gerente les diga, cierren la cortina. Y tú te apareces en ese momento. La talla 8. ¿No?
0: Agotadas, ¿no? Aparte que no haya lo que buscas.
2: Porque además siempre, pantalón talla 36 para un... No hay. ¿No? Porque todo el mundo está panzón. No hay 36. Y así... Entonces empieza a buscar así como que cosas así, luego de repente volteas y ves paquete de calzones y dices, a ver, el paquete, ¿cómo andará de calzones?
0: ¿Cómo andará? ¿Ya los traerá rotos?
2: Así, ya los traerá así como, sí, flojones.
0: Sí, y transparentones.
2: Así, entonces empiezas y pum, pas, pum. Ahora, si eres práctico pero poco pro, hay de esos monederos que compras en las tiendas.
0: Pero no se siente el esfuerzo.
2: Entonces llega así, cárgale 10,000, por favor.
0: Ay, hola. Una Dyson. Pero no se siente pensado. No se siente hecho con amor. Se siente, o sea, no.
2: Pero ahí te va, ¿qué puedes hacer?
0: ¿Qué?
2: Cuando hagas eso, haz una envoltura creativa.
0: No me la compro, de todos modos. Yo no me la compro, ¿eh? Si un día me van a regalar algo.
2: Me ha funcionado.
0: Neta que sea.
2: Me ha funcionado. Mira. Cuando andan uno bien, o sea, cuando andan uno así y todo, busca que la envoltura sea creativa y a la hora de, pues ya dicen, no estuvo tan mal.
0: No sé, no me ha pasado tener el privilegio de que me regales algo o que lo envuelvas. Yo me compré mi propio regalo de cumpleaños y después me dijo, toma, déjate depósito.
2: Oh, bueno. ¿Por qué?
0: ¡Tras! ¡Quemándote!
2: Nuestra amistad y nuestra relación es muy sencilla. Es práctica.
0: ¿Yo qué te regalé? Yo escuché.
2: Yo te pedí que quería.
0: Porque yo pregunté, a ver, no la quiero yo cajetear. ¿Qué quieres, no?
2: Ajá.
0: Los envolví, no los envolví. Sí, los envolví, sí, hasta los envolví. Sí. ¿Tú qué envolviste?
2: Además, son mis... Nada. Porque cuando llego a mi casa, luego me los pongo y son tan cómodos.
0: Son cómodos.
2: Sí, son muy cómodos. Y la neta es que, pues así,
0: escucho. Pero vean la diferencia, yo me dediqué el tiempo de ir a comprar, de ir, porque fui, nada de pedirlos, de que me lo traiga a la plataforma, no, yo fui a escogerlos, los envolví, no, tuve una travesía. Para que me diga, ay, pues cómpratelos y te deposito.
2: ¿Tú crees que para mí fue fácil desembolsar 15 mil pesos?
0: Fueron como 200.
2: No fue fácil. Ahí sí, vámonos con música, señores, porque es momento de escuchar, pues, ni más, ni menos, que al señor Charly García, el monstruo de Argentina, que llega con esta canción que nos gusta mucho y dice, buscando un símbolo de paz. Claro, es viernes, no la hagas de tos. Sí, no busques la guerra, busca la paz. Y también el paz, paz, paz, paz, paz, paz, porque hoy toca.

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1: En punto de las 10, estas son las noticias. Fortalecen competitividad.
2: Campo con innovación. El gobierno de Jalisco lanzó el programa Jalisco Agroempresarial para formar la competitividad del campo mediante la capacitación, mentorías, herramientas que ayuden a productores a mejorar su rentabilidad, incorporar tecnología y acceder a nuevos mercados. El programa se impulsará durante 2 meses en Tomatlán, Lagos de Moreno, Zapotlán el Grande y Ocotlán. Las inscripciones estarán abiertas hasta el 18 de agosto. Eduardo Ron Ramos, secretario de Agricultura y Desarrollo Rural, destacó.
3: Se abrieron las inscripciones a Jalisco Agroempresarial, un plan de capacitación empresarial modular en 4 sedes y con 6 sesiones, acompañado de mentoría y diagnósticos. Queremos que el jalisciense se supere, que con esta capacitación pueda diseñar estrategias que te permitan mejorar tu rentabilidad, reduciendo tus costos, planeando tus...
2: Mayra Saldívar, en punto.
1: Incendio provocado.
4: Le habría prendido fuego su propia expareja. Esta madrugada ardió una finca en Severo Díaz y Avenida Hidalgo, en Arcos Vallarta. El humo se veía desde la Minerva. Alma asegura que fue su ex quien provocó el incendio. Dentro se encontraba ella con sus 2 hijas de 12 y 15 años. Por fortuna, lograron salir a tiempo.
5: Fue la persona que estaba conmigo juntada. El día de hoy anduvo por aquí y estoy segura que fue.
6: ¿Lo tiene identificado? ¿Cómo se llama esta persona?
5: Alan Jacob López Zavala.
6: Ok. Y Alan, entonces presume usted que fue el causante.
5: Él fue el causante, porque está el bidón que yo le vi en la tarde, como a las 6 de la tarde, yo le vi ese bidón a él y él estaba en la, ese bidón estaba en la pura entrada. En el...

0: Realizar mediciones especializadas, se registraron 0 grados de explosividad y no se detectaron sustancias peligrosas.
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2: Las condiciones viales en este momento sobre la avenida Enrique Díaz de León presenta retrasos, sobre todo si se dirige hacia avenida Vallarta. Por otro lado, la avenida Circunvalación Agustín Yáñez, sin problemas para circular desde Enrique Díaz de León hasta Niños Héroes. La zona metropolitana se encuentra nublada en este momento, para que lo tome en consideración. Recuerde, a dejar su paraguas en casa. Vicente Torres Alfaro, en punto.
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0: 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La temperatura ambiente en este momento es de 23 grados centígrados. Rosana Cárdenas, en punto.
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0: 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Y continuamos con esto que se llama el día de hoy. ¿Cómo se llama?
1: Cita por la vida. ¡Obvio!
0: Te tiene ahí abajo el micrófono, este es, no te quiere.
1: Me odia con todo su ser.
0: Sí, tan iguales que Sony. Lo

0: que se ve no se pregunta. Ni modo, ¿qué hacemos?
1: ¿Por qué?
2: Pero mira, ¿quién te ama?
1: Ay, papá.
2: Es Zuli, se parece a Zuli el de los Monster Inks.
0: Mejor no, si quieres.
2: Y el Wazowski
0: no.
2: Sería este. El. Quick.
0: Pues los dos hombres un camino.
2: Tenemos. No, ese ya está. Ese ya está.
0: Ahí le vale, ¿no estás viendo?
2: Sí, pero
0: no, yo no.
2: Tenemos diferentes versiones de Monster Inks. ¿Te fijas aquí en la oficina?
0: Aquí sí.
2: Porque, por ejemplo, tenemos al Zuli, que es el que ahora que lleva al gimnasio, ya ves que ya se parece con Tomo Blanco. Lo único que le creció fue la coroba. Al Néstor. Y el Panchito, que es el Wazowski. Y esos sí dan como la escala. ¿No? Mike Wazowski.
0: Monster Inc. Un momento, Monster Inc. Lo conecto. La señora Furry se fue de vacaciones. ¿Quieres su correo de voz?
2: Y tenemos a la señora Furry también.
0: Sí, tenemos a la señora Furry.
2: Si a la Furry Flies.
0: Ay, no. Qué bárbaros. Yo no dije nada de esto, ¿eh? Me deslindo.
2: ¿La sociedad es la madre de todos los apodos?
0: Sí. ¿Tú?
2: ¿Tú?
0: Yo no puse ni un apodo.
2: El de la Furry sí lo pusiste, así le dijiste a Mimi.
0: Ya, no, yo no dije. Yo no dije.
2: Para allá, para dónde está ella.
0: No, yo le hice así. Ah, también, ¿verdad?
2: También se paré. Ah, o sea, también ya.
0: Es que pensé que estaba Berna.
2: De ahí, sí.
0: Híjole. Salud. No, ya, mejor me voy a callar en los iquirris.
2: Sí, sí, no lo vas a hacer, otro no vas a hacer lo que dijiste, porque. Oye, ¿cómo ves que la banda MS ayer estuvo en el medio tiempo? Pues ni más ni menos que del Estadio Azteca apoyando a su equipo, a las Reales Águilas del América.
0: ¿A poco? Mira nomás.
2: Como bufanda.
0: Quiero ser el amor de tu alma. El calor. Ay, se me cae.

0: Aquí está la entrevista.
1: Afición completa, nos vemos en el medio tiempo para cantar esta canción que tanto nos gusta y que tan orgullosos estamos de que ustedes la hayan hecho como un himno.
2: Ahorita nos vemos, vamos a cantar todo pulmón.
1: Ahí me pasa.
0: Ahí nomás, en el medio tiempo de las Águilas. Ay, a ver, Rafa Valles, ahí está. No, luego amarrando navajas. Un saludo para mi amigo Rafa Valles, que luego mete los medios tiempos de... Ah, no, pues de ahí sí se ha metido ahí cosas interesantes.
3: Qué feo eres.
0: ¿Qué feo soy?
3: Sí.
0: Voy a ver si el Atlas se alcanza al medio tiempo, ¿pa qué?
3: Quiero ser. César Octavio López dice, ¿qué pasa? Saludos. La mejor elección de mi vida es seguir con mi novia de la prepa, ya que es la madre de mi hijo. Y amo a mi hijo y a ella. Saludos. Desde la prepa. ¿Cuánto desde tiempo prepa. Llevan juntos?
0: Pues ayer o antier. Se graduaron ahora en junio.
3: No, César Octavio López.
0: Chare Octavio.
3: Ya se ve.
0: Sí, no, y además.
3: Que ya salió hace rato. Ahorita
0: Manila, sí se ve.
3: Digo.
0: Sí se ve, lo hemos leído varias veces, sí.
3: Suavecito y abrazable.
0: Chare, así es la vida, ni modo. Mi pecho no es bodega.
3: Eso sí.
0: ¿Qué dice suavecito y abrazable?
3: Buenos días, padrino Yassi Jair.
0: Jair.
3: Mi mejor elección, sacar mi casa, aunque sea a crédito y en un reino muy, muy lejano, pero nada mejor que la certeza para mi familia.
0: De Tlajoyoc.
3: Padrino, aquí dejo video de lo que sus palabras provocaron ayer con todo el taller del Freddy Krueger.
0: A ver.
3: El Teddy Krueger. son dos ositos ahí peleando.
0: Saludos para Teddy Krueger, que está buenísimo el pan que trajiste, desgraciado Teddy Krueger. Hijo, qué cosa tan rica.
3: ¿Qué crees, Freddy? No me ha tocado probarlo.
0: ya lo probó desde hace...
3: ¡No!
0: Mucho. Sí.
3: El pan.
0: No, por eso, desde ayer lo probaste.
3: ¿No?
0: Pues mira, quedan dos.
3: Pero el chivo ya te lo comí, traía nuez, ¿no?
0: No. No, esos son los que agarró el Jairobas. No, el Jairobas, mira, tiene buena mano, hijo de Dios.
3: ¿Pero si traía nuez?
0: No, nomás embaraza, sino que siempre agarra el
3: más grande. No es cierto, ya te vi ahorita comerte como tres.
0: Tiene mano golosa, siempre agarra el más grandote.
3: ¿Uno de los que te comiste traía nuez?
0: No.
3: ¿No?
0: No.
3: ¿Entonces qué eran las cositas que traía?
0: Nuez.
3: Hijo de la mañana.
0: Nuez.
3: Hijo de Dios.
0: ¿Cómo le dijiste a la señorita?
3: Dixie dice, buenos días, terminar mi relación, la viral y de pareja.
0: O sea, ¿dobleteando?
3: Aunque las complicaciones me han hecho dudar si hice lo correcto.
0: O sea, ¿la viral es la que se aventaba ahí por el WhatsApp o qué?
3: No sé.
0: ¿Y la de pareja?
3: Yo creo que sí aprendí a elegirme y a priorizar mi paz mental.
0: Eso es importante, busca tu paz.
3: Sí. Pau dice, buen día, señor Tavares y Pau, Alex. Pau. Ayer ganaron las Águilas.
0: Eso.
3: La mejor elección ha sido quedarme en casa a cuidar a mis hijos. Disfruté etapas de mi niña que no pude disfrutar de mi niño por trabajar. Participo.
0: Es importante, digo, la elección que tú hagas siempre conlleva una responsabilidad. A lo mejor, pues no hay tanto billete, o sea, como si pues luego chamean los dos y demás, pero bueno, pues por otro lado, pues es una cosa bien importante el ver el crecimiento de los hijos, ¿no?
3: Ay, fíjate que no tengo crías, pero me imagino que sí. Hugo,
0: sí.
3: Buen viernes, Tabar Loco.
0: A mí si la difunta me hubiera sacado de trabajar, así que me hubiera dicho, ay, vas a amo de casa y todo, mira.
3: Sin problema.
0: Yo barreabas y barrías. Sí,
3: y barríamos todos.
0: También, sacudí todo, de todos modos, pero pues a golpes, pues así no vale.
3: No, la neta no creo.
0: No había cariño, mi amor.
3: ¿Eres tan adicto al trabajo? Que no.
0: Imagínate de amo de casa, imagínate.
3: No hubieras podido.
0: Limpiecita.
3: No hubieras podido.
0: No, así. Pinol, aromatiza, limpia, así el olor. Ay, huele a pino.
3: No creo.
0: Sí,
3: no.
0: Creo que sí. Y
3: no
0: la comida hecha, comida de cinco tiempos y todo. Con seis tenedores y todo.
3: Ni cocinas, ¿de qué hablas?
0: No, pero ay, ¿tú crees que
3: en tu vida has cocinado?
0: ¿No me iba a comprar mi libro de Chepina Peralta?
3: En tu vida has cocinado.
0: Claro, ahí leyendo y todo, Chepina Peralta.
3: Me sorprendería. Sí, supe hacer un huevo.
0: Oye, es langosta, mi amor.
3: Vaya, qué langosta.
0: Pero es miércoles. Ay, perdón, sé que los miércoles te gusta el pescado, pero es langosta. Llévate eso, mira, me traigo las jetas.
3: Ay, Juan, no sabes cocinar ni un huevo.
0: ¿Eh?
3: No sabes cocinar ni un huevo.
0: Te puedo sorprender.
3: Emo sensual, dice. No me sorprendas.
0: Te puedo sorprender.
3: Buenos días, muñecos. Buenos días. De Sololoy. La mejor fucking elección que tuve fue alejarme de... de alguien que no aportaba nada, algo bello para el camello, y ando bien relax por la vida. Sigo con ladrones y broken. Excelente fin, cuídense. Y no olviden, amiguitos, los amo hoy, mañana y siempre.
0: Sí, ahora una mala elección haberte separado del Teddy Krueger, porque sus pancitas así hacían bonita combinación.
3: Hugo, no terminé de leer el Hugo.
0: Ah, termina el Hugo, por favor.
3: Elección.
0: ¿Pero qué Hugo es? ¿Cornetas o chupadedos?
3: Cornetas.
0: Ah, entonces vale. No, entonces dale.
3: Que suelo tomar es cuando prefiero ya no salir tanto para evitar gastar, y en vez de salir cada fin de semana a un bar, mejor cierto tiempo salir de viaje. Saludos y participo por Don Cayo.
0: Eso.
3: Qué sabio.
0: Otro mandilón así resignado. No, mejor salimos de viaje. Ya con mis amigos no voy.
3: Ay, no, qué horror, neta, qué horror.
0: ¿Por qué qué horror?
3: Qué horror.
0: Pues está bien, o sea.
3: Ya, madura.
0: Ver, ¿por qué madura? Si va a ser uno que sea uno mandilón resignado. Sí. O sea, no. Ya, ni modo, o sea, hay tiempos para todo. Cuando era niño pensaba como niño y actuaba como niño.
3: Cuando yo era.
0: Cuando ya eres casado, pues ya no puedes aventarte, pues, o sea, a él le gustaba ir con sus amigos a ciertos lugares, ahí donde, a ver pececitos. Y pecesotes.
3: ¿Y ese qué o qué? Ni saluda, nada.
0: Y empezaron, pues, que yo lo de Gosowski, pues, ¿cómo quieres que te saludes? Porque te andas poniendo apodos. Pero entonces le gustaba ir a Melanie. ¿No?
4: Y el que no aplaudó.
0: Y ya ahora ya no ve a sus amigos. Sus amigos siguen yendo a esos lugares. Él ya no, él ya sale de viaje. Está bien. Son elecciones.
3: Buenas elecciones, por cierto.
0: Buenas elecciones, una buena elección. ¿Para qué andaban dejando ahí el dinero? Luego se caen los billetes. ¿Han visto que de repente? Digo, me han dicho, pues, que luego caen los billetes. ¿Ah,
3: sí?
0: Sí. Ah, qué cosas. Así era que le subieras. No era que le quitaras, era que le subieras.
3: Yo también dije, ¿qué? Apenas venía la parte chida. Ya iba a llorar.
0: Ahí sí. ¿Por qué te acuerdas de algo que? De mi baile.
3: ¡Ay, no! Voy a grabar esto, ¿ok? Esperen.
0: Pero tienes que apagar, ¿ok?

0: Es el table paso.
1: Ay, lo voy a subir, ¿eh?
0: Sí.
1: Lo voy a subir para que vayan a ver el table paso.
0: Y traemos tickets. Luego.
1: Y los estamos dando en promoción. Usted participe en arroba máximo para ganarse un baile privado.
0: ¿Baile privado?
1: No, ustedes no están para saberlo ni yo para contarlo, pero pasó un chicuelo por aquí.
0: No, la chaparrita fue la muy...
1: ¡No! Pasó el
0: chicuelo. ¿Quién fue la muy sonriente?
1: No, el chavo. El chavo ya lo vi que hasta se mordió así la uñita cuando...
0: Ahí aplicamos la de baile de tres.
1: Ay, el picador dice saludos a Balop y a la buchona de la IAS.
0: Buchona.
1: ¿Qué tengo de buchona yo?
0: Los pinches gustos.
1: Ojalá, ajá, ya estuviera yo toda operada. Ay, sí. Si yo estuviera toda operada, dígame, ajá, buchona y con orgullo. Pero pues no.
0: No, pues no, no.
1: No nos ajusta operada todavía.
0: No, pues parece que nos pegaban con remo y toda la cosa.
1: Es viernes de pecar y beber hasta el amanecer. Ay, sí. Mejor elección.
0: Viernes de pecar y beber. ¿Cómo es?
1: Viernes de pecar y beber hasta la
0: mañana. ¿Quién dijo eso? ¿Quién dijo eso? Pues ya.
1: El picador.
0: Eso, mi picador. Así debe de ser cuando tienes como 17 años, pero ya a tu edad ya no. Sí. Luego.
1: La mejor elección: alejarme de la tóxica, cambiar de jale y hacer ejercicio. Todo eso me ayudó emocional y mentalmente a estar bien. Reviénteme. Arlequín de Pit Moreno y cambio el alcohol por la jazz. Mira. Esas promesas sí me interesan.
0: Es que te cambien, pues sí.
1: Ya, ahorita en este punto ya cualquier promesa pedorra, sí te la ando creyendo.
0: ¿Cómo que pedorra? O sea, el vato acaba de hacer una promesa así bien cañona para él y tú.
1: ¿Tú crees?
0: Esa pedorra.
1: ¿Tú crees que ese hombre va a dejar de tomar?
0: ¿Quién sabe?
1: ¿Por mí?
0: ¿Quién sabe?
1: Desde ahí empezamos mal, porque uno tiene que dejar de hacer cosas por sí mismo.
0: Pero, pues, es que, a ver, ¿para qué haces las cosas? Para obtener un resultado, ¿no?
1: Pues se dice y se rumora por la rumorosa.
0: Las cosas las haces para tener un resultado. A lo mejor el hacerlo es para obtener ese resultado.
1: ¿Cuál es tu resultado?
0: ¿Cuál es tu resultado?
1: Ay, estoy buscando mi liga y no la encuentro.
0: Ok.
1: Dice, aquí está, mira. José Esteban González Mancillas.
0: Ajá.
1: Sin lugar a duda, haber formado una familia. Ahorita tengo 3 hijos y muy feliz con todo lo que me trae la vida y lo que falta. Muchas gracias a toda Máxima por los conciertos, por escucharlos, la mejor estación, y participo por pases para Selva Mágica.
0: ¡Eso!
1: ¡Ay, estate, Esteban!
0: ¡Qué bonito, Esteban!
1: ¡Este bandido! Michael Mayer dice, ¿qué onda, Juan, Yasmin, Jairobas?
2: ¿Y a dónde tan peinada?
1: ¿Quién?
2: Dime dónde trabaja.
1: ¿Qué dijiste? Ya ves que mi tío se pintó el cabello.
0: El Gilbertona.
1: Y le decía yo...
0: No, el tío Cambi, hago la aclaración porque este es llevado con el tío Cambi, este señor.
1: Y le decía, ay, mi castaño, ¿a dónde tan castaño? Así, no manches, que el otro día escucho que le dicen unas muchachas... Colorina.
0: Es que ya ves que le dije yo colorina.
1: Ah,
0: que
1: ¿sí?
0: Vino, sí, colorina y ya.
1: Ay, no, pues yo escuché unos muchachos que le dijeron, mi colorina, no, sí, hombre, yo. Pues
0: es que lo traía rojo intenso.
1: 2 horas botada de la risa. Ay, no, sí. Qué bárbaros. Michael, no se pinten el cabello, ya acepten sus canas. Ahí yo, me salió uno, ¿cómo?
0: Y te pintas el cabello.
1: Y te pintas el cabello.
0: Pues sí.
1: Sí, no.
0: Pero como en pedazos, ¿no? ¿Es lo que le sobró la colorina o qué?
1: Sí, fue lo que le sobró.
0: Sí, ¿verdad? Porque nomás así como que el copete lo traes como pintado.
1: No, también acá.
0: Yo me pinto canas siempre, voy, ay, ¿me puedes poner canas, por favor? Y ya me ponen canas.
1: Sí, te creo.
0: Y con la Verosides.
1: No, no tiene nada que ver tu...
0: Son rayitos, por
1: tu favor, edad.
0: Mira, pues, 27.
1: en cada extremidad.
0: No, y en el 20, son como 29.
1: ¡Qué asco!
0: Luego.
1: El que más presume es el que más carece.
0: Yo no presumí, salió la plática.
1: Mira, chiquito, Lina. Michael Mayer dice, ¿qué onda, Juan, Yasmin, Jairobas? Buen día. ¿Cómo están? Feliz de viernes a los 3 y a los máximos de parte del rojo. Porque empecé a leer como tía. La mejor elección que he tomado es alejarme de personas mala vibra que hablan a mis espaldas, pero malditos. Pero los maldigo. Participo por... No,
0: a ver,
1: hagas eso.
0: A ver, rojo, te voy a decir una cosa. si sabes que están, o más bien, si sientes que están hablando a tus espaldas, que no te preocupes, oh. Preocúpate, ¿por qué lo estás oyendo a tus espaldas? ¿No?
1: Ahí es donde deben de estar.
0: No.
1: ¿Ah, no?
0: Por ahí no es. Bueno, luego.
1: Bueno, es que se puede. Vitali dice, hello, Máximos y cabina Dinameta. La mejor elección es que yo no quería tener hijos y aunque mis bendis llegaron de sorpresa, son lo más chingón que tengo en la vida. Cada día es un reto de crecimiento. No me arrepiento de haber cambiado de elección de tenerlos y me anoto por los de cultura profética.
0: Fíjate que ahorita pensé, imagínate que ella estaba en su casa un día y de repente llegaron así, tocó la puerta y llegaron unos bebés. ¡Sorpresa! Llegaron de sorpresa, ¿no? Así.
1: Ay, no. Pésimo. Pues nada, le salió con su domingo 7.
0: O sea, no,
1: pues.
0: No, yo no quería, pero bien que... Ahí sí, saludos a la Cianya. Saludos a la Cianya que viene con el mismísimo TV. Ya el TV ya es una leyenda. Ya no lo puedo clasificar como uno de los grandes y todo. Ya pasó a ser una leyenda. Los quiero harto a los dos. A los dos. La Jean dice, aló, buen día. A las Jazz y a ti, las carnes se le ven sensacionales en los hombres.
1: ¿Las qué?
0: O sea, buenos días a las Jazz y a ti. Las carnes se ven sensacionales en los hombres.
1: ¿Las carnes?
0: Canas, también las carnes, pero depende de dónde.
1: ¿Y yo traía hambre?
0: Depende de dónde sean las...
1: ¿Las carnes de quién?
0: No, las canas, mija.
1: Ah.
0: Gracias, Jean. Tú siempre tan bonita. Ahí sí, le mando un saludo al peligroso y peligrosas que está dormido. ¿Sabes por qué está dormido? Es que está practicando para el programa de mañana y se puso enfrente del micrófono, enfrente del espejo. Así como si tuviera el micrófono, dijo, peligrosa, sí, peligrosa. Se quedó dormido, güey. Tan aburrido que se duerme el solo, hijo de Dios.
1: Oh.
0: Ya sabes que anda durmiendo los vampiros de ahí del panteón este de Belén, ¿no?
1: Ay, él estaba marcando, quita ahí eso. Marcando. Quita
0: ahí,
1: eso.
0: ¿Qué dice ahí? ¿Qué dice su letrero?
1: ¿Eso es amenaza, acaso?
0: No, pues es otro Diego tuyo. Ya ves que se ay, te da no. con el nombre.
1: Ya a ver, que no porque
0: con el nombre.
1: No porque por mi vida hayan pasado Diegos, quiere decir que estoy esperando otro Diego. Ay, no, ya, o basta sea, de los Diegos.
0: Esperando así de que van a llegar a tu cuarto y van a tocar y hola, soy Diego, ¿no?
1: Sí,
0: hola,
1: ay.
0: Hola, mamá, soy Diego.
1: Imagina, ¡ay, no, cállate!
0: Imagínate que te lleguen así.
1: Pues no andaba tan
0: que lleguen,
1: tan alejada.
0: Que toquen la puerta así, que lleguen y que digan, hola, mamá. Hola, peligrosa.
1: Ay, no, yo no hablaba, ay, no. Yo me imaginé otro Diego, no ese Diego.
0: Oye, Barbillas de Wolverine, ayer anunció el señor gobernador, junto con mi queridísima Lore Martínez y también con el buen Mauro, que viene sí, para el grito de independencia. Grupo Frontera.
1: Sí.
0: Puede estar buenazo eso, ¿no?
1: 10 de 10, sí, la verdad es que grandes colaboraciones que tiene Grupo Frontera, grandes sí. canciones.
0: Ahí sí, la neta, no, y la neta es que qué buen anuncio, pues, o sea, que sigan pasando los buenos espectáculos, ahora sí que en todo tiempo, ¿no?
1: Eso sí.
0: Porque sí, ojalá, inviten a los Rabiosos del Norte a abrirles. Estaría bueno los Rabiosos del Norte con Grupo Frontera. Eso sería un buen deal. Que ya.
1: Uy, mira.
0: Ay. Hola, chiquillo.
1: Le robaste el corazón. Pero ¿ya puedo subir ese baile?
0: Esa línea no la manejo. No, déjame ver primero el video.
1: ¿Okay?
0: Vamos con música, señores, porque es momento de disfrutar. Es momento de disfrutar. Hablando justamente del tibu, vámonos con Ámbar, ¿no?
1: Vámonos.
0: Sí. Pero de los de Real Plástico. ¿Sí? A ver si no me vienen a romperlo. Vamos con esto. Oh.

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6: 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Bien, está viendo las redes. Qué chingón son las redes, porque mira, cuando te hagas así le pones un puntito porque dice muy malas palabras. ¿Sí? Es mi querida Loreta.
7: ¿Qué dice?
6: Que usted la puede escuchar los jueves acá en la estación, pero mira, ve.
8: Bueno, pues quiero decirles que me encuentro aquí en la tienda en Punto Sur, donde mi sobrina vino a comprar una chamarrita. Bueno, pasamos, vimos la ropa colgada y la chamarra tenía un precio de 199. A la hora que llegamos a caja, le dicen a la niña que el precio está mal marcado y
6: no
8: quieren vender la prenda en el precio que
6: también está marcado. Está ligando eso,
8: la señorita es la encargada de la tienda. Me está diciendo que puedo levantar mi queja. Entonces, bueno, pues voy a tomar este.
6: ¡Ya, ándale, que se le va los cobrados!
8: Hola, ¿cómo están?
6: ¿Ah, sí? ¿Se le fue? Ah, es una figura pública, no le puedes pegar en la cara, niño, hombre, aprende. Te voy a mandar a clases con la difunta. Ella sabía dónde pegar para que no se me notara nada. Oye, ¿cómo ves que luego se equivoca? Pero sí, o sea, sí le dejó el labio así como
7: que yo quiero ver eso.
6: Hinchado y todo, sí, no manches, ve.
8: Hola,
6: sí, aquí,
7: ya lo estoy viendo, ya lo
6: viste,
7: estoy viendo.
6: ¿Ya viste? ¿Sí, cómo lo dejó? No sé si está trompudo, quiere beso la Loreta. Le mandamos un besote, ojalá te recuperes pronto. Y que la gente de esa marca de la tienda pues ponga, pues ahora sí que atención, o que les pongan guantes y careta, pues, o sea, como debe de ser el box, ¿no? Ahí sí, y además tenía que haber sonado la campana. Ahí sí. Bueno, le mandamos un saludote a la Loreta. ¿Cómo ño? Ay, qué cosas. Debe ser una mala elección de dónde compras, ¿no? Todo en la vida es una elección.
7: Todo en la vida es una elección. Y las mías últimamente son pésimas.
6: No, últimamente, tienes años así.
7: Ay, ya sé.
6: Bueno, tienes tus destellos, pues, ¿no? Tienes tus destellos, como.
7: Tengo años que no veo esos destellos. Hugo Muñoz dice, ¿qué onda, mis máximos? La mejor elección en mi vida, pues ya saben, que uno que es cursi, es casarme. Por haber elegido a mi esposa, Marilú, como compañera de vida. Me ha hecho crecer, madurar y vivir la mejor etapa de mi vida.
6: Qué bonito.
7: Gerardo Soto dice, ya es weekend. Gracias a Dios, saludos, Jazz, Juan y Max. Ay, gracias a Dios es viernes, diría mi tío del Chuck.
6: Gracias a Dios es viernes.
7: La mejor elección que he hecho y que ha sido es la de tener a mi compañera de vida. También decidió elegirme y ¿qué? Gracias a ella tengo lo que soy. Ok. Es que que escribió. Ay.
6: O sea, la agarró.
7: Me asusté, yo dije.
6: ¿La agarró con billetes o cómo?
7: No sé. Me asusté, dije, ay, ¿qué es esto? Y después dije, ah, ya fue. Y luego dije, ah, no, no se ha muerto. Buen día, bombón, sabroso, hermosa y así, Jairo. La mejor elección es combinando, cambiando de trabajo. Me va súper ahora, mejor, descanso los sábados y salgo a las 2. ¿Qué más quiero? Y al bombón sabroso. Haz con tu una foto.
6: Ándale, mira, me parezco a Tom Cruise. O es el Umbe.
7: ¿Cómo se llama? Hay una película muy Top famosa.
6: Gun, Top Gun.
7: No, de cuatro motociclistas, pero es de comedia.
6: No, me parece gracioso tu comentario.
7: ¿Cómo se llama? ¿Tú sí te acuerdas? ¿Ah? ¿Cómo se llama?
6: No,
7: ¿cómo se
6: llama? La película.
7: Sale. Ay. ¿Cómo se llama?
6: Sí, sale John Travolta.
7: Sí.
6: Sí. Oigan, les quiero recordar que va a ser el Vanguardia Fest. Sí, hoy ¿qué día es? Hoy es viernes 7, mañana es
7: sábado 8.
6: Y me como un bizcocho. Entonces, mañana sábado 8 que te comes un bizcocho, van a estar ahí ni más ni menos que en el Cuerda Cultura, bandas como los mismísimos Naipe, Mirai, Montenegro, Intergalactic Band y los Fibonacci, van a estar ahí en el Cuerda Cultura. 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Si tú no vuelves con los Mirai, que los quiero tanto, tanto, tanto. Saludos a Meldito, como ño, a toda la bandera. Entonces, pónganse buzos, cáigale mañana ahí al Cuerda Cultura. Mañana sábado 8, que va a estar buenazo. O sea, la neta son muy buenas bandas. Vas a poder disfrutar de estas 5 bandotas. Y bueno, pues ahí va a estar buenazo. Buenazo. Entonces, ya lo sabes. ¿De qué nos andamos riendo así? ¿De qué andamos haciendo esa mala elección?
7: Nada, mi rebelde con causa. Así se llama la película, Rebeldes con causa.
6: Ya antes era un rebelde sin causa.
7: Tú eres. ¿Cómo se llama este? El que hace la de Santa Cláusula.
6: ¿Santa Cláusula?
7: Sí, tú eres ese.
6: Ándale, pues, ¿eh?
7: Ay, me la estoy pasando bien, padre.
6: Síguele de llevadita.
7: Me la estoy pasando bien, pa' que. Germán Aguayo dice: hola, jóvenes, ¿cómo están? La mejor elección de esta vida que elegí. Si no hubiera pensado mejor en ese momento, me hubiera arrepentido. Elegí la paz y Dios nos ayudó. Y participo por Calamaro cuando tengan. Armando dice: fue haberme casado y tener a mi princesita Emma. Si no lo hubiera hecho, estuviera perdido sin ningún plan de vida. Así es la deriva. Saludos y participo por Van Gogh Universe.
6: Ya estás participando, papá, que además es una experiencia inmersiva increíble. Sí.
7: Tu padre dice: buen día, la mejor elección fue haberme salido de
6: mi padre desde el cielo me está hablando.
7: Sí.
6: Eso.
7: Fue haberme salido del trabajo y empezar uno nuevo. Me fue muy bien en todos los aspectos y aquí andamos chambeando, buena vibra.
6: Buena vibra también para ti.
7: Medulla dice: ha sido tener a mis hijos, aunque hay momentos difíciles, todo es por ellos.
6: Todo es por ellos.
7: Isaac a veces dice: ¿cómo están? Bien, ¿y tú? La mejor decisión fue meterme a estudiar contaduría, ya que hay muchas oportunidades laborales. Saludos.
6: ¿Y?
7: Mi peor elección, comunicación. Es cierto, amo mi carrera. Pero de las peorcitas pagadas, la neta. Taller del Freddy Krueger dice:
6: nota
7: la...
6: que ni dije, no te puedes, tú no te puedes quejar.
7: La no mejor te, elección la neta, no fue... de eso, fue hacer a un lado los comentarios de la ex y apoyar en todo a mi hija, la mayor, en este tiempo difícil que está pasando. ¿Y será posible algo de Cuca?
6: Sí.
7: Me vale, dedicada al señor Esponjosito. ¿Quién es? Suavecito y abrazable.
6: Esponjosito.
7: Es que me tuve que meter al username.
6: Ah.
7: Dice, ese ya lo leí. Es que hubo alguien que yo sentí que me brinqué. Titalis dice: la mejor elección también es escucharlos todas las mañanas, siempre me sacan una sonrisa. Excelente fin de semana para todos. Excelente semana. Fin de semana. Para ti.
6: Hoy es viernes y toca.
7: Te toca sobre. ¿Qué toca?
6: Toca. Hoy toca porque la vida solo es una, como dicen los mismísimos Afro Brothers. Es la máxima.
9: Ya se fue. Adiós a la tristeza.
6: Hoy mi negro echándole todo el ritmo. Eso, chica.

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0: Continuamos con esto que se llama Música por la Vida, otra vez en Máxima 106.7. Y el día de hoy estamos platicando de...
1: Ay, de muchas cosas. Pero la, muchas una cosas. De esas es la mejor elección...
2: Decisiones...
1: de tu vida.
2: Cada día.
1: Una de las mejores elecciones de tu vida. A ver, déjame pensar. Yo
2: dice, tengo. Fíjate. Está diciendo la Jan que está viendo muchos... muchos espectaculares de los Decadentes... y los Caligaris ahí, que van a estar ahí en el Coliseo. Y dice, entonces me preguntaba que dónde era el Coliseo. Le digo que era lo que era el 3 de marzo. Y dice, ah, es que me impactó ahorita que los vi todos los días. Paso por allí, apenas vi, pero bueno. Dice,
1: es mensaje para ti, ¿no?
2: ¿Eh?
1: O sea, es este mensaje para ti, ¿no? Sí, claro. Isaac a veces dice, ese ya lo leí. Obi Herrera, ¿qué onda, guapa? ¿Por qué tan solita? Te hablan, guapa.
2: Guapa.
1: Sin duda, mi esposa que soporta todos mis desastres, pero le tocan los regalos de la Máxima, así que participo por un doblete para Selva Mágica. Linda, ¿por qué tan sola? Porque vine a tirarme un pedo. Pone un meme. Marga, así el Juan.
2: Qué cosa tan exquisita, ¿eh? Para todos aquellos que están enseñando, perdón.
1: Ay, un pedito no da... O sea, que mencionen un pedito no da asco. Escucharlo o,
2: pues,
1: o
2: leerlo. Pues pregúntale a Jeroba y a mí, que ¿cómo nos llega si nos intoxicas luego?
1: Ay, jamás en la vida. Jamaica la birria, pero bueno.
2: Jamaica.
1: A que estén hablando de popis así. Margarita dice, saludos chicos guapetones, la mejor elección, cambiarme de chamba. Aquí hago lo que me gusta y el ambiente laboral está un poco mejor y participo por esos boletos de Broken.
2: Es como Cristian Castro, hago lo que me gusta, que nada.
1: Nada. Ay, yo quiero una de esas chambitas.
2: Hola, hola, bebé.
1: Ay, la neta, estos días se han dado bien desocupadilla.
2: Sí, pues, ¿no estos?
1: Ay.
2: ¿Estos?
1: Ya. Toda la vida,
2: sí. Ahí sí, no.
1: Neta,
2: no.
1: El día que... Es que no puedo. Mi sentido de responsabilidad no me lo permite. Pero espero un día, neta, no hacer nada.
2: No
1: te iba a alburear.
2: ¿No me estás con los Minions ahí?
1: ¿Cuáles Minions?
2: Con la Sonrix y con la Margator.
1: ¡Ay, qué envidioso!
2: Pues...
1: eres un envidioso.
2: Si no son chocorroles, esos que vienen tres en cada bolsita.
1: Sí, sí vienen tres. No, y hasta cuatro. ¿Tuviste el hotel en mi oficina?
2: No, pues sí, no manches.
1: Éramos cuatro en mi oficina.
2: Ya brincaron allá.
1: Nadie ha brincado. Nadie ha brincado.
3: Yo no tengo nada que hacer.
2: Justamente.
1: Voy a ir a hacer nada a otro lugar, con permiso.
2: Luego.
1: Donde no me vean.
2: Luego.
1: Mitch Ramp dice, quedarme en el trabajo donde estoy, sigo aprendiendo y sin presión. Me apunto por ladrones. Dice Noé Hernández, les mando un fuerte abrazo. La mejor elección personal fue no dejar pendiente mis estudios de ingeniero. Casarme con Irma Sánchez y laborar, aceptar un puesto de supervisor, es amistades. Es
2: doblemente mandilón, hasta el nombre tuvo que poner con todo y apellido.
1: Díjalo, los mandilones son muy felices, lo he comprobado. Que vivan los mandilones.
2: Hijo, yo tengo mis dudas si los mandilones son felices.
1: Que Dios me los guarde y me digan dónde para ir por ellos. Dice Edgar Olvera, la mejor elección, ir a las Chivas. Tener un hijo es mi orgullo. Estudiar y elegir la esposa más hermosa, fiel compañera de vida. Participo por cultura profética y déjese caer.
2: ¿A dónde?
1: Ámbar. Ah. Excelente fin de semana.
2: ¿Ya le puse la de Ámbar?
1: Bueno, eso no, todavía a lo mejor no estaban los mensajes. Que puede ser. Déjame, voy con los de spam, ¿qué te parece?
2: Sí, vete con los de spam.
1: Porque luego dicen, ay, los de spam. Veo tu foto y te lo juro que esa foto la voy a usar, la voy a guardar y la voy a usar para cuando ya no estés en este plano terrenal.
2: Con esa vas a poner así de...
1: Sí. Oye, quiero mandar un saludo porque me mandaron. ¡Mándame un saludo!
2: Pues cosas personales, ¿sí? ¿Luego?
1: No, es un radioescucha. Isaías Barbosa. Te mandamos un abrazo. Y también, René Jiménez, el bailarín. Te mandamos un abrazo a ti también y un beso. Dice que mi risota está bien chida.
2: ¿De risota está bien chida?
1: Sí.
2: Los únicos que podrían opinar igual son los Minions. Sí.
1: Es que sí, como tu existencia, tu ser amarga la mía, contigo no me río.
2: No, lo bueno va, hoy nomás. Dice por acá Rosa.
1: ¿Qué dice?
2: Rosa, la más hermosa, dice, mi mejor decisión fue arriesgarme a comprar boletos para los Kings. Dice, fue una larga espera, pero fue en la temporada de pandemia. Me hace favor de anotarme para lo de Vincent Van Gogh. O sea, el Van Gogh Experience Universe, que está buenísimo. Y luego por acá Juan Pablo Figueroa, que dice que nunca lo lees. Master, dígale a Alexa, si tripia, que los he spameados. Ya me bloqueó.
1: ¿Yo? No bloquea a nadie. ¿Andas de hecho
2: bloqueando gente?
1: Ahí voy a los spam. ¿Quién dijo?
2: Estrellita Marinera.
1: ¿Quién dijo?
2: ¿Quién dijo? Juan Pablo Figueroa.
1: Justo voy a los spameados, okay. Mijo.
2: Date.
1: Carlos Bernal dice, buenos días, Máximos. La mejor elección que tuve fue alejarme de esas malas personas y participo por Ladrones y Electrolit. ¿Yepeto? Ya Yepeto. Así está el usuario. Buenos días, Master Obi Juan y su paraguas. ¿Es albur? ¿Es albur?
2: A ver, ¿me pones de nuevo el mensaje?
1: Sí, es albur, ¿verdad? Es que me da miedo leerlo. Tengo un pánico a eso.
2: A ver, leo y yo te digo.
1: No, es que a lo mejor si lo leo y como no sé qué es albur, sí me voy a ver bien mensita. Bueno, no soy mensita. Soy inocente. Soy yo una persona muy inocente.
2: Sí, me imagino.
1: Sí.
2: A ver, viene de ahí.
1: Ay, dice, su paraguas sin trencitas. ¿Sí es albur, verdad?
2: No.
1: ¿Sí es albur?
2: No.
1: Ah, bueno. Solo para saludar, la mejor elección es escuchar todo el team de La Máxima. Sin ustedes mi vida sería totalmente aburrida y gracias por existir.
2: No, hombre, gracias a ti por escucharnos siempre, por la confianza justamente. Porque viendo 54 opciones diferentes, eliges esta.
1: Ay, por fin me siento elegida.
2: Ahí está, fíjate. Fíjate nomás. Ahí sí.
1: Juan Everett Trunk dice, mi esposa, tener a mi hijo hermoso y ser profe de mis niños. Ah, también escucharlos a ustedes. Alexa, pon la de Zetangana. Que me maten hoy.
2: Caray. Hemos ido hoy es viernes y toca que hoy, una buena matada, ¿no?
1: Hoy que no está el patrón, participo. Caray. Es que escuchó cuando, bueno, o sea, al inicio yo me imagino, y pues no estabas, entonces. Supongo.
2: Ah, no, a lo mejor porque no es el patrón de ahí de él y ya quiere que van y den ahí en el almacén, ¿no?
1: No sé. Hola, Juanito y Jazz, dice el papá de Saori.
2: Hola, papá de Saori.
1: La mejor elección fue retomar mi vida después de perder a mi niña hermosa y tomar la decisión de divorciarme. Hoy creo que fue la mejor decisión. Me siento tranquilo, feliz y bendecido. Pero lo mejor, me siento vivo. Papitas con sal dice, buenos días, Máximo. Todo es risa y chascarrillos hasta que el señor John dice algún chiste y Jazz no aguanta. Saludos. Ay, esa Jazz, cómo me cae mal. Pobre morra.
2: Está bien amarguito.
1: Sí, no, cae re mal.
2: Es que la vida le ha tratado mal.
1: Sí, pero pobrecita ya,
2: afortunadamente bajó la deidad, llegó a su vida.
1: Sí.
2: Sí.
1: Ahí tú tranquilo, sí.
2: Sí.
1: Lo vamos a anotar justo en mis pendientes. Dice María Cardona. Hola, Mr. Juanito. Bonito viernes y rico fin de semana. Que hoy te toque. ¡Ay! Dice que le mandes Ubi, María Cardona.
2: ¿Que le mandes?
1: Hola.
2: ¿Uber?
1: Ubi.
2: ¿Ubi?
1: Ubicación. Manda Ubi.
2: ¿No ves que estoy diciendo que el estado perfecto del hombre es la soltería?
1: Ay, hasta hoy día que te van a mandar la Ubi. Se la mandas, ¿eh? Hola, Peque. Ya, es que este bonito fin de semana. La mejor elección, comprar mi depa, divorciarme, sí, definitivo. Saludos y gracias a todos los locutores por felicitarme. Juan, gracias por mis bolos y mis amigos. Pastel, mañanitas, gracias y los quiero.
2: Está bien, pues como yo, se lo merece.
1: El Ramfles dice, buenos días, señor, para todos en cabina. La mejor elección para mí es primero yo y después los demás. Bendiciones y participo por Steven.
2: No, tampoco así siendo tan acá, tan egoísta.
1: Ay, yo no puedo.
2: ¿Qué es? ¿Ser egoísta?
1: A veces me odio, te lo juro que a veces me odio.
2: ¿Por qué?
1: O sea, porque no puedo...
2: Ser egoísta.
1: Egoísta. ¿Qué? La canta Belinda, ¿no?
2: ¿Sí? No sé, pero ahorita me acaba de dejar de gustar Belinda. O sea, no deshagas una canción así de veras. Por favor.
1: Qué bueno que no me hice
2: con Pink Floyd, porque imagínate nomás.
0: con David Bowie, imagínate, no, hombre.
1: Uy, yo tan... que yo lo canto con todo el amor y el sentimiento del mundo.
0: Da tu amor de otra manera, manifiéstalo de otra manera.
1: Y ustedes no lo valoran, maldita.
0: Maldita sea. Luego...
1: se siente tan feo en mi corazón roto.
0: Corazón partido.
1: Sí, es para darle un pedacito a cada uno de los chicuelos. Saludos.
0: ¿Cómo es los chicuelos? Te aparece Radio Grupera. No, la chicuela con ustedes.
1: La chimuela.
0: Chicuela, mamá.
1: Martín Rodríguez.
0: Préstame atención para cuando digo las cosas así como que.
1: Ay, ¿qué pasó?
0: Ay, no manches, lo digo y nada.
1: Muy buenos días, maestro y bella Yasvi. La mejor elección que he hecho, la verdad, no tengo una de la cual pueda decir que es una buena. Pero si tengo que escoger, diría que mi gusto musical y sin duda la mejor estación de radio, Máxima.
0: Máxima, ya nos vamos.
1: Eres lo máximo.
0: Yo lo sé.
1: Tú no.
0: No, pues tú dijiste, eres lo máximo.
1: Pero ¿quién estaba leyendo mensaje?
0: Ah.
1: ¿Ya nos vamos?
0: Ya nos vamos.
1: Bye, gracias, los quiero mucho, Cuídense mucho y que tengan un excelente fin de semana. Los amo, besos, bye bye.
0: Que tengan un excelente fin de semana, sí, cuídense mucho. Recuerden que hoy es viernes y bueno, pues si hay que escoger, pues hay que hacerlo con responsabilidad. Por favor. Y bueno, las elecciones, pues se toman las que tú quieras. O sea, ahí sí, toda elección, bueno, conlleva algo. Sí. Nos vamos a escoger que es viernes.
1: El que escoge no.
0: Ya, tate en paz, hombre. Gracias al mismísimo Jairo Vaz, que estuvo a cargo del control de este halcón milenario. Sí, el Chubi Chubi. Gracias ni más ni menos que a la Citripio, pero sobre todo gracias a ustedes. Gracias a ustedes por elegirnos, gracias a ustedes por acompañarnos. Los dejamos en compañía también de la mismísima Roxy Poxy Bebé, que llega en un momento más. Y los dejamos con esta fecha canción de la Cianya, Vértigo, en Máxima.

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1: En punto de las 11, estas son las noticias. Invitan a vacunarse.
2: Evita sordera. Vacunarse contra el sarampión no solo previene esta enfermedad altamente contagiosa, también reduce el riesgo de secuelas permanentes como la pérdida de la audición. La Secretaría de Salud Jalisco llamó a madres y padres de familia a contemplar las dos dosis de la vacuna triple viral en niñas y niños y recordó que el biológico es gratuito, seguro y cuenta con abasto suficiente en todos los centros de salud del estado. Roberto Carlos Rivera Ávila, director general de Salud Pública, destacó.
3: Cada vacuna aplicada fortalece la protección colectiva. Cuando logramos altas coberturas, reducimos la circulación del virus y protegemos a las personas más vulnerables, como los menores de edad y quienes tienen comprometido su sistema inmunitario.
2: Mayra Saldívar, en punto.
1: Estadounidense detenido.
4: Cayó en Zapopan un prófugo buscado por la Interpol. Se trata de Michel N. de 35 años, ciudadano estadounidense con orden de extradición por posesión y tráfico de armas de fuego y cartuchos en Estados Unidos. Fue ubicado por la comisaría de inteligencia de la policía del estado en el cruce de Ontario y Avenida del Sendero en la colonia El Campestre. Tras un rastreo coordinado con los Marshals, al momento de la captura también le encontraron marihuana. El señalado ya fue puesto a disposición de autoridades federales y extraditado a la Unión Americana. Javier Sandoval, en punto.
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5: Complicaciones viales sobre Javier Mina a la altura de Belisario Domínguez. Lento avance sobre Independencia y Pedro Loza. Tenga paciencia si va a circular en este punto. Maneje con precaución. Recuerde que en caso de tormenta hay que evitar ingresar a los pasos a desnivel. La prevención evitará contratiempos. Vicente Torres Alfaro, en punto.
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1: 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La temperatura ambiente en este momento es de 25 grados centígrados. Enrique Ruelas, en punto.

0: Hello, ¿cómo están en este viernes de las mangas del chaleco?
1: Aquí a través de Pasión, ¿te acuerdas? Esas sí me tocaron.
0: Las mangas del chaleco. ¿Cómo están? Saludo a mi querido Yair en controles. Soy Rox Cárdenas desde Guadalajara, Jalisco, México, a través de www.maxima1067.fm. Las formas de contacto sí nos encuentran en todas las redes, en Insta, en Face, en X, en TikTok, en YouTube, para que si no saben, ya estamos por allá con chismes y cosas también, y se suscriban y le den like. De manera personal, Rox Cárdenas con triple X en Insta, Rox Cárdenas de Rock en X o Twitter, y también en Facebook. Ahí estoy para servirle a Dios y a usted. Y mi querido Dynamo Strike. Oye, después de todo este... Ajá. Tomo aire y Dynamo Strike.
1: Ah, ¿qué onda, Rox? Como siempre, ya sabes, aquí contento y feliz de compartir cabina contigo.
0: ¡Hombre, qué gustazo!
1: Sí, hombre.
0: No, mano, el gusto es mío.
1: No, todo mío.
0: Adelante.
1: No, el honor... El honor es nuestro, porque Jairo vas a estar a Estoico y Valiente durante estas primeras dos horas. Ajá, recordarles que tendremos tres horas mágicas del programa, así es. Y pues bueno, es viernes, tenemos efemérides, vamos a hablar chismes, cine,
0: viernes
1: series.
0: De México Mágico Musical en este show.
1: Exactamente.
0: Y hoy les traemos el tema, híjole, de aquí van a salir muchas cosas. Mucho chisme, mucho recuerdo, sí, a lo mejor sí, alguno sí les va a tocar fibras, pero a ver, ¿qué personaje era en la secu? ¿Qué recuerdas que te traumó o que todavía lo recuerdas con cariño? Porque a mí fue mi mejor época, la secu. Entonces, yo les puse ahí la encuesta en X, nomás que esta cosa no carga. A ver, ¿eras el bully, ñoño?
1: El bully, el popular, el nerd o el guapo o la guapa del grupo.
0: Es que había más, pero ya no me dio la opción porque está el fiestero, así el desmadrocillo fiestero.
1: Ah, sí, el fiestero.
0: ¿No? El que se dormía en las clases todo el tiempo y le valía todo. El que se brincaba se hacía la pinta y se brincaba las clases.
1: Sí,
0: entre clase y clase ya no iba.
1: Sí.
0: Que sabías que iba a andar por todos lados, ¿no?
1: El deportista.
0: Ay, no, clásico, que se le veía jugando básquet y fútbol.
1: Ajá, y en todo era bueno, además.
0: El grupito de las chismosas.
1: El grupito de las ñoñas.
0: Ah, es que hay muchísimo. Sí.
1: O sea, más allá de la votación, que son opciones.
0: Sí, sí pueden votar, pero que no
1: amplíen el espectro.
0: El espectro, sí. Espectro secundario.
1: Pero hay que abrirlo secundaria prepa, ¿no? ¿Cómo ves?
0: Sí, como secundaria
1: prepa.
0: Sí, porque ahí estás como agarrando la onda, viendo por dónde te vas, porque universidad ya es un poquito diferente, ¿no?
1: Sí.
0: O sea, sí, es que me refiero a secu y prepa, es como que todavía estás encontrando tu personalidad.
1: Sí.
0: Estás empezando a fiestear.
1: Sí, sí.
0: Algunos, no digo que es lo mejor, pero ya pisteaban. Empezaban como a abrir el mundo. Pisteaban. Se echaban sus tragos. Entonces empiezas como a descubrir que hay un mundo más allá de la primaria. Cambia.
1: Sí, como no.
0: Y cuando estás en la primaria, tienes ese nervio, pero a la vez emoción de entrar a lo nuevo que te han platicado tanto, que es la secundaria, en donde te pueden destrozar, la verdad, porque es una jungla, así como dijo Axel.
1: La jungla
0: de la secu. Puede ser muy cruel, puede ser muy padre, y te abres un mundo así tal cual.
1: De hecho, Franco Escamilla siempre lo menciona en uno de sus sketches.
0: Que era buleado, ¿no?
1: Ajá, que dice, si tú me dices que te la pasaste bien chido en la secundaria y en la prepa, no es porque eras un bullying.
0: Ay, yo no era bullying, pero tampoco. Pasé increíble.
1: Bueno, a lo mejor sí, poquito. Pero
0: ahorita te van a escribir, maldito buleador.
1: No, yo solo me metía con la gente que se lo merecía.
0: Ah, yo también.
1: Sí, eso es ser bullying, pero tal vez sí lo era. Pero
0: no, si te hacen algo, hay que defenderse también, si no te agarran de barquito.
1: Yo siempre lo he dicho, que el universo de los hombres es un poco más sencillo que el de... mucho más sencillo que el de las mujeres. Porque la neta es que nosotros está muy fácil. Me caes mal.
0: Te canto un tiro.
1: Incluso...
0: Los hombres son así.
1: Sí.
0: Les reconozco y les envidio eso.
1: Y las mujeres...
0: No.
1: O sea, la caída del Imperio Romano se queda corta con la trama de enredos, intrigas,
0: chismes. Me movió la uña, el cabello se lo movió mientras me veía. Yo, por ejemplo... Ayer le platicaba a mi señor padre y a mi esposo, íbamos platicando y les decía, es que tengo cinco ex amigas que les guardo así como...
1: Odio, jarocho.
0: Odio. Y le digo, y a ningún, no sé a cuál decirle, a ti te odio más que el primer día que te odié. En lugar de te amo más que el día que te conocí, sí se puede. Te odio más que el primer día que te odié. Entonces,
1: ven lo que les digo, ven lo que les digo.
0: Ajá, y no puedo superarlo. O sea, no puedo. Ayúdenme, por favor.
1: No, y además está este tema, ojo, así como digo que los hombres nos agarramos a trancazos y eso, también somos muy bocones.
0: Yo te voy a cantar el tío.
1: Y ya cuando, pues, órale, vas.
0: No, hombre, wey, ya, no, no, no,

0: era broma.
1: Era calentura.
0: Sí, te metieron ideas en la cabeza.
1: Y cuando dos mujeres se pelean, necesitas un aparato de seguridad completo para separarlas.
0: Si ya te caíste mal, es muy
1: sanguinario el tema. O sea, no, yo digo que lleguen a las manos. O sea, dos mujeres llegando a las manos, o sea,
0: ¿de golpe?
1: Sí, es ya así un tema de...
0: Hijo,
1: de, o sea, es mucho...
0: Yo solamente una vez estuve a punto.
1: Son más agresivos que los hombres para pelearse.
0: Ah, no, sí.
1: Sí, o
0: sea... Bueno, aunque todas se desgreñan. ¿Pienso qué? Yo daría derechazos, gancho al hígado y... Pero, y este, y... No, hombre,
1: pero insisto, los tiros de bate son...
0: ¿Qué? ¿Qué? Ay, ya, ahí está. Yo inventaría mi triplete. Triplete no de los del domingo. Yo triplete de golpes, ape.
1: Sí o no miento, Jairo, que los bates son muy de... ¿Qué? ¿Qué? Pues de
0: y ya.
1: Y cuando ya no te está viendo,
0: apetece, canijo.
1: Eres mi carnal, hombre. ¿Cómo nos vamos a pelear?
0: Y luego,
1: ah, bueno, está bien. Sí, claro. Y ya ahorita va a haber más.
0: ¿Cómo sería? Ese es mi combo. ¿Gustan? Vámonos con música. Bueno, es que viernes, qué maravilla.
1: No, y ya
0: qué jolgorio.
1: Que el jefe va a mandar ubicación y no sé qué tanto.
0: Gorillaz, aquí está The Happy Dictator junto a Sparks. Y volvemos.
1: Vámonos.

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0: escucha, son 11:20 y hoy les preguntamos qué personaje eran en la secu. Ahí está una pequeña encuesta que no puse en Insta, perdón, pero es que porque viernes.
1: Sí, además se entiende.
0: Pues sí, es que está muy chiquito el espacio en Insta como para ponerles el listón, no. Entonces, ¿qué personaje eran, no? Ya empezaron por acá a platicarnos, a opinar. A ver, ¿tú cuál eras?
1: Buena pregunta.
0: Ajá, es que yo estaba combinada, ¿te acuerdas que ayer dijimos que era una combinación, un combo?
1: Sí, yo también era un combo, porque, por ejemplo, yo tenía clases de matemáticas a las primeras 2 horas y de plano no, o sea...
0: No dabas.
1: No, me dejaban. Te las brincabas. Y ya decía, ay, me voy a una tienda que estaba cerca, o sea,
0: ¿y
1: ya...
0: ¿Y cómo pasaste?
1: Ya me iba. Pues... pasando, los parece están los extraordinarios.
0: Ok, va.
1: Sí, luego te cuento eso al rato.
0: Estoy de vacaciones.
1: Porque ahí
0: no lo escucho.
1: Ahí medio torcí un sí. Ahí luego te cuento,
0: tengo que hacer ahí cosas raras.
1: No, yo no, al contrario.
0: Ay,
1: todo fue muy legal.
0: Ay, madre.
1: Todo fue muy legal.
0: Ay, madre.
1: ¿De
0: qué año estás hablando?
1: Del 2000.
0: No, pero de edad.
1: Ah, ¿de edad?
0: Ah, pero en la uni, estás hablando en la uni.
1: No, en la preparatoria.
0: Me sentí bien ruca.
1: Ey, tú,
0: yo ya salía de la uni y tú, ay, yo estaba en la primaria, ¿no? Saliendo de la primaria.
1: Yo estaba entrando al kinder en el 2005.
0: ¡Eh, te toca! ¡Eh, en tu cuarto solo está! ¡Imagínate un lugar!
1: ¡No, qué genial!
0: ¡Es de aventuras!
1: ¡Muchos inventos!
0: No, pero el mío pareció como de cumbia, el
1: pipi. Y en eso entra Juan. ¿Todo está bien aquí?
0: ¡Sí, Juan! ¡No, Pets, espérate, Juan con sus medias de nani.
1: Por eso te digo, porque es que en la canción entraba Nani y le decía, ¿todo está?
0: ¡Sí, Nani!
1: Nosotros, ¡sí, Juan!
0: Y yo, ¡sí, en tu cuarto! Ay, a mí me encantaba Peggy. O sea, ya brincamos del personaje de secundaria
1: Peggy. Sí, Peggy. No, es que fíjate que en
0: pero
1: general
0: era muy histérica.
1: Eso es Muppet,
0: como yo.
1: Sí. No, y además esa Peggy se trae bien cortito a René.
0: Bien tóxica. Fíjate
1: desde
0: que
1: ahí estaban
0: los personajes. ¿Eh? Podríamos agarrar los personajes y...
1: ¡Ay, qué Muppet Baby eras de tú!
0: ¡Qué Muppet! ¡Ay, sí, luego lo hacemos! Pero podrías traerlos de esos personajes de secu. Mira, esta Peggy era la novia tóxica.
1: Pero súper tóxica.
0: Súper tóxica, que así de... ¡Ay, Renecito! Y lo ahorcaba.
1: Igual.
0: ¡Ay, Renecito!
1: Y René bien paciente, bien acá de... Como buen líder calmo,
0: sí,
1: o sea, como el Dalai Lama, se cuenta.
0: Ajá.
1: Sí.
0: Gonzo era el acosador, stalker, que... Se lo frenzonean.
1: Sí, durísimo.
0: Pero aparte lo sapean, es que es súper... ¿Cómo le...? ¿Migajero?
1: ¿Migajero?
0: Migajerísimo de
1: pobre
0: Peggy.
1: Gonzo.
0: Y si le hacía... ¡Gonzo! Así, ¿no?
1: Y terminaba pues descargándose con su pollito, ¿te acuerdas? Que tenía su pollita.
0: Ah, claro, sí.
1: Entonces era como su refugio,
0: y era el que
1: su lugar
0: como,
1: seguro.
0: El que quería ser como popular, chistoso, pero les hartaba.
1: Es que era la dinámica del líder y el segundón. René con esta aura. Y Gonzo esforzándose por tener
0: era
1: esa aura.
0: Era muy forzado y tenía su chica que él quería.
1: Exactamente.
0: ¿Estás de acuerdo? Okay.
1: Exactamente.
0: Y luego, Fossi era el chistoso, pero que no da gracia, como el tiranosaurio Rex de las redes. Okay. Ajá, no daba gracia.
1: Sí. Fue así.
0: Y aventaban jitomates.
1: Se esforzaba.
0: Guaca.
1: Tenía un sueño.
0: Sí.
1: Tenía un sueño.
0: Luego el músico buena onda.
1: Ay, perrito,
0: bien, viene
1: no.
0: Medio hippie. Rufo, porque aparte hablaba así, cuate.
1: Sí. Oye, René, qué mala onda.
0: Sí. Vamos a tocar una canción. Aparte siempre hacían sus covers, ¿no?
1: Y bien bebé y tocando el
0: ay,
1: piano.
0: Ay, no,
1: acá,
0: no, una estrella. Tenía el tonjón. Así, ¿no? Bueno, luego Kiku y Kika eran los gemelos ñoños, pero buena onda.
1: Relleno, sí.
0: Sí, un poquito de relleno, ¿no?
1: Un poquito de relleno. Animal era el elemento de caos.
0: Animal desmadroso, caos.
1: Sí, claro.
0: Caótico, que de grande toca la batería bien loco.
1: Y tiene sentido.
0: Animal, animal que era Nani. Y cuando se comía el escenario, que se comía los dibujos donde estaban actuando y terminaba agarrando el escenario, el fondo, y se lo tragaba.
1: Ah, no me acuerdo.
0: ¿No te acuerdas?
1: No,
0: o sea, si pintaban una casa con monitos así de palitos, ajá, de repente entraba Animal, se lo comía y todos, ¡Animal!
1: No todos, Peggy, porque era la histérica.
0: Ay, sí. Bueno, vámonos con música.
1: Orden.
0: Ahí volvemos. Y le damos a Peggy. Ahorita volvemos.
1: Le damos a...

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0: vuelta una gran rola de un grande de Juan Gabriel.
1: Pedazo de rola.
0: Pero no. Y obviamente Jaguares en 2002 pues la reversionan como este homenaje.
2: Además es, a ver, corrígeme si me equivoco, es cuando Caifanes hace la transformación a Jaguares.
0: Pues 2002 no. Fue antes.
2: Fue antes.
0: Porque okay. Yo me acuerdo que el Detrás de los Cerros y eso, yo iba en la secu en el 98 hablando de iba en el último año, más o menos.
2: Ya estabas terminando la maestría.
0: Detrás de los Cerros, sí, ya, en mi doctorado número 20, en el 98. ¿Y tú? Viendo Muppet Babies.
2: No, yo todavía ni nacía.
0: Me estaban concibiendo.
2: En el 98.
0: Justo, ese día que tú estabas escuchando Detrás de los Cerros.
2: Ajá. Mis papás estaban detrás de los cerros.
0: Detrás, hora vieja, detrás de los cerros. Órale, aquí nadie nos ve.
2: Sí, pero no.
0: El secreto de los cerros, en lugar de las montañas.
2: Donde salió Dynamo Strike. No, pero ese disco, o sea, a lo mejor no fue el cambio de Jaguares entonces, pero es el primer disco de Jaguares sin Sabor Romo.
0: Eso no lo sé.
2: Yo como bajero, sí tenía ubicado a Sabor Romo y me acuerdo que ahí Jaguares ya no lo traía. Y me acuerdo mucho de ese video porque en el bajista traía contrabajo.
0: Ah, okay.
2: Y que no, es que la música y la melodía del maestro Juan Gabriel con este mood jaguaresco, caifanesco. No, la verdad, sí, es
0: le
2: dio
0: ahí un plus.
2: Qué pedazo de rola.
0: Tú me sabes. Aparte, creo que todavía ahí
1: Bolivia.
0: Bolivia.
2: Ya párenle, ya.
0: Pero ya no era así lo de Bolivia.
2: Sí, no.
0: La estuve cantando ayer, eran las 12 de la noche y yo acostada y Bolivia.
2: Y dice, ya, duérmete. Ah.
0: Mis Bolivia.
1: Bolivia, era,
0: ¿no? Bolivia.
1: Tú me sabes.
0: ¿No vieron ya el video? Fomentando. Ay, es que encontré una joya ayer, por cierto.
2: Ah, ok.
0: Hoy estamos hablándoles primero. No, la voy a poner aquí ahorita.
2: Ah, ok. Oh, todo se de plano.
0: Sí, no, la tengo que exhibirla, tío. Okay, no me puedo quedar esto para mí, no puedo.
2: Ah, no es del bisonte, ¿va?
0: No.
2: Ah, no, dije, no.
0: Entre corte.
2: Eso sí no te puedo. No te dejaría, perdón. No.
0: Estamos preguntándoles en la CQ qué personaje eran.
2: Sí.
0: Ahí tenemos una pequeña encuesta, pero no solo hay esos.
2: ¿Y tú quién eres? ¿Tú quién eres?
0: ¿Qué te traumaba? Ah, es que yo tenía una bipolaridad. Yo tenía alter ego. Yo era ñoña.
2: Ok.
0: Estudiosa, pero a la vez era desmadrosa.
2: Okay.
0: Porque ya te he platicado que yo estaba en escolta, iba muy bien de calificaciones. Solamente una vez me reprobaron un examen en toda la secu.
2: Okay.
0: Desde la primaria iba en escolta, pero y mis amigas eran igual, el grupito eran de escolta, pero fuera de la escuela éramos otras.
2: Okay.
0: Sí, porque era súper fiestera. Descubrí el mundo desde primera secundaria, no voy a entrar en detalles.
2: Descubriste el mundo del crack, el cristal y el foco.
0: Descubrí el mundo. No, es que sí, para mí me quitaron un velo de Isis así de en la secu.
2: Okay.
0: O sea, primera secundaria fue así, no manches, me encantó. Fue mi mejor época, muy desmadrosa, y me juntaba también con los más desmadrosos, éramos una bola enorme.
2: Okay.
0: Y entonces tenía mi alter ego, pero aunque era desmadrosilla y fiestera, nunca me porté mal en la escuela.
2: Está bien.
0: Sí. Nunca me hice la pinta.
2: Ah, no, bueno.
0: Entonces era muy raro mi caso.
2: Es que fíjate, por ejemplo, yo me hacía mucho la pinta y la neta, yo todavía hasta la fecha, ahorita que estoy estudiando otra vez, odio hacer tarea. O sea, tú me puedes poner a leer y no hay bronca, me pongo a leer y subrayo y digo, chido. Pero ya que alguien me diga, tienes que contestar la siguiente.
0: Ah, sí, que te dicten así de, esta norma.
2: Sí, tengo problemas con la autoridad muy severos.
0: Por ejemplo, yo empecé como con déficit de atención más grande.
2: Okay.
0: Pero también a veces nos pasa por el cel, que ya no nos concentramos igual.
2: Ah, sí, pero en ese entonces no había ni teléfono.
0: Mira, no, yo era muy buena para mate, para física, química, no sé qué me pasó. Ahorita ya no doy una. Para la operación más básica saco el cel.
2: Ah, no,
0: lo hemos
2: yo
0: visto,
2: también.
0: No puedo.
2: Sí.
0: Entonces, o sea, divisiones que afuera de la casita tenga punto, olvídense, no, hombre, jamás, ni adentro, ni adentro de la casita ni afuera. Soy un fiasco. Las ecuaciones, yo no sé qué es eso, ni me importa. La verdad, no podría. Así que mi sobrina llegara y me dijera, ¿me ayudas con una ecuación? Ay, no, mija, no.
2: No, va,
0: no,
2: bye.
0: Mi cerebro ya dejó de existir.
2: Sacas el celular.
0: Ay, no, sí, no, bye. Sí. Así.
2: No, fíjate, yo
0: oye,
2: para física.
0: Oye, Siri, ¿cómo se resuelve una ecuación de? Sí, así sería.
2: Y Siri, 1 + 1 = 2.
0: Y Siri, eres una estúpida.
2: Sí, no, fíjate que
0: eso es básico.
2: Yo física, o sea, física como materia, siempre me fascinó mucho el tema porque para mí pacta mucho con la lógica de la vida.
0: Ajá.
2: Pero con los números yo soy
0: muy
2: malo.
0: Pero si no tengo lógica, ay.
2: No, pero con los números yo soy muy malo.
0: Ah, o sea, entonces, yo ya, no era.
2: O sea, no te voy a decir que me esforzaba porque, insisto, siempre odié hacer tarea.
0: Ajá.
2: Y cuando me iba extraordinario, mi maestro de física, que seguramente no se acuerda de mí, pero le mandamos un saludo. Ajá. Como él ya sabía que tocaba la guitarra y todo, me decía el Clapton de la clase. Entonces me decía, Eric Clapton, ¿cómo te va?
0: Pero y es que ese era tu enfoque, no las matemáticas.
2: Y en el extraordinario me vio sufrir y me dijo, Clapton, ¿cómo te va? Y yo, mal. ay, mándame un resumen de lo que hicimos y ya pasaste. Y yo, chido, profe.
0: Ahorita vamos a seguir platicando. Vámonos. De tapadas de secu. Scorpions, no one like you. Ay, súbanle, disfrútenla. Venga.

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0: Judith White con Rip, con Skylar Grey.
1: Así es.
0: Y a ver, quiero invitar los amigos, porque ya viene el magno concierto sinfónico del 33 Encuentro Internacional del Mariachi y la Charrería. Imagínense, a ver, Natalia Jiménez, el Mariachi Internacional CHG y la Orquesta Filarmónica de Jalisco juntos en un mismo escenario. ¡Sí, señor! Así lo van a hacer.
1: ¡Sí, señor!
0: ¡Sí, señor!
1: ¡Sí, señor!
0: Será este viernes. ¡Túpale!
1: ¡Túpale!
0: No será este viernes 4 de septiembre a las 21 horas. En el auditorio Telmex, boletos en Ticketmaster, aquí desde el auditorio. Eso, porque el mío sería como de yepa, yepa, ah, yepa, de escribir, no, sale, no me sale.
1: Y no, y acuérdate que ya estamos cancelados.
0: Sí, así sería el mío.
1: Una mezcla de Muppets Baby con Steve y González.
0: Sí. Entonces, como que, ay, te zafé tu audífono.
1: Me desentí.
0: Y lo volviste a hacer. No es cierto, ya. No. Ay, no aguantas una bromi.
1: Ay, perdón.
0: Amigui, una bromi de viernes.
1: Ay, de viernes.
0: Viernes. Oigan, andan bien,
1: ¿quién sabe cómo, no?
0: Bolsones, como Frodo Bolsón.
1: Ah,
0: porque no escriben. Yo, vamos, chicos, no sean tímidos. Yo quiero saber si eran bullies, ya quedó atrás.
1: Es que
0: es
1: a lo mejor,
0: el momento para que le pidan perdón.
1: A lo mejor se activaste muchos traumas,
0: no importa,
1: ¿eh?
0: Hay que tratarlos, esos traumas, para que...
1: Gente bañándose vestida, así, en la regadera, en cada...
0: Así, van, para que nos platiquen sus traumas y ahorita los superamos. Ahorita les platicamos los nuestros, que hay muchos.
1: Ah, sí.
0: Yo tengo varias anécdotas.
1: Yo me la pasé re bien.
0: Yo también, pero siempre tenemos anécdotas que te den pena o que te den agüite.
1: Ah, sí.
0: Entonces, que nos marcaron. Entonces, no importa, miren, si fueron bully... Este es el medio para que le pidan perdón.
1: Ándale.
0: No van a saber que son ustedes. No leemos su nombre, entonces.
1: No, sí, nombre completo y a quién buleabas.
0: ¿Dónde vivías y en qué juegas y en el salón?
1: Y en el salón. Okay. ¿Y qué le hacías?
0: Y por qué, así, yo le eché bullying, pero ahora me arrepiento. O si te hicieron bullying, ¿qué te traumó?
1: Ándale.
0: Por ejemplo, yo les voy a decir. A mí, pero eso fue como más en la primaria, pero todavía lo arrastré un poquito en la secu.
1: ¿En la secu?
0: ¿Se acuerda? Bueno, tú no. A lo mejor tú tampoco. Roxana Banana, una chimpancé. Orangután, que así se llamaba.
1: No.
0: Era un programa. Entonces, toda la primaria y secundaria arrastré el Roxana Banana. Aunque no me llamo Roxana, soy Rosana.
1: Pero
0: entonces sí me hartaba.
1: Ya.
0: No que me traumara, pero sí era como...
1: Pero ¿sabes qué? Te voy a ser sincero. O sea, yo siendo un niño de 10 años, yo te diría Roxana Banana, pero no por decirte chango, sino porque es como, Roxana Banana. O sea, a mí se me hace suena
0: cool, Roxana la Banana.
1: Ajá, así como para hacerte capechaneo,
0: pues
1: cool. ¿No?
0: O sea, Banana. Yo no lo veía cool.
1: No,
0: porque
1: ya
0: al contrario,
1: sé.
0: Me hartaba porque era como, Roxana Banana, Roxana Banana. Sí,
1: ya,
0: o sea, era como...
1: Ya.
0: Pues castrozón, ¿no? El Roxana Banana.
1: Sí.
0: Pero, te digo, lejos de traumarme, me hartaba.
1: Ya.
0: Ajá. Era una, esa. ¿Qué otra te puedo decir? Ay, es que no sé. Creo que los primeros años, hasta sexto, estaba medio jirafona yo.
1: Ah, ok.
0: Sí, hasta en la escolta y en las fotos de escuela yo iba hasta atrás.
1: Sí, que llegaste a tu tope de estatura en la primaria.
0: Me quedé como, yo creo que desde primero y secundaria igual.
1: Ya, sí,
0: pero
1: sí.
0: Pero decían, y vas a ser más alta que tu hermanito, y no me gustaba sentir que iba a ser la jirafona.
1: No manches.
0: Pero no era tanto, sino que como crecí muy rápido. Ajá, pero sí, como que
1: medio
0: no me
1: gustaba. Y estás en México, entonces pues el promedio de crecimiento no es muy alto.
0: Sí, era como el hombre de las nieves y los demás minions. Entonces así era muy raro, y más como mujer, como que...
1: Sí, de hecho, ahora que lo piensas, que lo dices, yo tenía en la primaria una o dos compañeras que igual también, o sea, eran las más altas y todo, y ya las veías en la prepa y decías, ah, caray.
0: Ah, ¿dónde quedó?
1: Ajá, dices, ¿dónde quedó? O sea,
0: se
1: digo...
0: Se encogió.
1: Sí, sí, se encogió, exactamente, o sea...
0: ¿Qué es lo que pasó? Que se encogió. ¿Ves? Todos los días hay canciones para algo. Vámonos con The Killers. The Killers, aquí está para los victims. Si estás escuchando, mi querida Kerita Joplin va para ti en este viernes.
1: Okay.
0: Somebody told me you got a boyfriend.
1: That looked like a
0: ya no sean migajeros, si les dijeron que tiene novia ya.
1: Sí,
0: bye.
1: No, sí,
0: al
1: sí.

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11: En punto de las 12, estas son las noticias. Realizan guardia de honor.
12: Autoridades de Guadalajara realizaron una ceremonia de conmemoración por el aniversario luctuoso de Fray Antonio Alcalde. La presidenta Verónica Delgadillo encabezó la guardia por el 234 aniversario del humanista y benefactor, recordando su legado.
13: Siempre la Universidad de Guadalajara y todo lo que hizo. Su mayor legado fue entender que él no podía permanecer indiferente y que todos tenemos que tomar las circunstancias que nos tocan para entender nuestra realidad y transformarla. Fray Antonio Alcalde transformó nuestra ciudad y ayudó a su madurez.
12: La presidenta recordó que Fray Antonio Alcalde fue un parteaguas en el desarrollo educativo al crear la Universidad de Guadalajara y en salud con el Hospital Civil. Fernanda Cortés, en punto.
11: Boda sin barreras.
14: Con el acompañamiento de una intérprete de lenguas de señas mexicana, Zapopan celebró su primera boda civil de una pareja sorda en la oficialía del registro civil número 1, marcando un precedente en materia de inclusión y acceso igualitario a servicios públicos. El municipio destacó que este programa permite a las personas sordas realizar trámites, acceder a consultas médicas, terapias y ejercer plenamente sus derechos. Daniela Bocanegra Toledo, directora de Derechos Humanos y Atención a la Población Prioritaria, destacó.
15: Implementó la figura de intérprete comunitario. Este programa se creó directamente para las personas sordas para que pudieran venir al CIS o a cualquier parte del Ayuntamiento de Zapopan a solicitar un trámite o servicio que puede ser desde un crédito, tramitar tu licencia, sacar un acta de nacimiento, casarte. Hoy estamos viviendo esto por primera vez.
14: Mayra Saldívar, en punto.
11: Aseguran pitón.
16: Vaya susto fue el que se llevó una vecina de la colonia Santa Teresita. Guardabosques de Guadalajara aseguraron una serpiente pitón bola dentro de un domicilio. Fue en la calle Bernardo de Balbuena, donde la propietaria, al llegar a su casa, se encontró con el ejemplar y de inmediato llamó al 911. Los oficiales, capacitados en vida silvestre, aseguraron a la serpiente de aproximadamente 1 metro y la trasladaron a la unidad de acopio y salud animal de Tlajumulco para su valoración y resguardo. resguardo. Se desconoce de dónde salió el reptil. Javier Sandoval, en punto.
9: Los deportes en punto.
17: El tapatío Diego Villalobos logró el oro número 38 para Jalisco en los Juegos Centroamericanos y del Caribe. Fue en natación artística dentro del dueto mixto técnico junto a Itzamari González.
18: Como nos sentimos también juntos, nunca sentimos esa presión, entonces siempre disfrutamos cada día estando nosotros juntos entrenando, y eso es lo padre, que creemos que lo podemos demostrar en el agua y se irradia al público, a los jueces, y por eso es que se dan los resultados.
17: La presencia masculina

0: temperatura en este momento es de 26 grados centígrados. Enrique Ruelas, en punto.
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6: Empezamos, arrancamos esta segunda hora de viernes de buena música. Dinamo y Rocks, Rocks y Dinamo. Y Yair, aquí andamos. ¿Cómo la? El bajo.
7: No, es que estoy así como de tú, tú, tú.
6: Ay, pues que estabas
7: tú. Ah, también si quieres.
6: Como de mopeds animados. Ay, ya bien traumados con los mopeds. Ya, los mopeds ya quedaron en la hora pasada.
7: Ya suéltalo.
6: Ya basta, Rojo. Ya basta, Rojo. A ver, hay que hacer voces y adivinen. Ay, sí. Basta, Rock, ya déjalo, suéltalo.
7: También chilango,
6: ¿no? Ah, pues si era como chilango, ¿no te acuerdas?
7: Sí, sí, sí.
6: Y decía ya, Fosi. Sí, era chilango, Fosi. Yo digo que sí.
7: Aliviáname con una luz.
6: Aliviáname, quiero tocar a Beethoven. Ah, porque sí tocaba.
7: Sí, era bien clásico.
6: No era muy culto.
7: Sí,
6: sí, no. Sí, era un pródigo de la música.
7: Sí, no. Sí, totalmente.
6: Bueno, si no estuvieron, ya hablamos de los Muppet Babies, porque nada que ver, pero bueno, sí tiene que ver. Sí. Estamos hablando de qué personaje fue en la secu, qué les traumó, qué les encanta. También nos pueden contar sus crush que tenían, porque ¿quién tuvo maestras y maestros de crushes?
7: Ah,
6: pero
7: no,
6: tuvieron su crush. Ah, yo sí. He escuchado tantas historias de las maestras en secu cuando ya están despertando la hormona.
7: Ah, bueno.
6: Y así sí. La maestra que usaba la blusa pegadita. Ay, no sabes cuántas. Y yo ya morro.
7: A mí me despertaba la hormona.
6: Entonces, supéralo. Pero... ya, güey.
7: Sí, ya pasó.
6: Ya, güey. Tenías 15, 14, ¿no?
7: No, también. Bueno, pero.
6: Bueno, pero pues ya.
7: Ya.
6: No, y luego, pues el típico crush de la chava, la más hermosa, la más popular.
7: Ah, claro.
6: Casi la porrista de película gringa que nunca te va a hacer en la vida.
7: Que por cierto, les recomiendo que vean, esta no es otra tonta película americana, digo, de adolescentes, esta no es otra tonta película de adolescentes. Sale Chris Evans, un muy joven Chris Evans, abriéndose sus pininos. El soundtrack, el cover que hablábamos de Marilyn Manson, de Tainted Love, es el soundtrack oficial de la película.
6: Okay.
7: Y se burla de todo, es como Scary Movie, pero de películas de adolescentes. Se burla de todos los clichés de las películas de adolescentes. Y está la típica chica bonita, que cuando camina, ya ves que en las películas se empieza a caminar en cámara lenta, ¿no? Entonces, cuando sucede eso, realmente todos los personajes son de que, ya que pase, o sea, ya quiero dejar de caminar en cámara lenta. Entonces, está chida, la neta está para desconectar el cerebro y divertirse a lo bestia. Sí.
6: Totalmente hollywoodense.
7: Sí, no, y bien humor gringo, bien físico, bien tontote,
6: pues lo voy a ver.
7: Bien acá, sí.
6: Como de típico de American Pie.
7: Ándale.
6: No, también son así para eso. Alejandro Torres, mi querido Alex, dice, Rocks, pues yo me juntaba con los vaguillos en primaria, secu y politécnico, y me echaban carrilla y echaba yo. Así era parejo con los que me juntaba.
7: Era, claro.
6: Pues sí. ¿Qué más?
7: Insisto,
6: déjenme seguir pensando de cosas. A ver, yo tuve un crush, le estaba platicando a Dinamo, que luego a mí me gusta, así random, buscar gente que me acuerdo de la primaria y de la secu, y los busco en Facebook o en Insta, y luego los llevo a encontrar.
7: Ok.
6: En Insta luego es más difícil porque no tienen sus nombres completos, y en Face como que es más de don, ya más de
7: sí,
6: antes,
7: es que ya
6: y te pones el nombre completo.
7: Es generacional.
6: Sí. Entonces es más fácil en Face, ahí les va el tip. Les doy porque su amiga soy, así, ¿no? Entonces en Face es más fácil y luego sí encuentro gente.
7: Okay.
6: Sí llego a encontrar y dices, no manches, está más jodido que yo y así.
7: Ya.
6: No, sí, no, ay, no, éramos de la edad y ve qué feo se ve.
7: No, o la clásica que decías,
6: se
7: no.
6: Se mejoró.
7: Pues, ajá, exacto, que dices, ay, como que no, era muy agraciada en la escuela.
6: Mira,
7: y...
6: ustedes saben que yo soy de allá de México, me fui al Estado de México. Entonces, volví a ver a unos amigos, unos gemelos allá.
7: Unos
6: que eran gemelos, los conocí desde la primaria y la secu. Entonces estábamos ahí cotorreando y de repente un tipo, así súper mamey acá grande, se nos acerca y dice, ay, hola, tú eres fulano y fulana, sí. No manchen, yo soy Iván, ¿se acuerdan de mí en la primaria? Y yo así como de, y ya como que me dijo, y era el típico flaquitito de lentes que caminaba
7: haciendo,
6: medio jorobadillo.
7: Y Rox haciendo flashback,
6: Cerillo,
7: Cerillo.
6: Y entonces así

0: que dije, no manches, o sea, ahora está enorme, buenón y todo. O sea, nunca en la vida das esa idea de giro.
1: Sí, no, claro que no. ¿No? No, no, pero bueno, es que la gente florece a distintas edades también. Luego está el clásico que...
0: O sea, fea, ¿no? Dan el...
1: Es que, por ejemplo, está el clásico que logró su prime en la preparatoria.
0: Y ya después...
1: Y ya de ahí dices...
0: Ay, te fue muy mal, mano.
1: Oye, carnal, ya no tienes 18 años.
0: Casado,
1: ya superado.
0: Tres veces, divorciado, sí. Dejado.
1: No, y con el mismo cotorreo, ¿no?
0: Ah, no, sí, sí, sí, totalmente.
1: Que trae el mismo carro que traía en la prepa, que escucha lo mismo que escuchaba en
0: pues
1: la prepa.
0: El coche que escuche, sino que es no madura, ¿no?
1: Es que tiene, es parte de un todo.
0: Bueno, clavado, parte, clavado,
1: o sea,
0: en esa.
1: Sí, sí, o sea, todavía trae el cabello como lo traía en la prepa, pero ya tiene la peloncita, ¿no? Y dices, carnal.
0: Largo ya. De abajo, pero.
1: Sí, dices, ya déjalo ir.
0: Ya basta.
1: Ya basta.
0: Se peina de quesito Oaxaca. Aferrado a que no se le note.
1: Sí, digo, la gente que se aferre, no estamos en contra de ellos,
0: no,
1: pero
0: pues ya.
1: También está, o sea.
0: Es como si yo me aferrara al jeans talla 7, o sea, ya déjalo.
1: Ya déjalo ir, ya.
0: No, ya. Subiste, ya no eres 7.
1: Amiga, date cuenta.
0: Amiga, date cuenta. Vámonos con música. Aquí está el aferrado a ser rockstar, Morrissey. Nunca lo va a dejar.
1: No, cada vez, pues él es rockstar.
0: Cada vez cancela sus conciertos porque la uña, el cabello se le engrifó.
1: Sí, el cancelado.
0: Aquí está Sweethead.
1: Vámonos.

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1: Para este día en el área metropolitana de Guadalajara se espera una temperatura máxima de 30 grados, con cielo parcialmente nublado. Durante la tarde aumentará la probabilidad de chubascos con tormentas, por lo que se recomienda tomar precauciones al conducir. Por la noche continuarán las precipitaciones y la temperatura descenderá hasta los 19 grados.
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0: de vuelta, son 12:19 y a ver, quiero decirles, ¿ya están listos para el encuentro internacional del mariachi y la charrería?
1: Sí.
0: Pues no se pueden perder, así es, amigo Dinamo, no se pueden perder la gala inaugural. Imagínense con un mismo escenario al mariachi Los Camperos y el mariachi Nuevo Tecalitlán, qué maravilla.
2: Sí.
0: Tocando juntos con la Orquesta Sinfónica para la escena, un homenaje aparte a Vicente Fernández y Juan Gabriel, esto va a ser una joya. La cita, 27 de agosto a las 20:30 horas en el Conjunto de Artes Escénicas. Boletos en taquilla del lugar y por Ticketmaster.
2: All right.
0: Oh yeah. Oh yeah, babies. Hoy platicando, les preguntamos en este viernes qué personaje de la SECU fueron, si les hicieron bullying, ustedes serán bully, el popular, el ñoño, el desmadroso, el que se iba de pinta, que le valía todo.
2: La gente, sí.
0: El fiestero, el guapo, la guapa, los populares, los caritas,
2: el deportista,
0: el deportista, el flojo que en todas las clases se dormía.
2: Ah, el flojo.
0: Suárez, no se duerma. Así. Y le de,
2: y Suárez
0: le pegaba, había maestros que sí le pegaban así a la mesa.
2: Ah, sí, claro, para que te despertaran.
0: Sí. Oigan, saludos a mi querido Mopo. Ajá. Ya saben que es un asiduo al séptimo arte. Y dice, ¿qué onda, Rock? Saludos allá en cabina. ¿Cómo están? Ahorita que estás hablando de cosas de la SECU, hay una serie en Amazon que ya habíamos hablado de ella.
2: Uh-huh.
0: Se estrenó la segunda temporada que se llama Nadie nos va a extrañar, pero también está en Netflix, ¿no? Según yo, bueno. Esa es una serie que es para las personas que fueron en la prepa en los años 90. Sí, le recordaba que lo llegamos a platicar aquí. Dice que yo creo que sobre todo Rox le puede traer algunos recuerdos. Fíjense que no pude emparejar con esta serie. Empatizar. Que me lo está transcribiendo, empatizar, dice empanizar. No pude empanizar con
2: no pude, bueno, sí, no se pudo empanizar.
0: No se empanizó, no, claro, se, no se llenó de la serie. Porque
2: sentido.
0: Lo que sucedía, lo que sucede en esta serie, que se hablan de cosas que ya no existen nada. Ay, Dios. Es que aquí me quito esa palabra.
2: Está muy, muy ambientada en los noventas.
0: A mí, en la secundaria me tocó, y supuestamente la historia se desarrolló en la Ciudad de México a principios de los 90. Y todo lo que hacía ahí, lo que sale ahí sí lo hacía. Estuvo de moda en la secundaria exámenes bombas de humo. Ah, hacer las bombas.
2: Ah, las bombas de humo.
0: Que hacían bombas de humo para que se cancelara el examen, ¿no?
2: Ah,
0: ¿o
2: no? Bueno,
0: ¿qué eran las bombas
2: nomás
0: de humo?
2: Nomás eran así. No, las venden ahí donde venden cohetes y eso.
0: Pues, pero será eso, dice exámenes bombas de humo.
2: Ah.
0: A ver, recuérdame, Mojo, no, que sale eso en la serie. Entonces, esas cosas me tocó en la secundaria. Después descubrí que el director y guionista, esto no me lo puso aquí. Y entonces la pregunta para el auditorio. Viene todo mucho el mensaje, Chihuahua. Que si ellos, ustedes vivieron lo de la serie, si alguno las llegaron a ver, dice yo, hay bombas de humo. Si lo llegaron a ver lo de la serie. Es que yo le decía a Dinamo que esta serie está chida porque es lo retro, lo vintage, como los recuerdos de cosas que viviste, ¿no? Que te hacen viajar a los 90. Pero también está muy ñoña porque hay cosas que las hacías en secu, que jugabas cosas en el receso, ya no las vas a jugar en la prepa. Como burro castigado y no, es que no sé cómo le dicen aquí.
2: No, ya no, pues de hecho,
0: o sea, ya no jugabas en la prepa eso.
2: No, ni en la secundaria.
0: No, o sea, ¿cómo se llama el juego que se formaban así varios y luego llegaba uno y les brincaba encima?
2: Ay, no me acuerdo. Ya sé cuál dices.
0: Bueno, es que ayer yo no lo tocó. Bueno, en México tenía otro nombre.
2: Sí, no, ya sé cuál dices. Sí, que tenías que brincar a todos.
0: Sí, o sea, pero casi aquí en la serie te dicen que en la prepa jugabas zapatito blanco, o sea, no.
2: No, en la secundaria, ni en la secundaria. No, la verdad,
0: decía que en la prepa metían en el bote basura a alguien, o sea, claro que no, eso, el bote grande, ya no existía en la prepa eso.
2: Métela, claro
0: sí. O sea,
2: que
0: lo volteaban de, no, hombre, en
2: claro
0: la prepa ya no hay, ¿en qué prepa ibas?
2: Bueno.
0: ¿Mijo?
2: ¿Meter a alguien al bote de la
0: no,
2: basura?
0: No, claro, eso era en la secundaria. Ya maduren, por Dios. Si están oyendo, no lo hagan. Si están oyendo, van en la prepa.
2: Me oí muy mal, ¿verdad?
0: Sí, o si lo hicieron, qué es bárbaro. Está en boda, en la secu, en la prepa.
2: Claro.
0: Burro castigado se llamaba ese que te digo.
2: ¿Sí?
0: Pero aquí le dicen chichileguas o
2: chichileguas.
0: Ese es el burro castigado en México.
2: Ah.
0: Okay. Entonces lo estamos como haciendo.
2: Pero no es que sea en México, yo también. Dijiste burro castigado y lo entendí. O sea,
0: ¿sí? Pero era diferente, ¿no?
2: Pues no sé, digo.
0: Ay, no sé.
2: Tenías que brincar.
0: Dice que este decíamos que ñoños. ¿Te acuerdas el de que les abrían las piernas y los ensartaban en un tubo?
2: Caray,
0: sí, a los hombres.
2: La ley del tubo también en la secundaria era
0: claro. No. Aquí dice que en la prepa.
2: La ley del poste.
0: O sea, en la prepa, pero en la prepa ya no.
2: Ay, bueno, no sé, es que, a ver.
0: Dice, en la secu se hacía el tubo por el calabozo, así dice Mopo.
2: A ver, seamos sinceros.
0: Mira, esa de señora de las lomas. Ay, qué espesitos chistes.
2: A ver, eres hombre. Los castigos corporales y físicos.
0: Ah, pensé que me decías que yo era hombre.
2: No,
0: soy medio vato.
2: No, o sea, como hombre, los castigos corporales físicos en la secundaria y en la preparatoria. O sea, calzón chino, cerillito.
0: Se pellizcaban ahí.
2: Ajá, dame 5 marcas de cigarros. Claro, o sea. Sí, lo dices, que chille, que hombre, chille, que chille. Sí, claro.
0: Y se lo siguen haciendo. Claro. Que crezcan, no maduran. Ya me enojé, vámonos con música.
2: La ley del poste, claro.
0: Órale, estos orates.
2: Vámonos.
0: Vámonos con música.

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0: Vetusta, le mandamos un saludo fuerte a Pucho.
1: Saludo, vocalista.
0: No, le decía a Dinamo que yo la verdad pues obviamente ubicaba a Vetusta, sus rolas como las más estandarte y conocidas, pero me arriesgué, el mundo es de los arriesgados, y porque la bolita iba a ir, los fui a ver aquí en Guadalajara hace como, híjole, como 3 años.
1: Okay.
0: Y me encantó, o sea, me encantó, porque a veces como que vas a ver bandas que no ubicas tanto y es de hoy. O sea, no comparto la misma vibra con los demás.
1: Ajá.
0: Esas vibes, y aparte no me sé las rolas, ¿no? Es así como, aunque toquen padre. Pero me encantó, me la pasé súper bien. Y Pucho, ¿qué energía tiene en el escenario? No, deja de brincar.
1: No, pero ¿sabes qué?
0: No.
1: O sea, cuando tienes duda de alguna banda, siempre el medidor va a ser verlos en vivo. O sea, siempre.
0: ¿El aplausómetro?
1: Una banda es tan buena como lo es en vivo. O sea, es así de sencillo.
0: Sí.
1: Podrás tener... producir y poner 20,000 capas en tus canciones y violines, chelos, todo. Si no puedes ejecutar, olvídate, no eres músico.
0: No eres.
1: Eso sí es sencillo.
0: Oye, se me olvidó poner tu musiquita de entrada.
1: Ahorita en el segundo, en el siguiente.
0: Bueno, entonces no se las voy a poner.
1: Sí, okay. ahorita en
0: el siguiente. No quememos el cartucho.
1: Es más, oye, ahí te va, cuando iniciemos nuestra tercer y última hora, ¿cómo ves?
0: Yo doy arranque. Va. Ok, tú dices. No, yo te tengo que presentar y con ustedes.
1: Ah, ok. Acá.
0: ¿Por qué?
1: Y en la pista 4.
0: En la pista 4, desde la colonia.
1: Chapalita.
0: No, María, insisto. Cardona, eso fue para otra plática, pero bueno, eso fue de otra cosa.
1: Ah, caray. Okay.
0: Sí, estaban saludando a alguien más. Germán Aguayo.
1: Ajá.
0: Dice Roxy Dinamo, yo era muy bajito y gordillo en la secu y por eso era conocido como Genruchito.
1: Ok.
0: Pero mis compas me mandaban a comprarles lonche mientras ellos jugaban fucho. Era un ganar-ganar, yo les hacía el favor y ellos paraban tacho cuando alguien se manchaba con
1: ya. Eran ellos sus guardadas.
0: Sí, claro.
1: Está chido eso.
2: Oye, muy bien.
0: Sí.
1: Buen negocio,
0: sí, claro. Hugo, era el nerd y el guapo. Ay,
1: ándale. Bien humilde.
0: Como Superman.
1: Ándale.
0: ¿No?
1: Era el nerd y el guapo.
0: El nerd y el guapo. No. Por suerte nunca me bullearon, pero al final me hice bulleador. Porque ya me había hartado y decidí defender a los indefensos. Saludos y buen fin de semana a todos. O sea, era héroe sin capa.
1: Pero defender a los indefensos no es hacer bullying.
0: No, bueno, le hacías bullying a los malos.
1: No, pero eso no es hacer bullying.
0: No es hacer bullying. Justicia, eres el Robin Hood.
1: Sí.
0: Es
1: Superman porque dice que era guapo.
0: Guapo, pero al mismo tiempo nerd.
1: Pero al mismo tiempo nerd y hacía justicia.
0: Queremos decirte que eres Superman.
1: Ajá,
0: ¿no tienes tu antifaz de gatito? ¿Has visto los gatitos que les ponen un antifaz de Batman y como siempre están enojados y de malas?
1: Sí, I'm Batman.
0: Solo quiero un gatito para eso. Para ponerle el antifaz. Cosas que no sabía que necesitaba. Cosas inútiles.
1: Sí.
0: ¿No? María Cardona. Ajá. Dice, emperatriz rockera y niño bien portado eres
1: siempre.
0: Tú.
1: Siempre.
0: Que tengan rico fin de semana. Recordé tantas cosas de la secu y la prepa tan chidas. Yo era la que no estudiaba hasta unas horas antes. Era sociable, pero solo con algunas personas. Ay, pues tipo sangrona, dice, pero ya no. Pues a veces pasa.
1: Sí.
0: Solo quieres cotorrear con quien quieres y punto.
1: Es que, a ver, también es...
0: No, a fuerza.
1: Son personalidades, pues. Sí, hay gente
0: que no está mal.
1: Sí, o sea, hay gente que se le facilita mucho. A mí sí se me complica mucho hablar con la gente.
0: ¿Neta? Entonces,
1: sí,
0: ay, yo cuesta con las piedras.
1: No, está chido.
0: Levanto una piedra. Ay, hola, ¿cómo estás?
1: Por eso funciona esto.
0: Ay, ¿dónde estabas?
1: Imagínate que fueras igual que yo, pues no.
0: ¿El Yair? Me ha costado trabajo, ¿eh?
1: Me ha costado trabajo.
0: Hablar una piedra, pero Yair me ha costado trabajo.
1: Es que
0: pero
1: Yair es un roble.
0: ¿No te acuerdas el día que dijiste, es que luego Yair dice cosas bien chistosas, no habla, pero cuando dices así se...
1: Sí, Yair es puntual.
0: Yair
1: tiene la sabiduría de la vida.
0: Y luego él se echa bullying solito. Me encanta. ¿No? Es mejor. Antes de que me bulen o me exhiban, yo me exhibo.
1: Ay,
0: y basta.
1: O sea, somos humanos, no somos perfectos.
0: Y soporten, mis jefas.
1: Ahí en tu pueblo de tres topes y no sé qué. No, me quise sentir como la licenciada Karina. No salió.
0: Ya
1: ves que te dije la vez pasada que no se me daba, pues no se me da.
0: Así. Sí, recapitulemos. Sí,
1: pero,
0: ¿ya? Ok, vámonos con música. Ya, cállate bien, amor.
1: Ya,
0: adiós.
1: Cállate.
0: Vámonos con música, volvemos. Silencio.
3: Ya se fue.

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0: y suena el esqueleto. A ver, desde la pista número 5, él es Dínamo. Esta sería tu canción para entrar.
1: De robot.
0: ¿Te imaginas tú en el table bailando, pero como de robot? ¿Serías un hit?
2: O sea, sí me imagino en el table, pero no bailando.
0: No, yo o sea, quiero ir, pero no bailando. O sea, uy, qué listillo desde chiquillo.
2: Siempre.
0: Ahora resulta. ¿Por qué traen pastel y no me dan? Pues porque... me choca que no me den pastel.
2: Porque es una empresa muy grande y al parecer no conoce a todos, Rox.
0: Ah, yo creí ser amiga de todos. Ah. Como Chabelo.
2: Ah, no, pasó, pero cuate? Chabelo era amigo de todos los niños.
3: ¿Qué pasó, cuate?
0: ¿Qué pasó?
3: ¿Dónde está mi pastel, cuate?
0: Ahí te va la que te asfixia, cuate. Silencio o ruido cuando
2: esa parte era épica. De hecho, nosotros
3: silencio.
2: Cuando andaba de tour, sí era así como de que, güey, hay que guardar silencio y empezamos. Silencio. Sí, no. Ah, qué grande.
0: Ay,
2: momento.
0: Chabelo era muy chistoso cuando cantaban al final.
2: Sí, claro. Porque además Chabelo, fíjate que dentro del
0: catálogo. ¿Cómo llegamos a Chabelo?
2: Pues, ¿por qué no? Porque es un gran personaje mexicano de la televisión.
0: A mí me creó shock verlo hablar normal cuando lo conocí.
2: Ah, sí, cuando sabes quién es Javier
0: López.
2: Pero
0: yo estaba grande.
2: No, a ver.
0: Que tenía como 27 y me traumó. ¿Qué creíste? ¿Que de niña no?
2: Sí. ¡No! Ya estaba casada. Es más, fue el día de mi boda.
0: Pues creo que sí. Al día de mi boda habló, dio el discurso del padrino.
2: No.
0: Así le pegó a la copa. ¡Cling, cling, cling!
2: Don Javier López sí tenía voz acá.
0: No,
2: muy...
0: y acá. Entonces sí te crea como conflicto.
2: Además.
0: No encaja la voz con el personaje.
2: ¿Sí sabías que estuvo a punto de... Él practicaba lucha grecorromana.
0: Ah, no sabía.
2: Estuvo a punto de ir a las Olimpiadas de Helsinki, algo así.
0: Ajá.
2: Obviamente, Olimpiadas antiguas, pues. Sí, o sea, sí. Pero pues ya
0: se le tocaron las primeras Olimpiadas. Eran como en 1910, ¿no?
2: En Helsinki, pero bueno, el tema es que Chabelo había pasado todos los clasificatorios. Don Javier López había pasado todos los clasificatorios.
0: Sí, pues es igualado.
2: Sí,
0: don
2: sí,
0: Javier perdón, López.
2: Sí, no, la verdad, yo sí le tengo mucho respeto a Chabelo. Y cuando llegó el momento de ir a la Olimpiada, la federación le dijo, no, pues, lo de siempre, o sea, págate todo.
0: Ah.
2: Y Chabelo fue como que no tengo dinero. Entonces fue el que pudo pagar el viaje y lo eliminaron en la segunda lucha, algo así, ¿sí? Pero Chabelo, sí, o sea, además creo que medía como 1.95.
0: Estaba alto.
2: Y sí te podía poner ahí una llave acá de si te pasaba.
0: Ahora
2: de
0: todo
2: listo.
0: Tiene sentido. ¿Te acuerdas de su trajecito que se llama en la cabina de Ambrosio? Era de luchador grecorromano. Su trajecito jumper pegado con brillantitos.
2: Mira,
0: verde, era como verde.
2: Sí.
0: Verde 70.
2: Que parecía overolcito, pero era un jumpercito.
0: Ay, era de luchador grecorromano, se lo quedó. Era su traje.
2: Es que es lo curioso, o sea, cómo los verdaderos artistas toman distintas cosas de su vida y se inspiran ahí, o sea. Y ojo, la carabina de Ambrosio con César Costa.
0: Ay.
2: Porque luego te dicen, ay, es que el caballo y los albores y todo. César Costa y Chabelo, a cualquiera le podían poner un baile en albures, pero eran tan finos. Ajá, se daban.
0: Pero a mí me encantaba el mercado de lágrimas.
2: Ok.
0: Hacían sus dramas de... Una vez hubo uno de que porque no tenía botón, algo así. Ah, no, sí, era porque no tenía botón el saco.
2: Ok.
0: Y estuvo en la calle.
2: Y hasta se privaba, o sea, ¿cómo se privaba y todo?
0: El Chabelo.
2: Salió también con el mimo de México, con Mario Moreno Cantinflas en varias apariciones. Él era el niño bullying, fíjate. Hay una...
0: Mario Moreno Cantinflas.
2: No, Chabelo.
0: Ah.
2: No me acuerdo qué película era en particular, pero hay un grupo de niños que van con Cantinflas. Ah, en el analfabeto, me parece. Que hay un grupo de niños que le dice a Cantinflas, es que fulanito me está molestando, no sé qué. Y pues ya sabes, Cantinflas, vamos a poner orden. Y abre la puerta Chabelo.
0: Y sale
2: ya
0: ahí.
2: Lo ve así como de... ¡Ah, hijo! No, esto está grandote. ¡Ah, qué grande!
0: ¡Qué grandeza!
2: Qué grande.
0: Pues fue bullying, se conecta con lo de hoy. Vamos con The Rolling Stones. Eso se llama Mr. Charm. Ya volvemos.

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16: A continuación le presentamos un resumen nacional de noticias. Descartan brote. La Secretaría de Salud Federal pidió tranquilidad y confirmó que en México se tienen 33 casos de diarrea explosiva sin fallecimientos reportados. Autoridades están alerta ante el aumento de contagios en Estados Unidos, por lo que recomiendan lavar y desinfectar frutas y verduras para prevenir esta infección intestinal. Sargazo golpea al Caribe. 56 playas de Quintana Roo se encuentran en alerta roja por la presencia de sargazo. Este año la macroalga llegó desde febrero y se ha extendido hasta agosto, afectando al turismo y a la pesca, mientras autoridades preparan acciones para contenerlo. Habrá más detenciones. La presidenta Claudia Sheinbaum adelantó que podrían registrarse nuevas detenciones por la desaparición de los 43 normalistas tras la captura del exgobernador de Guerrero, Ángel Aguirre. Señaló que existen nuevas líneas de investigación y reiteró que el objetivo es conocer la verdad y hacer justicia a los jóvenes desaparecidos. Reanudan relaciones. México y Perú acordaron restablecer sus relaciones diplomáticas luego de que el gobierno peruano otorgara un salvoconducto a la ex primera ministra Betsy Chávez. La decisión representa un nuevo acercamiento entre ambos países, aunque México mantiene su respaldo al expresidente Pedro Castillo. Tiroteo en escuela. En Tailandia, un adolescente de 14 años mató a sus abuelos y después abrió fuego en una escuela cerca de Bangkok, donde asesinó a 5 profesores. 8 personas murieron y más de 30 resultaron heridas antes de que el atacante se quitara la vida.
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16: Para Radiorama, la cadena Cuna México, Enrique Ruelas.
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18: Estamos de vuelta y hablando de qué personaje eras en la secu.
19: Así es.
18: Ahí tenemos una pequeña encuesta, ahorita vamos a ver cómo va, acá en X, y tenemos un chorro de mensajes, a ver.
19: Y tenemos un servicio social también.
18: Es muy importante.
19: Es muy importante. Se solicitan donadores de sangre tipo A positivo para el paciente Héctor Alfredo González López. Héctor Alfredo González López, que se encuentra en la cama 821 de la clínica 110 del IMSS. Cama 821 de la clínica 110 del IMSS. Interesante. interesados en apoyar, favor de acudir al Banco de Sangre del Nosocomio, que está ubicado en Avenida Circunvalación Oblatos, número 2208, Colonia Circunvalación Oblatos. Informes, comunicarse con Verónica González al 3310-939198, 3310-939198. 3310-939195. Lo vuelvo a decir, 3310-939195. Agradecemos su apoyo.
18: Así es, muchísimas gracias y pueden ayudar. Y a ver, fíjate qué sencillos son, qué humildes, porque en la encuesta el bully va en 23.1%, el popular en 38.5%.
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0: de momentos que te traumaron, te marcaron o te o recuerdas con cariño. Ajá. En la secu, en lugar de, pues ya ves que había cambio de clase y de recesos y sí, eso, claro. En lugar de tener timbre nos ponían música.
1: Ah, caray.
0: Pero luego había canciones bien feas, así como muy ñoñas de pop. Ajá. Y las ponían, pues. Pero uno pues todavía está menso, pues, en la secu.
2: Sí, no, y ahorita
0: no
2: también.
0: Descubrí. Ah, también, pues. Y luego, no me acuerdo si fue primero o segundo, nos iban a forrar nuestra banca con los recortes que quisieras, para que no te la cambiaran.
1: Ah,
0: o sea,
1: okay.
0: Que era tu responsabilidad tenerla limpia. Ajá. Y no madreada, que no la rompieras ni la rayaras.
2: Oh, sí, sí, sí.
0: Entonces le ponías lo que tú querías, ya no me acuerdo, me acuerdo que puse cosas de la ley. Iba en primera secundaria, entre la ley y otras cosas, porque amaba a Beto Cuevas.
1: Ok, qué rockera, mi rock.
0: Era mi hombre, Beto Cuevas.
1: Era tu hombre, Beto
0: Cuevas. Uy, qué mala, sí, qué mala. Beto Cuevas, ¿no? No me acuerdo qué más puse, pero sí.
1: No manches, digo, nosotros también en teoría teníamos como que cuidar la banca, pero pues al final así. De año las lijábamos y las embarnizábamos y listo.
0: Y luego me acuerdo que agarramos una onda, como primero y segundo con mis amigas, que éramos como unas seis,
1: ajá,
0: siete, de hacer mucho los dibujitos de esperma, ¿no te acuerdas que estuvieron de moda?
1: ¡Ah, caray!
0: Sí, era así la ondita y la bolita, claro que sí.
1: A ver,
0: y nos hacíamos cartitas y los poníamos, ahí. Sí, claro que sí.
1: ¿Se hacían cartitas de esperma?
0: No, dibujados así como al final, como la firmita. Avéntate una firma.
1: Avéntate un esperma, no, ¿qué pasó?
0: Ay, no me vean con cara de loca. Voy a encontrar la gente que también haya hecho eso.
1: ¿En qué épocas dices que fue eso? ¿En la secundaria? ¿En tu secundaria?
0: 96, 97.
1: Ah, no, yo era uno de esos entonces.
0: Yo era uno de esos, pero todavía no salía.
1: Ah, yo todavía era uno de esos.
0: Me traían todavía encajuelado.
1: Claro, claro, claro.
0: Encajuelado no.
1: Sí, es una mala decisión.
0: Porque encajuelado
1: sí, sí. Guardado.
0: ¿Encajuelado es atrás?
1: Estaba guardado.
0: ¿No? Cuando tienes la cajuela cerrada con cinta de prohibido el paso.
1: No, estaba guardado.
0: Está clausurada la cajuela.
1: No,
0: oiga,
1: no.
0: A ti te clausuraron la cajuela.
1: Ah, caray. No.
0: El maletero.
1: Pero.
0: ¿Qué tan grande tiene el maletero, oiga?
1: Pero el maletero es el de adelante, ¿no?
0: No, el maletero es la cajuela, ¿no?
1: Sí, bueno, es sinónimo, ¿no? Sí, es cierto.
0: Bueno, podría ser maletero sí, el del otro, bocho, porque el bocho no tiene.
1: Ajá. Es que el otro es guantera. Perdón, me equivoqué. No. Que dicen, abran la guantera y es la que está adelante.
0: Guantera, maletero, cajuela.
1: Ajá, guantera.
0: Bueno, ya pues como sea, bien. Da igual. Y el Jair, ay, ya me tengo que ir, esto es con sus
1: mensajes. Y estos dibujando esperma.
0: Espermas y hablando de las cajuelas clausuradas, bueno.
1: Oye,
0: y Juan ahorita nos va a hablar a su oficina.
1: Sí.
0: El botón como de las chicas superpoderosas. Pueden venir, hay una emergencia, por
1: claro,
0: favor.
1: Claro, profesor.
0: Los
1: Antonio.
0: Necesito acá, los necesito en la oficina. Vámonos, híjole, qué gran rola.
1: A ver.
0: La neta, ver. Vámonos con Rob Zombie. Eso se llama Living Dead Girl. Una con seis.
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0: Subways con Rock and Roll Queen. Y a ver, Isaac Abeste, saludos, ¿cómo están? Yo era el muchacho que se la pasaba jugando fútbol en la secundaria.
1: Sí,
0: como también me pasaba igual que Dinamo, no hacía tarea y ni supe cómo pasé. Pues sí, así sucede.
1: Sí.
0: Oye, estamos platicando de las clases de flauta, yo sí tuve. Y tocaba flauta como tu entrada.
1: ¿Tú sí tocabas la flauta?
0: La de Titanic. Sí, claro, pero ya ni me acuerdo.
1: ¿Ya no te acuerdas cómo tocar la flauta?
0: No, ahorita me acuerdo solo como tres notas de la de Romeo y Julieta y ya.
1: Ah, caray, ¿cuál es la de
0: Romeo? Hay una canción.
1: Ok.
0: Y ya no me acuerdo. Solo quise tocar eso.
1: ¿Me creerás que no lo ubicaba?
0: En mis clases de flauta.
1: En tus clases de flauta.
0: Inútiles, porque ya no sé nada. Y te decía que el mismo que nos daba clases de flauta era el de biología. Y luego nos ponía a limpiar la pecera donde tenía una tortuga. Mira lo que listo, ¿verdad?
1: Sí, eso es como de maestro de biología. Sí,
0: claro, totalmente.
1: Poner a limpiar las peceras. Sí,
0: totalmente. No. Y lo recordamos mucho porque le bailaba la ceja y usaba lentes. Entonces la ceja sabía que salía de los lentes. Okay. O sea, nos estaba dando clase con los lentes oscuros. Ajá. Y le brincaba la ceja a través de
1: bien lente. Rudo, según él, ¿no?
0: Y nada, no, se le veía la bailaba, ceja. Era un tic. Ajá, y se le veía brincando así al ritmo de la flauta. El niño del tambor. Ay, no, qué cosas. A ver, qué otra cosa. Ay, buenísima. Esa yo tocaba. Sí, porque Titanic salió en el 98 y en tercera secundaria, tiene lógica.
1: Ay, no, qué bonito. Es cierto, llevas en...
0: No, ay, sí, en tercera me tocó. Llevas en tercero maestría. Titanic, en mi tercer doctorado. Qué bonita canción. I'm flying, Jack. I'm flying,
1: Jack.
0: Y la mano en la mano en el coche.
1: Y nos quedamos bien serios.
0: Oye, pero la mano en el coche marcada. En el vidrio del escudo.
1: Ah, no, ¿verdad?
0: No es cierto. Ya
1: la,
0: pues.
1: La rocks.
0: En el cuartito de los triquetas.
1: La mano en la pecera, ¿no? Así toda puerca.
0: Ay, clase de biología. Estamos conociendo la biología humana.
1: Oye, claro. Tiene lógica.
0: Fíjate, también me acuerdo mucho de un maestro. Ajá. Que vendía dulces. Era muy chistoso porque él daba, así hablando de los multitask, ajá, que todo por 9.90 daba geografía, civismo e historia.
1: Okay.
0: Pero era muy bueno porque platicábamos de que le llegaba por todos los canales a los alumnos porque te contaba las cosas como la página esta Historia para Tontos.
1: Okay.
0: Ajá, de verdad, platicaba así de que en la Segunda Guerra Mundial llegó un baquetón de Alemania y le dijo a un inglés, órale tú, ¿qué traes? Que no sé qué, o sea, contaba cosas muy chistosas.
1: Lo hacía menos.
0: Sí, y decía mucho lo del baquetón, este baquetón y así, ¿no?
1: Ajá.
0: Entonces, pues nos encantaba ya desde ahí las clases. O sea, era de que ni siquiera te forzaban, era de que, ay, maestro, cuénteme más. Pero vendía dulces, pero era la discre. Entonces era de que le decías, oiga, maestro, trae un transportador, ¿te acuerdas del transportador?
1: Ajá.
0: Trae un borrador, porque en México a la goma es borrador.
1: Sí, pues aquí también.
0: Ah, bueno. Según yo era borrador, al revés, allá era goma.
1: Ajá, allá era goma.
0: Bueno, X. Y así de que, trae una escuadra, o sea, y entonces era como refiriéndote a los dulcecitos así de diferentes formas.
1: ¿Y si eran dulcecitos o eran
0: dulces? No, eran dulces de verdad. No, eran dulces de verdad. Traía mazapanes, así chilito en polvo.
1: Es que se oyó muy... Oiga,
0: dulce. Saque un dulcecito.
1: Trae un transportador, anda bien erizo, profe, acá, ¿no?
0: Traficando con dulces. No, era riquísimo, padrísimo, entonces ya le debías. Ahí todo lo que te daban a la semana, ¿no? Y te hacía tu cuentita, así te hacía tu cuentita, te traía.
1: A ver, Cárdenas.
0: Me acuerdo que una me dijo, ¿comes muchos dulces, hija? Así yo, ay, ¿qué le importa? Le estoy dejando.
1: Ajá, le estoy pagando, ¿qué?
0: Sí, estoy dejando buena derrama económica.
1: Como buen adicto, ¿no? A ti no te importa, carnal.
0: Yo sé cuándo dejarlo.
1: Mientras yo te estoy pagando, a ti no te importa,
0: yo sé bien cuándo dejarlo, yo lo controlo.
1: Yo lo controlo.
0: Yo lo controlo, deme un mazapán.
1: Pásate otro reglita, ¿no?
0: Pásenme un compás,
1: un
0: transportador. Que si le decíamos las claves.
1: No manches.
0: O sea, ¿pero cómo le vas a estar comprando un maestro con paz y transportador y escuadras?
1: ¿Bueno?
0: ¿Pues que rompes una diaria o qué?
1: Nah.
0: El director, pues que güey está, sus alumnos, porque diario rompen las reglas.
1: Ay. Y también las normas.
0: Y también los decretos. No, hombre. Ah, ya pues.
1: Se perdió
0: aquí todo.
1: Se perdieron de ver bailar a Rubén.
0: Es que me la silla para su silla.
1: Ay, Dios mío. Pobre. No, ya.
0: Si hubieras grabado.
1: Ahorita te digo, no lo puedo decir al aire.
0: Oigan, sí. Vámonos con Cultura Profética. Esto se llama Malherido. Ahí está.

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0: déjà vu de Cerati. ¿Sí le podrías decir maestro Cerati o no es para tanto?
1: No, pues sí, claro. ¿Sí? ¿Por sí. qué no?
0: Oye, me acordé de un video que vi en Tier. Uh-huh. Es una joya cuando Zabludovsky en los 80.
1: Ah, que entrevista
0: a Dalí. Dalí. Sí, era como 80. Es que no sé cuánto murió Dalí. Era como en los 70s, ¿no? 80. Bueno, que, por ahí el video.
1: O sea, yo creo que Zabludovsky no tenía más de un año al aire. O sea, sí
0: estaba muy novato, joven, muy verde.
1: Le sacó lo novato.
0: Y entonces, sí. como le dice, pero maestro, y él, pero quién sabe. O sea, como el profesor Jirafales le pega en la mesa y sí. se levanta. Estaban hablando del...
1: De la inspiración.
0: No, pero del... Ay, se me fue la palabra. Que hasta le dice, pues búscala en un diccionario.
1: Es que es cuando le pregunta a Zabludovsky, ¿qué es lo que lo inspira, maestro?
0: Ah, sí.
1: Y le dice,
0: algo como la simplicidad o algo así.
1: No, le dice, el ácido desoxirribonucleico.
0: Sí, que no supo qué era.
1: Ajá, y ya le dice, ¿cómo lo toma? ¿En píldoras o qué? Ya es como, búscalo en un diccionario y se pone bien acá.
0: Ah, sí, es cierto. Sí. Si no supo qué era el ácido ribonucleico.
1: El ADN.
0: Ajá, claro, para...
1: El ácido desoxirribonucleico.
0: Porque no puedo decir nunca eso. Mira, aquí está la
1: nunca
0: entrevista.
1: Nunca eso.
0: Nunca puedo decir ácido desoxirribonucleico. Ah,
1: lo que haces.
0: Mira.
2: ¿Ser primero un dibujante o no necesitas ser dibujante? ¿O es una base para ser pintor?
0: También las preguntas. ¿Sí?
2: Eso respondo porque está en dos manuales de arte.
0: Y no deja de firmar, ¿eh? Aparte.
1: Sí.
2: Otra pregunta que sea un poco más inteligente y acabamos.
0: Le dijo
2: bueno,
0: idiota.
2: A mí me cuesta mucho trabajo. ¿Pero usted quiere hacer alguna declaración?
0: Eso.
2: Ninguna. Yo son ustedes que quieren que haga declaraciones. Yo confirmar.
0: Ya pasó lo de la reunión.
1: Ya.
0: ¿Cuándo se levanta?
2: ¿Qué es más, en qué se realiza mejor su genio? ¿En la pintura, en la escultura, en el grabado, en las joyas? ¿En qué tipo de
0: manifestación
2: artística?
0: ¿Dónde dice lo de que se levanta enojado?
2: Prepárese, querido amigo, porque esta es la última pregunta que voy a responder.
0: Ahorita se enoja.
2: Genio, ni en la pintura, ni en el grabado, ni en la acuarela, ni en las joyas, ni en la litografía. ¡En la cosmogonía!
0: Cosmogonía, se enojó, ya le pegó. Lo asustó. ¿Y qué es la cosmogonía? Ay, no, ya fue el colmo. Pero sí lo asustó.
1: Ojo, neta, preparen sus entrevistas.
0: Ay, sí.
1: No sean como Jacobo de Juan. No, mira.
0: O como Juay de Rito.
1: O como Juay de Rito. Ay, ese Juay de Rito.
0: Ah, mano, ¿qué haríamos? Y ahí la tele sin eso.
1: Y ahí el teacher ya era el teacher, ya. Yo a López Dóriga sí le tengo cierto respeto.
0: Oye, pero muchos, yo he leído comentarios que dicen que en realidad ellos eran amigos y que aquí estaba, por eso se ríe. Por eso tiene un esbozo de sonrisilla el Zabludovsky. O sea, como que le iba a ganar la risa cuando se levanta y le pega.
1: Ya, porque como que estaban chamaqueándose, pues.
0: Ajá,
1: así
0: pero
1: como...
0: no sé, no lo sé, Rick.
1: No,
0: tendría que investigar.
1: Porque era un Zabludovsky muy joven, insisto. Ya si me dices, lo entrevistó en los... Insisto,
0: no, pero creo que ahí Zabludovsky ya había ido a lo de las veces del Papa y eso.
1: No, creo,
0: ¿no?
1: Se ve muy verde. Yo estaba muy morro. Pero...
0: Es que no tengo comentarios aquí.
1: No tengo bueno, manera sí, de saberlo.
0: No tengo manera de verificar esto.
1: Pero bueno, al final del día, ¿por qué salió el tema de Dalí y de Zabludovsky? ¿Por qué
0: empezó la entrevista? Ay, no sé. Alguien que nos diga cómo llegamos a esto. ¿Cómo
1: que? Bueno, el punto es que tenemos mensajes, Rox, en lo que buscas lo de Zabludovsky.
0: Oye, me da risa que dice aquí. De aquí salió el sketch de Armando Hoyos, el de Óigame, no, oye, sí.
1: Ah, sí, es cierto, oye. ¡Cállese!
0: ¡Cállese!
1: Sí. Y siempre se enojaba. Bueno, más bien, siempre lo hacía enojar, lo ahorcaban y dice...
0: No, el de ahorcaban no, el otro,
1: está funcionando
0: los
1: personajes. Estoy funcionando, perdón. Es que la voz era casi
0: pero
1: igual.
0: Pero sí puede ser de ahí
1: ¡cállese!
0: Inspirado.
1: Sí.
0: Cállese, ¿no? Insulso ¿no? Así, ¿no?
1: Y luego que, si el hombre araña, la mujer rasguña.
0: Sus chistes, ¿no? Y sus ojotes, ¿no?
1: Sí. Ah, era grande, Armando.
0: Él era el nerd de la escuela.
1: Sí,
0: de la
1: nerd de la escuela.
0: ¿No? A ver, Chuster Arellano, buen viernes, mi Vero Gallardo y Pepillo Origel. Ándale,
1: ¿no?
0: Ya te dijeron Pepillo. Fui el gordito buleado, después a ser el buleador, descubrí el poder de los gorditos. Y me la... No me arrepiento de nada, no me perdonen, jaja, saludos, buen fin. Mira, ya di una fuerte declaración.
1: Ah, no, vale. pero pues si se, igual, insisto, cuando te
0: es que
1: defiendes
0: de los
1: bullying,
0: dos lados, ¿no?
1: Ah, sí.
0: No. Obi Herrera, saludos Wonder Woman y a Crypto. Yo siempre he sido el Power Ranger rojo, el 90% de los de la secu que te encuentras por redes ya se ven bien acabados, calvos y dejadas. Los demás somos normales y decentes. Bye, bye, bye, bye, bye, bye. Vaya, vaya, Tacubaya.
1: Tacubaya.
0: Power Ranger favorito. Gran día, Roxy Dinamo. Dice, más bien el raro, por ver a las tortugas ninja y andar dibujando en vez de jugar fútbol. No era raro, yo tenía muchos amigos así.
1: Era raro, no te
0: Era la rara. Lo que más recuerdo es que raro, pero tenía amigas. Y lo que más me traumó era que mi crush estaba enamorada de un policía, ándale, y dice que tenían 14.
1: No, pues
0: o
1: sí,
0: cuando
1: sí,
0: tu crush
1: sí,
0: está enamorada de tu amigo.
1: No, o sea, de, me ha pasado.
0: Y tú así de...
1: No, no me pasó. Este, pero bueno, siento que eso es más de niñas, ¿no?
0: Que se enamoren de...
1: Ajá, así que, ay, tengo un crush. Ay, yo también estoy enamorada.
0: A mí sí me rompió el corazón. Fue mi primera rotada de corazón.
1: Rotaja.
0: Pero iba en sexto.
1: De primaria.
0: Sí, o sea, yo anduve con un... Allá, en quinto. Anduve con un morro.
1: Ajá.
0: Y este... Y luego... Pero me acuerdo que me encantaba. Pero yo, o sea, yo después supe que él quería con mi mejor amiga. Ya sabes, la güerita, sí. Ajá. Entonces... Me acuerdo que me regaló un oso de peluche en quinto cuando andábamos, pero tenía como cierta estética el oso, ¿no? Así, okay. Muy característico. Tenía unas patotas así como grandes. Entonces cuando en sexto capa andan, ajá, o sea, como que andan, ya sabes que tu novio es tuya, presta, mía y no sé, ajá, qué. Entonces empiezo a andar con ella, aunque era mi mejor amiga, y le regalé una coneja que tenía las mismas patas, la misma forma que mi oso.
1: ¡Ay, no!
0: Entonces fue así como...
1: Ya.
0: Me desgarró el corazón.
1: Eso sí estuvo...
0: ¿Verdad que sí?
1: No, Roxa,
0: es como
1: si un hombre.
0: ¿Por qué yo?
1: Es que tenía las mismas patas, pues ¿cómo querías que lo hiciera?
0: ¿Cómo?
1: Sí, o sea, que el conejo tenía las mismas patas del oso.
0: Sí, pero regaló peluches casi iguales. O sea, el gandalla fue él.
1: Nah.
0: Es que eran el mismo tipo de peluche. Es como si un hombre, ajá, tiene a su querida y le regala el mismo perfume que a la esposa.
1: ¿A su querida?
0: Sí, que tiene la capilla.
1: ¿Bromas?
0: Y le regala el mismo perfume. ¿Bromas? Esto fue igual.
1: Y te digo una de esta acá fui. De que puede ser. No, es que le regalas el mismo perfume para oler.
0: Ay, para
1: mismo.
0: No confundirme.
1: No.
0: Ah, para que cuando llegue no huela diferente. ¡Ay, qué listo! Listillo.
1: No lo hagas, neta, no lo hagas, compas, no lo hagas.
0: Pero bueno,
1: por favor.
0: Esa fue mi primer rotada de corazón.
1: Tu primer, bueno, sí. O sea, sí entiendo, pero.
0: ¿Te entiendes así?
1: Sí, pero pues, ay, también como hombre dices, pues qué regalo, pues.
0: Ay, lo chistoso es que lo he vuelto a ver y nos hemos hablado los tres. Porque aparte, ¿qué te cuento? Él después volvió a andar con ella en la prepa y duraron mucho años.
1: Ah,
0: como
1: ya más,
0: cuatro.
1: Ya más serio
0: lo
1: el tema.
0: Lo que te cuento,
1: ¿y
0: la
1: qué,
0: chisma.
1: Y no se casaron ni nada.
0: No, pero ellos ya no se llevan y yo puedo platicar con él sin bronca.
1: Ay, bueno, pues sí. Pues
0: ay,
1: sí.
0: Nosotros qué, pero ellos que anduvieron en la prepa.
1: Sí.
0: Y era más serio.
1: Sí, ya era
0: el
1: más.
0: El cotorreo.
1: Y ya más te cuento.
0: Vámonos con Muse. Aquí está su problema, sí. Venga.

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0: Billy Idol, White Wedding. Uf, ahí está.
1: Clásico.
0: Dice, estamos hablando de qué personaje fuiste en la secu. ¿Tú cuál? ¿Qué personaje fuiste, Mike? ¿Qué personaje fuiste en la secu? ¿No? ¿El platicón? Ah, yo también. Platicador hasta. El buleado, el defiende bull, defiende bull,
1: bien,
0: buleados,
1: bien
0: ah, súper bien.
1: Bien ahí, Mike.
0: Bien jugado ese balón. Dice Carmen, buen inicio de semana a toda la máxima. Éramos un grupo de chicas raro, porque estaba la inteligente y la bonita y las demás, chicos desmadrosos, así que una revoltura. Sí, yo también era así el grupo donde me juntaba, era padre. Arthur, me hacen bullying, pero era descontármelos o que me descontaran.
1: Claro.
0: Cualquiera era válido. José Luis Cruz dice, a mí no me pasó. George Medina, según yo, en México era la burra tamalera y aquí es chinchilegua.
1: Sí, que
0: burra
1: de hecho
0: tamalera no me suena
1: de
0: ya.
1: De hecho, también Gilberto Díaz también nos pone chichileguas. Jesús López Lozano nos pone aquí, ¿qué onda, hermano y querida Rox? ¿Cómo les va? En la secu era el serio y también tenía mucho pegue. Ya en la prepa me apodaban el satánico por escuchar rock y vestir de negro. Saludos a la tropa loca, espero el lunes ya sirva a mi ex. Pero bien humilde, tenía mucho pegue.
0: Ay, mira, humilde ante todo. Jesús. 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
0: Ahí está. César de la Torre dice, buenos días, un placer escuchar sus voces en Beviernes.
1: ¿No?
0: Yo en la secundaria fui víctima de bullying por gamer.
1: Dije,
0: Mike. Mike era gamer, pero aparte
1: defendía
0: a los que lo buleaban por gamer. Tú los pudiste haber defendido.
1: Lo buleaban
0: dice,
1: por
0: ahorita
1: gamer.
0: Solo veo. No, dice, ahorita, gamer, ahorita solo veo cómo son papás divorciados, dice por acá, chale. Qué susto, ¿ah? Oye, ¿quién nos escribe de cruda mata? Nos escribieron, ¿quién es? Sí.
1: El
0: Mike Bataco. Dice, ¿burro castigado o chichilegua?
1: Viernes
0: de rock and roll, cáiganle al ensayo y pongan rola de cruda mata. ¿Dónde es el ensayo, qué?
1: ¿Dónde está el ensayo?
0: Mándanos la ubicación sorpresa. Como cuando hay código sorpresa, ¿sí? Dice por acá Ernie Esteves, chichilegua, así se llama el juego de brincar. Gracias.
1: Gracias. Tenemos a Alex Chanón que nos pone, ¿qué hubo las? Me Azoka Tano y Luke Skywalker de la radio. Siempre fui el chistosillo y tocando el tema, ¿ya vieron la serie Nadie Nos Va a Extrañar? Que toque exactamente ¿sí? esa temática. La recomiendo, saludos y buen fin lleno de agüita de tortuga.
0: Sayo, un buen día. Dice, yo era el de a medias, en todo desmadroso, maleducado, deportista, bully, todo menos guapo. Saludos.
1: Muy bien.
0: Dice, ese mopo se ve que era fifí, dice.
1: Sí, se ve. Arevalo Tania, hola Rox Dinamo, yo era la simplona, pero recuerdo que de vez en cuando llevaba una bolsa de paletas y las repartía a todos. Ay, oye, y una vez en mi cumpleaños se cooperaron y me compraron unos pastelitos y me cantaron las mañanitas. Y también.
0: Qué rico.
1: Dice que ella también dibujaba espermatozoides.
0: ¿Ves? ¿Cómo no estoy mal? Excelente fin de semana, dice el noruego. Yo era popular en la secu como en la preparatoria. Recuerdo con gusto a mis compas de la prepa, mi maestra de inglés y al equipo de fútbol. Saludos y besos. Por acá, creo que ya estamos.
1: Yo tengo a José
0: tablas.
1: Luis Cruz que ¿sí? me pone, mi Rox y Dinamita, fui medio bullying, medio bravucón y el fútbol me salvó de que en su momento yo fuera bulleado, porque era bueno. Vi un video de un ex nerd poniéndole una tranquisa a un bravucón y por eso entreno box. La escuela, la secu fueron junglas que dominé a
0: es
1: la
0: que
1: perfección.
0: Era una jungla, de verdad. Era pero la bien, ley del más fuerte.
1: Bien sobrados, ¿eh? El sí. guapo, el popular, lo dominé a la perfección.
0: Hugo Castro dice, ninguno, yo era el X. Yo creo Oigan, que era pues el ex, muchas ¿no? gracias, muchas Lástima, gracias. Yair, Osvaldo y Mike, aquí están. Sí. Ay, puro testosterona. Qué sí. bárbaros, qué bárbaros. Oigan, pues muchas gracias. Gracias por venir, diría Cerati, por aguantarnos. Esperamos que les haya gustado hoy. Muchas gracias, Dinamo.
1: Siempre es un placer hablar de los temas que tanto nos apasionan.
0: Ahí sigue el Mike dejado a costa. Porque lo dejaste.
1: Ah, caray.
0: Mike dejado a costa porque te dejó.
1: El gamer.
0: El gamer. Muchas gracias. Ahí sigue Electro Rock de Electrolit. Gracias. Que tengan excelente fin de semana. Música y les dejamos besos rockeros. Chao.
1: Vámonos a ensayar.

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1: En punto de las 2 le presentamos un resumen local de noticias. Buscado por Interpol. En Zapopan fue detenido Michael N., un ciudadano estadounidense de 35 años buscado por la Interpol por delitos relacionados con tráfico y posesión de armas de fuego. La captura ocurrió tras un operativo de inteligencia y ya fue entregado a autoridades federales para su extradición. Incendio provocado. Una casa de la colonia Arcos Vallarta en Guadalajara fue consumida por un incendio durante la madrugada. Bomberos tapatíos y Protección Civil Estatal acudieron al lugar, donde lograron controlar las llamas y rescatar con vida a dos perros. La moradora señaló que su pareja habría provocado el fuego. Realizan homenaje. El gobierno de Guadalajara recordó a Fray Antonio Alcalde con una guardia de honor por su 234 aniversario luctuoso. Autoridades destacaron su aporte a la educación y la salud en Jalisco con la creación de la Universidad de Guadalajara y el Hospital Civil. Llaman a vacunarse. La Secretaría de Salud Jalisco llamó a padres de familia a completar las dosis de la vacuna triple viral, ya que además de prevenir el sarampión, ayuda a reducir el riesgo de pérdida de la audición. El biológico es gratuito y hay abasto suficiente en los centros de salud del estado. Boda sin barreras. Una pareja sorda contrajo matrimonio civil en Zapopan con el apoyo de una intérprete de lengua de señas mexicana. El municipio destacó que esta medida busca garantizar inclusión y acceso igualitario a los servicios públicos. Un pitón bola fue asegurado dentro de una vivienda en Santa Teresita, en Guadalajara. El ejemplar fue localizado por la propietaria de la casa en la calle Bernardo de Valbuena, quien pidió apoyo a los cuerpos de emergencia. Guardabosques realizaron el resguardo del reptil.
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1: Para esta tarde en el área metropolitana de Guadalajara se espera una temperatura máxima de 30 grados con cielo mayormente nublado y alta probabilidad de lluvias y tormentas eléctricas. La humedad provocará una sensación de bochorno. Las precipitaciones podrían ser más intensas en Zapopan y al sur de la metrópoli, donde existe riesgo de encharcamientos.
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6: Dos con tres de la tarde, te saludo con muchísimo gusto desde la cabina de Máxima 106.7 FM. Bienvenidos a Electro Rock de Electrolit, soy Mike Acosta y un gustazo estar siempre por acá con ustedes. Estaremos hasta las cuatro de la tarde con muy buena música. Y te recuerdo, tenemos redes sociales, Facebook Máxima 106.7 FM, nuestro Twitter ahora ex arroba Máxima 106.7 FM. Y también, si por algo dejas de sintonizarnos en tu auto, en tu radio convencional, pues nos puedes sintonizar desde www.maxima1067.fm.

algún plan, ¿no? Digo, ya siempre nos dicen, no, que la rifa con el Mike, que no, mejor invítenos. Y pues ya estuvimos ahí ya hace rato escuchando a Rox, al buen Dinamo. Tuvieron un buen programa, pero hoy queremos tener, compartir con ustedes, arroba Mike Acosta Rock, platíquenos qué plan para este fin de semana. Y oigan, vamos a arrancar bien, vamos a arrancar potentes. Era 1991 cuando Metallica lanzaba este track llamado Wherever I May Roam. Uno de estos temas representativos de Metallica forma parte del álbum Metallica, o mejor conocido como el Black Album. Y aunque este se lanzó en 1991, la canción se fue publicada hasta el 1992 como un cuarto sencillo, escrita por Hetfield, por Lars Ulrich, y habla sobre esta libertad, la vida nómada, la independencia, inspiraba, ¿no?, las constantes giras de la banda. Una introducción bastante interesante, ¿no?, que se grababa con esta citara, no sé, este citar eléctrico, que no es muy común, pero que daba paso a estos riffs pesados, memorables, con este poderoso mensaje, una energía que se convirtió en un clasicazo, tanto así que del 91 al 93, precisamente, dio nombre a la gira Wherever I May Roam Tour, una gira que fue bastante, bastante exitosa, una época muy, muy buena en mi punto de vista para Metallica, ¿no? Con esta potencia, este sonido, con Jason Newsted, ¿no?, apoyando en los coros también, algunas veces se daba el lujo de cantar. Y bueno, esta gran, gran rola que es de las más interpretadas, creo, de Metallica, o por lo menos la han interpretado 870 veces desde su debut de 1991, así que, pues, buena cantidad, y sí, la verdad es que en vivo suena súper, súper bien, así que vamos a ir con eso. Pero recuerda, te estoy leyendo, arroba Mike Acosta Rock, platícanos en mis redes sociales, Facebook, X o Instagram, ¿cuál es tu plan para este fin de semana? Que nos platique, ¿no, Osvaldo? A la de ya, ya estoy viendo que van a empezar a llegar, ya llegando algunos mensajitos, así que vámonos con musiquita, pero nosotros regresamos en unos minutos.

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Boletos en Ticketmaster y taquillas del auditorio. 2:19 de la tarde y ya estamos de vuelta y estuvimos escuchando a Wherever I May Roam, esto de Metallica. Híjole, buena rola, y después esta banda también norteamericana de Michigan llamados Greta Van Fleet, una banda que se compone por los hermanos Kiska y el baterista Danny Wagner, y que bueno, estaban con este Play Your Games, que es un sencillo bastante potente que marcaba este regreso musical de las bandas. Casi 3 años en silencio estuvieron. Y bueno, ya llegaron, rockearon, ¿no? Con este producido por Michael Elizondo y que rescata maquetas guardadas de la banda, están ahí, que estaban ahí usando para este de nuevo producción, ¿no? Con este sonido, pues que sí los caracteriza, siempre traen esta voz muy, muy personal, muy particular, ¿no? A lo mejor menos estridente que otros sencillos, pero pues yo creo que para empezar va bien con los Greta Van Fleet, y que el próximo álbum será Palace for the People, así que estén muy atentos. Sale pues por ahí de octubre va a estar saliendo, así que hay que estar atentos a los Greta Van Fleet. Así que los estoy leyendo también en @MikeAcostaRock. Platíquenos cuál es ese plan que tienen para su fin de semana. Y por acá, a ver, vamos viendo, ya tenemos algunos mensajitos. Denise dice que show me guapo. gracias. Tengo en mente un tatuaje, ándale, fíjate esto, tengo en mente un tatuaje de Juan Tavares, del rostro de Juan Tavares, dice Denise. Bueno, está bien, luego, ya que cree que nos lo presuma, ¿no? El buen Germán Aguayo dice, ¿qué onda, Mike? Pues quiero ver un maratón de pelis, la saga del Padrino, o de X-Men, o Avengers, la carabina de Ambrosio en YouTube. Bien, dice, y por acá dice que tengan un excelente fin de semana, carnal. Gracias, mi estimadísimo Germán Aguayo, ahí atento. Sí, oigan, yo ahí, de repente, eso lo hice hace como 2 semanas. Tres. Sí, me agarré un domingo hace poquito para, entre que dejé lavando ropa, ya ven que lavar ropa es mi pasión, y me puse a ver como 4 pelis ese día, así me manché. Pero pues bueno, una vez al año no pasa nada, ¿no? Miré, me pregunto, vale, miré, que no había visto He-Man, la vi He-Man, vi puras así domingueros, He-Man, Supergirl, Mortal Kombat 2 y una que se llama Obsesión. Está rarísima esa. Sí, está interesante. Sí, no. Sí, me platican que, de hecho, la actriz de esa peli, que hasta apenas está empezando a recibir porque pues no estaba produciendo nada, y que lo que hizo la chava fue volverse streamer mientras le generaba dinero, y le está yendo muy bien también como streamer. Entonces está interesante, si pueden verla, rara, si les gustan esas películas como raras, terror psicológico, esa es una buena opción para el fin de semana. Así que ahí está, ¿no? Ahí está. Los vamos a estar leyendo, @MikeAcostaRock. Platíquenos su plan para fin de semana. Estuvimos escuchando a Metallica con algo del mítico Black Album, y también a los Greta Van Fleet con esto que marca su regreso. Vámonos con este, fíjate, esto tengo mucho que no lo escucho. Vamos con Genitalica, ¿no? ¿O con qué nos vamos? Con Silent Nord y después Genitalica, ¿no? Ahí sí, spoiler. Vámonos con Silent Nord y regresamos en unos minutos.

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Y ya estamos de vuelta. Ya estamos de vuelta aquí en Electro Rock de Electrolit desde la cabina de Máxima 6.7 FM y estuvimos escuchando, bien lo dijo Osvaldo hace rato, a Silent North primero. A Silent North, esta banda, que bueno, ¿no? Estos muchachillos, que son Caro, Arturo, Santiago y Mateo, que están sonando durísimo, tocan espectacular, ¿no? Y traen toda esta potencia que, bueno, primero hicieron el Broken Comet, ¿no? Por ahí del 2024. Pero ahorita estuvimos escuchando este sonido potente, muy maduro, de estos muchachos, que es Haze Maze. Y después, híjole, tenía un buen que no escuchaba este rolonón que es, pues, estos muchachones de Genitalica con Borracho, algo del 2002. Y esta canción, ¿no? Que mezclaste ska con rock, con, algo característico de la banda, con elementos de música mexicana, incluyendo una clara influencia de mariachi, con este tono irreverente y festivo, ¿no? Que refleja perfectamente la personalidad de los Genitalica y que habían construido desde su primer disco, un tema que, fue de los sencillos, ayudó a mantener a Genitalica con estas bandas populares en el 2000-2002, ¿no? Este track era el tercero del álbum llamado Sin Vaselina, y traía canciones como Préndelo, No Tengo Amigos, Funeral Reggae, ¿no? Una gran banda, los Genitalica, así que ahí está, fue lo que estuvimos escuchando, los estoy leyendo, @ Mike Acosta Rock, para que nos platiquen cuál es ese plan que tienen para el fin de semana. Estuvimos leyendo algunos mensajitos acá. El picador dice, ¿qué tranza mi David Bowie del metal? Dijo diferente. Me toca trabajar como si cobrara mucho. Esta semana no baila el muñeco y toca algo tranquilo. De eso te... Gracias, hermanito. Gracias para ti. Y bueno, pues ánimo, ¿no? La gran ventaja es que hay chamba, como dicen por ahí. Es como... Dice un amigo, dice, ánimo del que no anima, ¿no? Pero no, ánimo, es una bendición tener trabajo, así que adelante. Y dice el buen Hugo, al fin toca tirar flojera, tal vez ir a la barranca. Saludos, mi estimado Hugo, así que aprovecha, disfruta, pásenla bien, y ahí los voy a estar leyendo para que nos platiquen cuál va a ser su plan para fin de semana. @ Mike Acosta Rock, ahí platíquenme. Vamos a leer otro más rapidísimo. El taller de Freddy dice, hermano Pacheco, no, yo no. Este fin le vamos a sacar al baratillo con los compas bicicleteros. Paro con unos saludos y participo por el cochino para el Mr. Pájaro Rocker, el señor Esponjosito, Jessica Luna 6, 333 Nirk, Pochettino, Malcape 666, Mal 666 Cape, perdón, y el taller del Pecas y Freddy Krueger. Ahí está. Uy, tiene rato que no me doy un rol por el baratillo. Sí me gusta ir a buscar videojuegos retro, a ver qué onda. A ver si les caigo luego de nuevo. Así que platíquenos su plan para fin de semana. Ya estuvimos escuchando a los mismísimos Silent North, ya estuvimos escuchando a Genitalica. Y entonces, si no me brinco canciones, pues nos vamos con algo de Temple City, ¿no, estimado Osvaldo? Vámonos y regresamos en unos minutos.

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like a sleep twitch. 2:46 de la tarde y ya estamos de vuelta en Electro Rock de Electrolit desde la cabina de Máxima. Oigan, estuvimos escuchando esta esta banda llamada Tempered City, que ahí es donde te das cuenta, ¿no? Como lo viral. Este trío indie, que bueno, de origen israelí, están radicando en Estados Unidos, pero traen este sencillo, el Self Aware, y que el vocalista Ethan Pilat y Aviv y Chen Córdoba son las personas que están en esta agrupación, ¿no? Pero sí, está súper cañón, porque este tío adelantaba su promoción en su cuenta de TikTok, ¿no? A inicios del año. ¿Cómo le va que también que el tema explotaba en sus redes sociales con más de 100 millones de streams ahí rápidamente, reproducciones y todo, y ahorita están sonando durísimo con este sonido indie, con este sonido fresco, ¿no? Más moderno, pero bastante, bastante interesante, así que habrá que estar haciendo a los demás, checando o haciendo atención y caso a los demás sencillos que vayan a estar sacando. Porque son de estos grupos, ¿no? Como o hits que salen, como los Mother, como King Drácula, por ejemplo, ¿no? Son, aunque sean de géneros muy diferentes, han sido exitosos gracias a esta plataforma que están moviendo, y de repente ya están de gira por todo el mundo. Y después estoy escuchando Papillon, este primer sencillo de Editors en el In This Light and of This Evening, este tercer álbum que tenían, un tema que presentó un cambio importante realmente en la banda, ¿no? Dejaron un poco de lado el protagonismo de las guitarras, ¿no? Incorporando estos sintetizadores, este sonido electrónico con esta atmósfera dance rock, post-punk, ¿no? Algo de dark wave ahí en lo oscuro, y con esta base rítmica constante, ¿no? Y que tiene una energía pues casi hipnótica, convirtió rápidamente uno de estos temas de los Editors bastante, bastante importante, y que un sencillo que empezó a avanzar durísimo en ese 2009, se convirtió en una canción aparte habitual para cerrar conciertos de los Editors. Y bueno, ahí está lo que estuvimos escuchando, los estoy leyendo, @ Mike Acosta Rock en redes sociales. Platíquenme cuál va a ser el plan para este fin de semana, y los voy a estar leyendo. Y por acá me están pidiendo, miren nada más, me están pidiendo Michelle Villa, feliz cumpleaños, está cumpliendo 34 añitos. Oye, ya quisiera yo volver a esos años. Ya no me dolería, en ese entonces no me dolía la espalda, pero feliz cumpleaños para Michelle Villa, que está cumpliendo, que le están festejando. Y vámonos con música, regresamos en un ratito.

2:52 de la tarde, y estuvimos escuchando a Buddy Holly, este gran, gran clásico de Weezer, 1994 ya, y que bueno, una canción bastante potente, con mucho carisma, simpática, ¿no? Que me acuerdo del videoclip que lanzaban, ¿no? Dirigido por Spike Jones, que salían los Weezer tocando en escenas como de una serie muy, muy popular que estuvo en Norteamérica, Happy Days, ahí interpretando a la banda. Y algo bien chistoso que hizo Weezer en aquel entonces, de alguna forma consiguieron entrar en el 95 a los CDs de instalación de Windows, el sistema operativo, y que le da una exposición, o sea, tú instalabas tu Windows y también podías ver el video de Buddy Holly. Eso fue en 1995, antes de todas las redes sociales y plataformas de streaming y todo. Así que ahí están unos visionarios siempre los Weezer, con este sonido bastante, una banda que sí me gustaría mucho ver en vivo. Así que oigan, recuerden, los voy a estar leyendo @MikeAcostaRock para que nos platiquen cuál va a ser este plan que tienen para el fin de semana. Los voy a estar leyendo. Ahorita ya estuvimos escuchando esta gran, gran canción de Weezer, y nos vamos a ir ¿con qué, mis estimados Osvaldo? ¿Con Bon Jovi? ¿Con Runaway? Ándale, entonces para ponernos ochenterones con esta rola de Bon Jovi, que bueno, fue de esas canciones de prácticamente de estadio, ¿no? Las de esa época que decían, y que sí fue una de esas canciones que, pues que sí, nada más y nada menos le abrieron un amplio camino a los Bon Jovi con esto de 1983, ¿no? Que escrita por Bon Jovi, oficialmente esta canción recopilada también de repente en unos álbumes de éxitos, pero vámonos a escucharlos con este famoso intro interpretado por Roy Beaton, el tecladista de Bruce Springsteen, en grabación. Así que nosotros regresamos en unos minutos.

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8: En punto de las 3, estas son las noticias. Fatal accidente.
9: Una imprudencia le costó la vida a un motociclista esta mañana en Tlajomulco. El fatal accidente fue sobre Adolfo Horn y San Antonio del Valle, en la colonia San José del Valle. Según testigos, el motociclista invadió carril y se impactó de frente contra una camioneta que venía en sentido opuesto. En el sitio murió el biker y una mujer que iba con él resultó gravemente herida y fue trasladada de emergencia. El conductor de la camioneta quedó detenido. Javier Sandoval, en punto.
8: Este es un servicio social. Se solicitan donadores de sangre tipo A positivo para el paciente Héctor Alfredo González López, que se encuentra en la cama 821 de la clínica 110 del IMSS. Interesados en apoyar, favor de acudir al banco de sangre del nosocomio, que está ubicado en Avenida Circunvalación Oblatos 2208, Colonia Circunvalación Oblatos. Informes, comunicarse con Verónica González al 3310-939195.
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10: Jalisco vive una actuación histórica en los Juegos Centroamericanos y del Caribe. Sus atletas ya suman 40 medallas de oro, 26 de plata y 28 de bronce para un total de 94 preseas. Además de superar el récord de estatal de 37 títulos alcanzado en Barranquilla 2018 y San Salvador 2023. El aporte jalisciense representa cerca del 27% de todas las medallas conquistadas por México, prácticamente una de cada cuatro. En preseas doradas la proporción es similar. 40 de los 152 oros mexicanos han tenido participación de atletas de Jalisco. Para Radiorama Deportes, mi nombre es Jonathan Sierra.
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11: Le tengo información vial para que la contemple en estos momentos. Hay bastante tráfico sobre el periférico sur, al cruce con la carretera Chapala, justo en la desviación para tomar la carretera Chapala, y lo tiene, pues hay bastantes problemas a la circulación. El tráfico es bastante cargado, varios vehículos de carga que quieren incorporarse a la carretera Chapala, pero la principal complicación es un percance que se registró entre una camioneta y un auto. Un choque leve, únicamente algunos raspones para ambos vehículos, pero están ya esperando a las aseguradoras para que puedan retirar lo más pronto posible este percance y así liberar la circulación. Esto está generando una especie de cuello de botella para todos los que van por periférico y pretenden seguir por la carretera Chapala. Contémplenlo y maneje con cuidado. Armando Parra, en punto.
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8: 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La temperatura ambiente en este momento es de 28 grados centígrados. Rosana Cárdenas, en punto.
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13: 3:03 de la tarde y ya estamos de vuelta aquí en Electro Rock de Electrolit desde la cabina de Máxima. Ya ¿qué podría ser esa una opción para el fin de semana? ¿No? Bien ahí, amigo, bien. Oiga, lo estoy leyendo, arroba Mike Acosta Rock, para que nos platiquen, hoy ese plan que tienen para el fin de semana. Saquen las ideas. El buen Brian del Barrio nos dice: saludos siderúrgicos. Sin ese y con Dynamo Strike traicionero. El plan de este fin de semana es trabajar para sacar para mi GTA 6. Ponte una rolita de la banda Growing Bard of God. Dice: está bien potente la Alegre. La voy a checar, hermanito. Claro que sí. Oye, pues sí, es que eso de que el Grand Theft Auto va a salir, para empezar, solo en digital, y que va a estar más arriba del precio de los juegos tradicionales.

Bien, está bien, a ver qué tal, dicen que va a ser una maravilla, a ver si es cierto. Y oigan, los voy a estar leyendo, arroba Mike Acosta Rock, platíquenos ese plan de fin de semana, a ver qué tal se pone. Y algo que les iba a comentar es la banda con la que nos vamos, oigan. En 2004 se junta esta banda llamada Velvet Revolver, que bueno, ahí en ese momento Scott Weiland, ex cantante o cantante de Stone Temple Pilots, Slash, The Guns N' Roses, Dave Kushner y Duff McKagan y Matt Sorum, hacían pues esta alineación, ¿no? Una banda que tuvo ahí varios tropiezos a la hora de los showcase con la disquera, porque Scott Weiland no llegaba entre una y otra cosa, ¿no? Pero quisieron estar muy firmes, tanto Duff como Slash, apoyando al mismísimo Scott Weiland en ese momento con sus temas de adicciones. Y lanzan un álbum llamado Contraband en el 2004, ¿no? Se reúnen estos músicos haciendo esta mezcla bastante interesante entre hard rock, el grunge, ¿no? Con un sonido más contundente también, y que la voz de Scott Weiland pues era este sonido rítmico que querían buscar. Y vamos a escuchar Slithered, este tema que ayudaba pues a presentar a Velvet Revolver como uno de los llamados supergrupos más importantes de aquella época, que fue un éxito enorme, ¿no? Y que lamentablemente duró muy poco. Ganaron Grammys, llegaron al número uno en el Billboard Mainstream Rock, y este track que permaneció en varias semanas en primera posición, que bueno, ahí con esta alineación lo vendieron el número uno en el Billboard Hot 100, ¿no? Dirigido por Katie Rose, que presentaba a la banda tocando en un escenario mientras se intercalaban imágenes ahí bastante surrealistas. Así que eso es lo que vamos a escuchar. Nos vamos con los Velvet Revolver, Slither, y nosotros regresamos en unos minutos.

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3:16 de la tarde y ya estamos de vuelta. Estuvimos escuchando Slither de los Velvet Revolvers y oigan, ahí mencionando mucho que los Guns, los Stone Temple Pilots y mencionamos a Dave Kushner, pero hay que ser honestos, este guitarrista, pues que era el guitarrista rítmico tal cual para esta super banda llamada Velvet Revolver, pero que también, pues no hay que dejar de mencionar, ¿no? Que en algún momento estuvo en otras agrupaciones de Los Ángeles como Wasted Joe, The Electric Love Hawks, y también en algún momento con los Infection Groups. Ya después se une a los Velvet Revolver y bueno, ahí está este señorón. Y después estuvimos escuchando a The Interrupters con este Bad Guy, esta versión más on the ska punk, ¿no? De este mundialmente famoso track conocido por la cantante pop Billie Eilish, y que sí, en algún momento Amy Interrupter decía, ¿no?, que era muy, muy, muy fan de Billie y de Phineas, y que disfrutaban mucho tocando esta canción en vivo, ¿no? Lo cual, pues la empiezan a tocar en vivo, ya después la introducen en el 2021, ya grabándola para disco, ¿no?, incluida en el Live in Tokyo también, pero sí una versión que bueno, le da un cambio total, ¿no?, a la original, pero manteniendo la lírica y todo con la esencia, el sonido de los Interrupters, así que fue lo que estuvimos escuchando, buenas rolas, buena versión esta de Bad Guy por parte de Interrupters, y yo lo estoy leyendo @ Mike Acosta Rock para que nos platiquen hoy cuál es ese plan que tienen para el fin de semana. Así que muy atentos y por acá, a ver, vámonos viendo que nos está hasta foto, nos están mandando el mismísimo noruego que dice, excelente fin de semana, Mike. Fin de semana de lavar ropa, carro y bañar a los perros, escuchando Máxima. Bien ahí, saludos y un abrazo. Hoy viernes mi cuerpo lo sabe, pero el sábado trabajo, me lleva, sí, suele pasar, pero bueno, pues ya el sábado desquitas y el domingo, hermanito, el domingo... Ahí como más relax, más todo el rollo, tú tranquilo, lo que importa, insisto, así como don que soy, lo que importa es que hay chamba y que la pueden aprovechar para salir adelante. Así que bien ahí, los vamos a estar leyendo. Cuídense, @ Mike Acosta Rock. Les recuerdo que tenemos redes sociales, también Facebook, Máxima 106.7 FM, nuestro Twitter, ahora ex, @ Máxima 106.7 FM, y nos pueden sintonizar también desde www.máxima106.7.fm. Les agradecemos mucho por permitirnos acompañarlos. Donde nos estés escuchando, ya sea en el auto, en la chamba, a lo mejor en el comiendo, ¿no? Algunos festejando, ya nos platicaban por acá, estaban festejando ya a alguien. Entonces, ¿dónde nos estoy escuchando? Gracias, tenemos esta programación con muchísimo cariño para todos ustedes. Así que ya estuvimos escuchando a los Velvet Revolvers, a The Interrupters. Vámonos con el señor Leonardo de Lozane y nosotros regresamos en unos minutos.

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Oigan, y se solicitan donadores de sangre tipo A positivo para el paciente Héctor Alfredo González López, que se encuentra en la cama 821 de la clínica 110 del IMSS. Interesados en apoyar, por favor, de acudir al banco de sangre del nosocomio, que está ubicado en Avenida Circunvalación Oblatos 2208. Avenida Circunvalación Oblatos 2208, en la colonia Circunvalación Oblatos. Informes, comunicarse con Verónica González al 33 10 93 91 95, 33 10 93 91 95. Agradecemos su apoyo. 3:30 de la tarde y ya estamos de vuelta aquí en Electro Rock de Electrolito. Oigan, estuvimos escuchando nada más y nada menos que La Tormenta Tropical con el señor Leonardo de Lozane, con este track pues bastante movido, ¿no? Lanzado en marzo de este año ahí con Christine Jean en Reino en la producción, y que bueno, las guitarras, esta estética de pop con este sonido synth, también una canción que la verdad ha sonado y que toma este lado de solista de Leonardo, donde lo digo de la mejor forma, de veras que increíble es poder hacer tres proyectos diferentes, tanto de solista como Fobia como en los Concord, y separar tu proyecto de solista que suene diferente a tus demás proyectos, ¿no? Obviamente en Concord, en Fobia, pues hay otras cabezas ahí pensando, trabajando juntos, y lo padre es que hagas un sencillo como este o un proyecto alterno de tú solo y suenes totalmente diferente a lo que estás acostumbrado a hacer, ¿no? Con los demás. Y después, híjole, Los Piojos, algo de 1996, ya esto, su álbum llamado El Tercer Arco, este que fue uno de los mayores éxitos de la banda argentina, que es El Farolito, que bueno, con este sonido bastante cool, bastante, como entre ska, ¿no? Buenazo. Que ya ahí en aquel entonces, ahí los Piojos lanzan esto, un disco bastante interesante de este álbum, El Tercer Arco, y que bueno, este disco que la verdad también traía canciones buenas, ¿no? Taxi Boy, El Farolito, que fue lo que estuvimos escuchando, Don't Say Tomorrow, Todo Pasa, Marado, ¿no? Con una intro ahí bastante interesante, y Verano del 92, así que fue lo que estuvimos escuchando. Denle una checada, si pueden, de nuevo a ese disco, El Tercer Arco, porque sí vale mucho la pena. Lo estoy leyendo, @ Mike Acosta Rock, para que nos platiquen hoy, ¿no? ¿Qué es lo que van a hacer para su fin de... qué plan hay para el fin de semana? Y Arevalo Tania, que nos dice, fíjense bien, hola Mike, y compañía, muy buen día. Dice, este fin de semana, hoy ir a ver jugar fútbol a mi hijo preadolescente. Mañana vamos a ver al veterano de mi esposo, ¿no? Y el domingo a mi hija de 8 años que también juega fútbol. En fin, todos juegan fútbol. Saludos y bendiciones. Dan a suelta que nos digan. Y el lunes me van a ir a ver ellos a mí, ¿no? Oye, pues buenísimo. Fin de semana futbolero, ¿no? Y está bien, ya. Eso que dices de mi esposo el veterano, uno debería de hacer esas cosas también. ¿Eso cómo le llaman? ¿Hacer eso? ¿Ejercicio? ¿Deporte? No, deberíamos de estar haciendo de repente todos andas saludables, deberíamos ser sanos, no solo de mente, sino de cuerpo también, ¿no? Así que, pero bueno, pues nos voy a estar leyendo para que nos platiquen ya. Nos queda un ratito más aquí con ustedes, pero les agradezco muchísimo por estar compartiendo. Ya estuvimos escuchando a Leonardo de Lozane, a Los Piojos, y nos vamos a ir con algo relax, ¿no? Algo regresito, a gusto, chido, que en vivo ya lo pudimos ver también y que suena súper bien. Este muchachón que se llama Guarache, te quiero. Nosotros regresamos en unos minutos.

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3:43 de la tarde, ya se nos está yendo el día, Osvaldo. ¿Qué onda? ¿Qué onda? ¿Por qué? ¿Por qué tan rápido? Oigan, estoy escuchando a Guarache con este gran rolón llamado Te Quiero, ahí con DJ Kemo, y este tema bastante romántico, fluido, relajado, que se incluye ya con unos versos ahí. Pues de esas que podrían hasta dedicar si gustan. Y oigan, después Magia Blanca, esta canción de Turf del 2004, una banda que ya... Ustedes no ven lo que pasa por acá de repente, ¿no? Pero bien, con este sonido rock and roll, relajadón. La verdad es que bastante de estos tracks emblemáticos, ¿no? De esta banda argentina en el 2004, y que era parte de un exitoso álbum que se llamaba Para Mí, Para Vos, tema que se destaca por esta melodía punk rock, así, pero tirando al pop rock, perdón, más bien, contagioso, con esta letra que juega con la contradicción de los deseos humanos. Y que esta banda Turf, pues bueno, ya es una banda que se formaba hace, ¿qué será?, 1995 en Buenos Aires. Joaquín Levitón, Leandro Lopatín, Fernando Colasia, Carlos Tapia, y ya en octubre también entraba Nicolás Otidanieli. Que sí, una banda que de repente tuvieron este éxito de 1995 hasta el 2007, detienen su carrera y en el 2014 se vuelven a reunir y están activos hoy en día, ¿no? Una banda que de repente, pues sí, le jugó un poquito con el synth pop, el rockabilly, funk, ¿no? Con este pop rock. Una banda bastante, bastante completa. Así que, si por algo no conocías a Turf, que es considerada una de estas bandas destacadas del rock argentino, dale una checadita porque han hecho bastante, bastante buen rollo. Lo estoy leyendo @ Mike Acosta Rock para que nos platiquen ese plan para el fin de semana. Dice el buen Mr. Pájaro, dice, vamos a ver jugar Fucho. ¿Qué pasó con los evangelios musicales? ¿Ya no habrá? No creo. Algo de Havoc, Cataclysm, uff, besos, gracias. Y Loco Eléctrico, pero aprovechando que estás preguntando, Mr. Pájaro, sí les quiero comentar, de un disco, y les platico ahorita que volvamos al aire de este disco que les voy a recomendar para que lo chequen el fin de semana. Vámonos con música, regresamos en unos minutos.

Bien. Oigan, 2:03:50, ¿no? Es la costumbre. Tupac, Dr. Dre, Roger Troutman, ahí con California Love, esto de 1995. Un videoclip con este rollo super Mad Max, ¿no? Y uno de estos grandes himnos del hip hop de los 90 marcaba un regreso de Tupac que no fue muy largo, lamentablemente, ¿no? Ese regreso de Tupac luego se lo llevó el destino, ¿no? Que muy polémico, ¿no? Todo ese caso de quién fue, que esto, todo este rollo del East Side, del West Side y ver las pandillas, al final de cuentas, como dice Osvaldo. Y bueno, marcar este regreso de este sencillo. Posteriormente apareció en el All Eyes of Me del 96 y una producción de Dr. Dre, característico Tal Box de Roger Troutman, ahí con este estilo entre G-Funk y que creaban esta celebración total a California. Se convirtió en un clasicazo, una versión original que de un sampler que lleva este track de Woman Woman de Joe Cocker, mientras que el remix que hacía aquí el buen Dr. Dre, es que Dr. Dre en ese tiempo todo lo que tocaba era oro, ¿no? Descubría todas estas bandas, estos hip hoperos, a Snoop, todo lo que hizo siempre fue como, o sea, que a lo mejor sin, no digo que no, su fuerte, o sea, no era tan de versos como Tupac o como Eminem y todo, pero siempre sabía cómo colocar estas producciones, estos beats. Él sabía, este la va a armar, ¿no? Con Snoop Dogg. Dr. Dre sabía qué hacer, ¿no? O sea, siempre supo qué hacer con sonidos, con producción, con grabación, que no le dejaban mucho al principio. Y pues bueno, les queremos agradecer muchísimo por estar en sintonía, por estar en comunicaciones en arroba Mike Acosta Rock. Acuérdense, si van a echar agüitas de tortuga, no manejen, usen, o invítenos también, sí, claro, invítenos, manden algo, ¿verdad? Oye, nomás quedan ahí que les debo, que esto, que lo, y no hemos visto que lleguen, ¿no? Pues manden esas agüitas de tortuga. Todo este trabajo de complacencias de Osvaldo. Oigan, muchísimas gracias Osvaldo, los controles. Les deseamos un excelente fin de semana. Pásenla bien, cuídense mucho, los queremos. Les mandamos un abrazote. ¿Con qué nos vamos, hermano? Ándale, vámonos con Rammstein, entonces, Radio. Y tengan un excelente fin. Nos sintonizamos el lunes. Bye, bye.

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1: En punto de las 4, estas son las noticias. Vinculan al R1.
2: R1 se queda en prisión. Después de su captura en Atotonilco, el Alto Jalisco, Ramón N., alias el R1, junto a uno de sus escoltas, identificado como Jesús N., fueron vinculados a proceso por su posible participación en los delitos de portación de armas de fuego, posesión de cartuchos, ambos de uso exclusivo de las Fuerzas Armadas y contra la salud, ya que además se les detectó la posesión de metanfetamina y cocaína. Después de ser trasladados al altiplano, la Fiscalía Especializada en Materia de Delincuencia Organizada aportó los datos de pruebas suficientes para que el R1 y su cómplice se quedaran en prisión preventiva oficiosa, a cumplirse en el Ceferezo número 1. El R1 está identificado como parte de un grupo criminal y se le señala además de ordenar el feminicidio de la influencer Valeria Márquez. Armando Parra, en punto.
1: Documentan abusos policiales.
3: La Comisión Estatal de Derechos Humanos de Jalisco emitió la recomendación 21-2026 al gobierno municipal de Tequila por el uso excesivo de la fuerza durante un operativo policial. Los hechos ocurrieron en febrero del 2024, cuando dos hermanos fueron interceptados por policías municipales, que según acreditó la comisión, los golpearon durante su detención y posteriormente dentro de la unidad policial. Las lesiones quedaron documentadas mediante certificados médicos y evaluaciones psicológicas especializadas bajo el protocolo de Estambul. La comisión también detectó que no se informó a los detenidos el motivo de su arresto ni sus derechos. No hubo valoración médica al ingresar a los separos y tampoco se conservaron registros de radiofrecuencia ni videograbaciones. La comisión estatal concluyó que se vulneraron sus derechos a la legalidad, seguridad jurídica, integridad y trato digno. Al ayuntamiento le pidió investigar y sancionar a los policías involucrados, reparar el daño y reforzar los protocolos de detención y uso de la fuerza. Samantha Fonseca, en punto.
1: Pondrán el ambiente.
4: Noche Mexicana. El gobierno de Jalisco anunció una verbena popular para celebrar la independencia de México con actividades gratuitas para toda la familia. El gobernador Pablo Lemus informó que además de la ceremonia del grito, habrá presentaciones musicales, un espectáculo cultural y pirotecnia en el centro histórico de Guadalajara, con el objetivo de fortalecer las tradiciones y promover la convivencia entre jaliscienses y visitantes. Mayra Saldívar, en punto.
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1: 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La temperatura ambiente en este momento es de 29 grados. Maritza Rodríguez, Jasso, en punto.
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13: 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Después de la gran vitrina que representó la Copa Mundial de la FIFA, nuestro estado mantiene un intenso calendario de eventos que seguirá atrayendo visitantes, inversión y oportunidades para miles de familias. Hoy, Jalisco demuestra que no es un destino de un solo evento, sino un estado preparado para recibir durante todo el año encuentros deportivos, exposiciones, congresos y ferias de talla internacional que fortalece nuestra economía y consolida nuestro liderazgo en la industria de reuniones. Muy pronto, del 6 al 16 de agosto, recibiremos el Campeonato Mundial de Voleibol Femenil Sub-17 de la Federación Internacional de Voleibol, una competencia que reunirá a las mejores selecciones juveniles del mundo y que volverá a colocar a Jalisco en los ojos de la comunidad deportiva internacional. También está cerca de comenzar la edición 33 del Encuentro Internacional del Mariachi y la Charrería, un evento organizado por la Cámara de Comercio y que muestra al mundo estos dos grandes símbolos de la mexicanidad. Será del 26 de agosto al 6 de septiembre y, como cada año, traerá galas de mariachi y eventos totalmente gratuitos. A ello se suma un calendario de exposiciones que año con año fortalecen distintos sectores productivos. Del 3 al 5 de septiembre se llevará a cabo Expo Nacional Ferretera, considerada una de las exposiciones más importantes de América Latina para la industria de la construcción, ferretería y manufactura. Apenas unos días después, del 9 al 11 de septiembre, llegará la edición número 40 de la Expo Internacional RUJAC, uno de los encuentros más relevantes para la industria de autopartes y refacciones automotrices, con la participación de compradores y expositores provenientes de decenas de países. Y la agenda continúa, con eventos que siguen posicionando a Guadalajara como una ciudad competitiva para los grandes encuentros internacionales. En noviembre llegará ITB Américas, la feria de turismo más importante del mundo, que por primera vez tendrá una edición en el continente americano y eligió a Guadalajara como su sede. También destaca Smart Technology Expo, un espacio dedicado a la innovación y la transformación tecnológica que reunirá a empresas y especialistas artistas nacionales e internacionales. Cada uno de estos eventos representa mucho más que una fecha en el calendario. Significan hoteles con mayor ocupación, restaurantes llenos, vuelos, transporte, proveedores, empleos y nuevas oportunidades de negocio para empresas locales. Esa es la fuerza de la industria de reuniones, generar desarrollo económico mientras proyecta Jalisco ante el mundo. Hoy, nuestro estado vive un gran momento. La infraestructura, la conectividad, la experiencia organizativa y la calidad de sus recintos permiten que cada vez más organizadores internacionales elijan a Jalisco como sede de sus eventos más importantes. Muchas gracias y nos escuchamos la próxima semana.
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8: En punto de las 5, estas son noticias. Localizan a adolescente.
9: Lo hallaron en Michoacán. Nada se sabía de Carlos Humberto, un adolescente reportado como desaparecido en la colonia Jardines de Santa Ana en Zapopan. Pero finalmente se reportó su localización. Lo encontraron con vida. Estaba en el estado de Michoacán, exactamente en el municipio de Cualcomán. Aunque no se precisó el sitio donde lo hallaron, señalaron que aparentemente no fue víctima de algún delito. Después de la coordinación entre la Fiscalía de Jalisco y la de Michoacán, el menor fue derivado al proceso de reintegración familiar. Armando Parra, en punto.
8: Ajustarán lista de beneficiados.
10: Durante la Junta de Gobierno del CIAP, autoridades acordaron que revisarán el listado de colonias que recibirán un descuento. Esto luego de que las 243 que aparecieran en la lista proporcionada por la Comisión Estatal de Derechos Humanos, 40 fueran depuradas, 32 de ellas por ser inexistentes según el organismo, por lo que se volverá a hacer una revisión junto con los municipios para poder incorporarlas. Habla el director del CIAP, Ismael Jauregui Castañeda.
11: Que nosotros tenemos o haciendo el ajuste del nombre correcto para que puedan ser objeto también, y lo podemos en un siguiente elemento de comunicación subirlo en cuanto lo tengamos determinado. Eso es para las 32 colonias, porque de nada me serviría llegar, pedir un descuento y no aparezca en el padrón, ¿no? Entonces es complicado nosotros tener un criterio, vamos trabajándolo en conjunto y aplicar el listado que traen los municipios en la posible sumatoria el mes. Recordemos que la Comisión Estatal de Derechos Humanos mes por mes va a estar dictaminando una revisión constante también con el CIAPA mediante sus dictámenes del área operativa. Todas esas colonias hagamos la revisión por parte del área operativa. Y si con la comisión determinamos que se tienen que sumar, que se suman, pero en el próximo documento de la comisión que van a ser mes con mes.
10: Explicaron que será dentro de 15 días cuando el CIAPA emita un acuerdo de las zonas que tendrán el descuento. Fernanda Cortés, en punto.
7: Los deportes, en punto.
12: Atlas vuelve a la actividad este viernes en la Leagues Cup. Los rojinegros enfrentarán a Charlotte FC a las 5 de la tarde, donde el director técnico Hernán Crespo espera mostrar una mejor cara de su equipo.
13: Hoy, justamente hoy, cumple una semana de trabajo. O sea que estoy, que en realidad no iba a ser el tercer partido. O sea que no, realmente hoy pasa por el conocimiento de las personas, observar mucho lo que está pasando en los partidos, en qué lugar se siente más cómodo, menos cómodo, e ir probando y viendo. O sea, ahora es periodo de observación.
12: El equipo tapatío viene de caer 3-1 ante el Columbus Crew, por lo que necesita sumar para mantener vivas sus posibilidades de avanzar en el torneo. Para Radiorama Deportes, mi nombre es Jonathan Sierra.
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8: 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La temperatura ambiente en este momento es de 28 grados. Maritza Rodríguez, Jaso, en punto.
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16: Buenas tardes, jóvenes, jóvenes, ¿cómo están? ¡Ay, es viernes! Se llegó el viernes. ¿A qué costo? Exacto, aquí estamos, hechos pedazos, pero aquí estamos, armando nuestras piezas, enremendando nuestras heridas de la semana de batalla. ¿Cómo están? Oigan, qué gusto. Soy Vanessa González, el Osby nos acompaña en los controles, también en la producción. Y el día de hoy, pues listos, listos para disfrutar, para escuchar muy buena música, para... ¡Ay! Hoy se va la cena. Hoy se va la cena rocker en el Chopper Semir. Para que participen con su nombre completo, Máxima 106.7. Y además, hoy vamos a estar platicando de todas estas canciones que tienen otro, pues otro significado, que nosotros creíamos o que nosotros les damos alguna connotación diferente, pero la realidad es que va más allá. O sea, aquí nosotros bien clavados en la textura, papá. Así que vamos a estar hablando justo de esas canciones. Platíquenos, denles un ejemplo. Por ejemplo, el tema de Hotel California, de Eagles, ¿no? Esta canción que ha sido todo un ícono, una canción que además es un clásico, una canción que ha tenido hasta sus versiones en otros idiomas, en otros géneros musicales, que hay mucho mito, leyenda y detrás de la canción, tiene además de los riffs más famosos, de los intros más reconocidos, y pues a lo largo de las décadas se ha creído que hablan de... pues de alguna conspiración o de alguna situación o de alguna iglesia satánica o de un hospital.

0: pues el sueño americano, sobre todo de la industria de la música en la década de los 70, de los 80 en Los Ángeles. Recordar que justo todas estas bandas y muchas de las propuestas musicales y muchas de las bandas que hoy por hoy son icónicas y que hoy forman parte de la historia y de toda esta cultura del rock and roll, pues iniciaron justo, o sea, en Los Ángeles en aquellos años eran Los Ángeles, o sea, era como el punto de partida donde todos los músicos viajaban y llegaban. Hay un montón de canciones que hablan justo de eso, de la historia, de lo que sucedió. Y entonces ahí era la mata, o sea, si querías pegar, si querías tener un proyecto, si querías ser famoso y darle a la música o empezar a buscar justo esa fama, era en Los Ángeles. Entonces ellos hablan justo de eso y de esa metáfora de todo lo que realmente hay detrás, ¿no? Porque a veces, efectivamente, o sea, hay muchos temas que de repente están como muy romantizados, pero ya hasta que te adentras en las texturas, ya que hasta amasas y agarras y te zambutes en la realidad, pues es cuando te das cuenta de a lo mejor todo es lado A y el lado B, y las cosas chidas y las cosas no tan chidas. Así que ese es un ejemplo. Every Breath You Take, ya lo habíamos platicado muchas veces, una canción que pareciese ser una canción de amor y romanticismo, pero al final también era como un tema como más enfermo, más de stalker. Entonces, todas esas canciones que tienen una historia diferente a lo que nosotros creemos. Máxima 106.7. ¡Ah! Y luego además, bueno, ahorita les digo, porque ya vamos con música, pero ahorita regreso, a ver si no se me olvida.
1: Disculpa, ¿cómo llego a Monterrey?

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continuamos. Ay, Máxima 106.7 a través de todas las redes sociales. El día de hoy, canciones que significan algo diferente de lo que nosotros creíamos. Ahora sí que díganme qué canciones han dedicado y les digo qué trauma tenemos. El Germán Güey dice, ¿qué onda, Vane? Yo no le dedico, pero hay rolas que me recuerdan a las personas. Creo que Solo No Llora de Cuarteto de Nos a mi hija. El Alan Limón, ¿qué tal, Vane? Buena tarde, ¿cómo te va? November Rain es la canción para mí, participo por la cena. Muy bien. El Eduardo, buenas tardes, mi querida Vane. Hace años me hubiera gustado que existiera la canción de Más Daño de Cuca para dedicársela a una ingrata. Participo. Hombre, sí, es que luego hay unas canciones que, como la de Ojalá que te mueras de Grupo Pesado, y así, pues, ojalá si pudiéramos poner, ¿va? Grandes canciones, de si quieres mejor no me dediques, ¿no? A ver, por acá, vamos a ver qué otra, yo queriéndole mover con el mouse de la otra, es que traigo la otra compu, porque aquí traía la información. Por ejemplo, háblese de la canción de Born in the USA. Esta canción que además ha sido icónica, que también forma parte de esta cultura del rock and roll, además también Bruce Springsteen, ha sido también uno de los íconos de la música y del rock, ¿no? Y en esta canción, justo Born in the USA, que además fue el álbum más vendido de su año. O sea, fue una cosa tremebunda, fue una cosa, todo un éxito del séptimo álbum de estudio justo del músico. Y pues bueno, al final es una canción donde se solicitó que se hiciera esta composición para una película que estaba por titularse tal cual Born in the USA, que se estrenó en 1987, pero bajo el título Light of Day. Y de repente se cree y se comenta, ¿no?, que la canción es como un himno muy patriótico y demás, pero al final también resulta ser una crítica social muy severa y muy intensa. O sea, también de repente son canciones que sí los estadounidenses o norteamericanos, o ay, es que ya con eso de que no, que todos somos norteamericanos, y que dice que pues bueno, pero la toman como una canción como estandarte de manera cultural, pero la realidad es que también es una canción que tiene una crítica muy severa. En el caso, háblese, por ejemplo, de los U2, esta canción de esta agrupación One. Y esa canción en específico no habla de amor tal cual, así como uno lo creería. Al contrario. O sea, bueno, sí, pero no. Porque habla de una ruptura, más bien, de un momento muy doloroso y de una ruptura muy dolorosa. O sea, hay rupturas de diferentes tipos, pero hay unas que son más amigables que otras, unas que son más devastadoras que otras, unas, la neta, pasan como de ñe. O sea, yo creo que tú has tenido como de esas, rupturas que dices, bueno, y ya, ¿sí? ¿Verdad? Lo voy a anotar en mi máquina de escribir invisible, ¿no? En tu libreta de... Exacto, en mi libreta de hielo. Pero luego hay otras que a veces ni siquiera llegan... ¿Han dolido? Híjole, sí. Sí, la neta sí. A veces es que han habido separaciones o términos de los casi algo que duelen más que una relación. Híjole, mano, sí. Todos hemos tenido ese casi algo que duele. Que duele. Es algo, el otro día justo estaba viendo un meme que decía, voy a decir que las publicaciones que pongo son por mi ex, porque qué pena decir que es por un casi algo de meses. Y sí, a veces duele más los casi algo, ¿cómo no? Sí, antes ¿cómo se les decía? Porque el casi algo, pues, es como de estos términos novedosos que sacaron la chaviza junto con el ghosting y junto con todas estas palabrejas que el GPI, y el, ayer escuchaba otra que es el SAT y luego el FUNAR y luego hay otra de, pues el bullying también, esa vez nueva. Bueno, que sería, no, es diferente. Pero es que en mis tiempos existía el bullying, pero no existía la palabra como tal. O sea, me molestan. Sí, nueva, bullying. Bueno, sí, WhatsApp, Instagram, instagrameable, tuitear. Ay, no, es que los y yo andamos, mira, en trending, en modo chavo,
¿Cómo no? Máxima 106.7, pásenme su nombre completo para que participen por la cena y nos vamos a ir con más música y regresamos a través de Máxima.

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Continuamos, son las 5 de la tarde con 31 minutos. El día de hoy, además de que pueden participar por la cena rocker en el Chopper Semir con su nombre completo, porque es fin de semana, para que se vayan a cenar delicioso. Y además es mitad de quincena, entonces estos fines de semana es un parecer, hermano. Es un estirar la Sor Juanita. Bueno, Sor Juanita, si bien te va. Si no, estiras a Benito o estiras a José María Morelos y Pavón. Pues, exactamente. O te estiras el alma para aguantar lo que queda de la quincena. Máxima 106.7 a través de todas las redes sociales. El día de hoy, además. Ah, ya me acordé. ¿Te acuerdas que estábamos, bueno, antes de, en el primer bloque que tuvimos, platicaba yo y les iba a decir algo? Porque también acuérdense que aquí sí nos venimos a divertir, sí venimos a chacotear, sí venimos a platicar y demás y a contarnos intimidades, pero además también hay que aprender algo. O sea, que tú el fin de semana estés sentado en la mesa con tus suegros y que te dirigas al señor y, señor, ¿usted sabía que? Y puedas así entablar una conversación. Entonces te le decía yo a Osby, le digo, Osby, ¿tú sabes quién fue el diseñador del logotipo de las paletas Chupa Chups? Y ya, pues no, ¿tú sabes? ¿No? Híjole, ¿y quién crees? Es famoso. Ah, no sabes, ay, cállate, ¿sí? ¿Cómo sabes? Ah, pues sí. Efectivamente. Exacto, mira, le atinó. Ay, qué bárbaro. Efectivamente, Salvador, ya la googleó. Ajá, la googleó. Ah, lo tenías allá, con razón. Yo dije, ay, no, es que la neta sí es muy random. O sea, sí es súper random. O sea, jamás lo hubiera visto venir yo cuando me enteré. Y efectivamente, Salvador Dalí fue el diseñador de logotipo de las paletas Chupa Chup. Y además tienen una razón de ser. O sea, si ustedes ven, déjenme, logo Chupa. Es que lo quiero recordar. El logo, espérense, Chupa Chup. Exacto, es una nubecita, pero las letras son rojas sobre el amarillo. Y eso era para que resaltara, además, las letras. Y luego, además, si ustedes se fijan, el Chupa Chup, o sea, si tú pones la paleta, el Chupa Chup se ve de arriba, el logo, ¿no? Era para que, efectivamente, cuando formaran las paletitas, se viera de arriba cuál era la marca de la paleta. Y además, cuando la tuerces para cubrirla, o sea, envolverla, el caramelo, no se arrugara el nombre y el nombre quedara tal cual. O sea, tú arriba ves Chupa Chup. Fíjate nada más, dato curioso. Apuesto que no, entonces cada que te comes una Chupa Chup, acuérdate de Salvador Dalí y aparte tienes en tus manos una réplica de un diseño de Salvador Dalí. Ay, estaría padre a lo mejor coleccionar y poner así como varias, ¿no? Pero que no se despeguen, que no se rompan. Nunca hablamos del tema. Ya nos volvimos a salir y ya nos vamos con Rola, ¿va? No, hombre, estás viendo y no ves, ¿sí? Vámonos con música y ahorita regresamos a través de Máxima 106.7.

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6:40. Ah, ya me ensucié. No duras limpio, Máxima 106.7 a través de todas las redes sociales. El día de hoy estamos platicando de todas estas canciones que no sabemos realmente, o nosotros les dimos una intención diferente a la esencia de la rola. Por ejemplo, la de Pump It Up Kicks de Foster the People. Esta canción, que además es de las canciones más icónicas de la banda, o sea, todos nos la sabemos, podemos ser o no ser fans de los Mor, pero todos la cantamos, fue súper sobada en los bares de rock por allá alrededor de los, hoy nomás, es que, mira, la escucho y hasta ganas de echar baile me dan, ¿no? Todo mundo, echando dancing y demás. Y es una canción además muy prendida, es una canción que tiene como toda esta esencia de, pero hay una realidad detrás de esa canción, o sea, detrás de este ritmito alegre y de este silbidillo y de este sonido también que fue muy indie, este sonido muy indie pop que fue muy de así de los, ¿qué serán? Como 2010, 2000, como de esos añitos. Pues la realidad es que habla de un adolescente, o sea, plasma la historia de un adolescente aislado que está planeando generar una situación agresiva contra otros morros, pues. O sea, al final es una advertencia, igual incluso hay frases que es tal cual una advertencia directa para los morros. Hoy

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Más rápido que mi bala. Yo no me digo. Entonces, de repente sí pasa. De repente pasa que luego hay canciones que no tenemos, no nos clavamos en la textura, pero nos dejamos llevar por la melodía, nos dejamos llevar por la tonalidad. Incluso a veces hay estas situaciones donde hay canciones que suenan triste y te pones triste. Tú ni triste estabas, ¿no? Y pero de todos modos te generan y te contagian también como esa emoción. Y al final también, pues, esa es la magia de la música. Pero al final, o sea, sí también está chido también, pues, investigar un poquito, clavarnos en la textura de las letras, saber qué dicen, saber de qué van. El George Medina dice: buenas tardes, Vanesita, hablemos de la de vasos vacíos. Muy chida la letra y todo, pero el significado está cañón, no dedicable. Participo, que tengamos un buen fin de semana. Saludos a toda la banda. Saludos, mi George. Siempre habrá vasos vacíos con agua de la ciudad. La nuestra es agua de río mezclada con mar. Órale. Es que sí, luego hay canciones que, ajá, o luego hay canciones, ¿nunca te han dedicado una canción que dices, híjole, si quieres no me la dediques? ¿No? A mí, haz memoria, seguro sí. A mí una vez me dedicaron la de Bella. No, no era Bella. Insoportablemente, de Bella, de Manuel. Pero no, es, o sea, la letra, es, Emanuel, insoportablemente Bella letra. O sea, era bella, muy bella, pero orgullosa, como una hiedra. Y luego dice, solo quería sentirse halagada y oír que era bella, pero vacía, pero tan fría. No, espérate, si quieres ya quitemos el romanticismo. Si quieres no me dediques canciones, ¿no? Así pasa. ¿Qué estás haciendo? No, tampoco, Osvaldo. No, cada quien que dedique lo que quiera dedicar, cada quien que, si, ya las habilidades y lo que quieran desarrollar durante la dedicación, pues ya también. Fíjate que, tengo otro dato, pero ese lo voy a decir fuera del aire porque eso no lo puedo decir ahorita. Pero también entendí ya muchas cosas hablando de dedicaciones. No, albures pa' pronto. No, ahorita te cuento. El Malcape dice: mi güera chula, andamos bien crudos. Estaba pensando que hoy era sábado. No, espérate, no nos quites el viernes. Aguanta, espérate, tanto trabajar para llegar al viernes. Dice, yo... Se extraña. No es. Yo he dedicado la de beber de tu sangre de los amantes de Lola. ¿Qué significa? Dice que me bajo el río cuando... ¡Ay! A ver, ¿tú qué opinas? Ahorita te digo, ahorita vamos a desglosar esa historia. El Sayón dice: buenas tardes, mi diosa, mi reina, mi inalcanzable, soy tu amiga. ¡Ay, cállate! A mí me va una rolita, porfa, hermosa glam. Mi María Cardona dice: Vane, canción para dedicar con fondo perverso, ¿cuál será? Me estaba quedando dormida con la radio encendida y tu voz y tu buena vibra me despertó. Vámonos por el segundo turno laboral a vender galletas. Participa para festejar su cumple 47. Ay, estaría bueno, ¿no? Pastel y todo, pero saca pastel. Festejo sin pastel, no es festejo. Vámonos con música y regreso.

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1: En punto de las 6, estas son las noticias. Continúa herencia humanista.
2: Honran legado. En el 234 aniversario luctuoso de Fray Antonio Alcalde, el gobernador de Jalisco, Pablo Lemus Navarro, destacó el legado del llamado Fraile de la Calavera, reconocido por su labor humanitaria en favor de las personas más vulnerables. Señaló que su visión de servicio sigue vigente a través del Hospital Civil de Guadalajara y ahora se fortalece con la expansión de los hospitales escuela civiles regionales, desarrollados junto con la Universidad de Guadalajara para acercar la atención médica especializada a distintas regiones del estado.
3: Y este gran legado de Fray Antonio Alcalde, fíjense bien, después de 234 años de su muerte, Fray Antonio Alcalde hoy debe tener una sonrisa de ver que el gobierno del estado de Jalisco, la Universidad de Guadalajara y los hospitales civiles estamos trabajando en conjunto para crecer la red de hospitales civiles.
2: Mayra Saldívar, en punto.
1: Apoyos para balcones de oblatos.
4: Entregaron cheques. El municipio de Guadalajara hizo la dispersión del recurso a 77 familias y 23 comercios que se vieron afectados por las inundaciones de aproximadamente hace 2 semanas en balcones.